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va a gritar lo que yo diga. Vamos a confesar que en esta noche el Señor es Dios sobre esta tierra y sobre todo el universo. Proclamamos el nombre del Señor.

0: Señor de señores, majestuoso príncipe de paz. Te bendecimos y te alabamos, Señor. Somos libres, somos libres. ¿Cuántos son libres en esta noche? Somos libres para alabarle a Él.
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0: Cuando uno de los padres no está presente en la formación de sus hijos, ya sea por muerte, trabajo, divorcio o separación, o tal vez porque se va a otro país, supuestamente a buscar una mejor oportunidad, el niño solo puede interpretar una cosa: me abandonó. Un niño no puede comprender que haya otra cosa más importante que él. Si lo pusiéramos a escoger entre un carro nuevo o una casa o muchos juguetes, pero no tener a su papá o a su mamá cerca, ¿qué cree usted que él escogería?
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2: Hola, les saluda Wendy Cortés, iniciando un nuevo programa de Enfoque a la Familia junto a mi buen amigo Mauricio Hernández.
1: Muchas gracias, Wendy. Así es. Hoy tenemos para usted, estimado oyente, un tema a cargo de la psicóloga, consejera y conferencista internacional, Magda de Garrido. Ella, a su vez, es directora y fundadora de Juvenfami, organismo internacional dedicado a restaurar la juventud y la familia en Latinoamérica.
2: El amor y la presencia de los padres son, entre otros, aspectos fundamentales para formar hijos de éxito. Muchos piensan erróneamente que basta con que el niño tenga todo lo que pida materialmente.
1: Pero esto no sustituye el amor y la presencia de los padres. Para ampliar este tema, escuchemos lo que nuestra invitada tiene que decirnos.
0: Definitivamente, por una razón específica, Dios estableció que los seres humanos naciéramos de un 50% de la aportación de un hombre y un 50% de la aportación de una mujer. Con esto, nos estaba diciendo que también para la crianza es indispensable la participación de ambos. Cuando uno de los padres no está presente en la formación de sus hijos, ya sea por muerte, trabajo, divorcio o separación, o tal vez porque se va a otro país, supuestamente a buscar una mejor oportunidad, el niño solo puede interpretar una cosa: me abandonó. Un niño no puede comprender que haya otra cosa más importante que él. Si lo pusiéramos a escoger entre un carro nuevo o una casa o muchos juguetes, pero no tener a su papá o a su mamá cerca, ¿qué cree usted que él escogería? Definitivamente, él lo que más quiere es tener cerca a sus padres, ahora especialmente cuando más lo necesita, porque la presencia de los padres no tiene sustitutos. Algo que me parece importante de mencionar es que hay padres que no se han ausentado por completo de casa, viven en ella, pero su participación y aporte para la formación de sus hijos es casi nula. La mayoría de su tiempo lo dedican a otras actividades que no siempre son para el sostenimiento de la familia. Actúan como que su función hubiera sido solamente engendrarlos y en algunos casos para darles lo material. Pero esto no es así. Si el padre no tiene una presencia significativa en la vida de sus hijos, para ellos esto significa casi lo mismo: abandono. Y los efectos de ese sentimiento pueden ser los siguientes. Si alguno de los padres se ausenta drástica y prolongadamente de la vida del niño, especialmente cuando éste se encuentra en los primeros años, el daño es mayor, porque se desarrollarán rasgos de personalidad que determinarán conductas establecidas. Pero también si una madre trabaja fuera de casa y tiene que dejar a su bebé recién nacido casi durante todo el día, no sería raro que cada vez que la madre más adelante tenga que salir, el niño llore y no quiera desprenderse de ella. Y cuando este niño tenga que ir a la escuela, posiblemente no querrá quedarse y hasta se finja enfermo o tal vez en efecto se enferme, porque lo que el niño siente es que lo van a dejar abandonado en ese lugar y que la madre nunca regresará por él. A esto en psicología se le llama miedo a la pérdida y es algo que no solo se manifiesta en la niñez, sino aún cuando esta persona crece, ya que podría tener dos conductas opuestas en sus relaciones interpersonales. Una es que con sus amigos o en una relación de pareja se convierta en una persona posesiva, controladora y celosa, porque a toda costa querrá evitar perder de nuevo a su ser amado. Por otro lado, podría también evitar involucrarse emocionalmente con alguien, por miedo a que lo vuelvan a dejar. Recordemos que los seres humanos siempre nos protegemos para no volver a ser lastimados donde ya lo fuimos una vez. Otro de los efectos de la ausencia prolongada de los padres es la carencia de roles. Al no tener ese modelo en sus padres, ellos buscarán a su alrededor a quien parecerse, y pudiera ser que elijan a un artista, un maestro, un deportista y en el peor de los casos a un amigo que les dé un mal modelo. Lo que sí está comprobado es que todas las personas inconscientemente buscamos modelos que nos ayuden a definir nuestra conducta. Y si el padre o la madre están ausentes, ¿a quién acudirán nuestros hijos para que les marque ese camino? ¿Y qué resultados podríamos tener al final? Si alguno de los padres que está escuchando esta conferencia no está dedicando un tiempo especial cada día a sus hijos, es urgente que se involucren más. Juegue con ellos, salgan a pasear, tengan reuniones familiares donde discutan o estudien algún tema, hagan cualquier esfuerzo para compartir con ellos, ahora que es posible, porque un día crecerán y se irán. Y les garantizo que ustedes lamentarán en gran manera no haberlo disfrutado. Pero si algún padre o madre soltera me escucha y le preocupa que sus hijos no tengan ese modelo de su propio rol, lo ideal es que busquen a una persona que en alguna manera sustituya esa imagen. De preferencia, yo le sugeriría que sea un familiar con el cual el niño sienta afinidad y respeto. Si no hay un familiar, podría ser un maestro o alguien más que pueda darle un buen modelo. Por supuesto, siempre debemos tomar las precauciones pertinentes. También, por sobre todo lo anterior, es muy valioso que el niño aprenda a ver en Dios a un padre, porque si un día nosotros les faltáramos, no se sentirán desamparados. Enséñele a sus hijos la oración por excelencia, el Padre Nuestro. Enséñeles que ese Padre jamás los abandonará, porque Él prometió que estaría con nosotros todos los días de nuestra vida. También enséñeles lo que dice el Salmo 27:10. Aunque mi padre y mi madre me dejaren, Dios con todo me recogerá. Con esto, un niño que haya sido abandonado por alguno de sus padres seguramente encontrará gran consuelo.
1: Estamos hablando del amor y la presencia de los padres. Hacemos una pausa.
3: Señor, ¿me permite unas preguntitas?
4: Ok.
3: ¿Sabe cuál es el sueño más grande de su hijo? ¿Asiste sin faltar a los juegos de su escuela?
4: Bueno.
3: ¿Le ha dicho a su adolescente que le ama?
4: Él lo sabe.
3: ¿Sus hijos saben que pueden hablar con usted de todo?
4: ¿De todo, todo?
2: 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Regresamos con la licenciada Magda de Garrido en Enfoque a la Familia.
0: La doctora Inés Segura Bustamante, en su libro Problemas de Conducta en los Niños, dice:
5: aquellos que han sido queridos, que han podido contar con la profunda devoción de los que han rodeado sus primeros años, son los que pueden enfrentar sin temor el odio, el desdén o la persecución. Ellos son los que pueden darlo todo en la lucha por un ideal.
0: Definitivamente estas palabras encierran una gran verdad. El amor construye la vida de nuestros hijos, pero para que eso sea efectivo, debemos demostrárselos cada día y de maneras que ellos lo necesiten y no como nosotros creamos que debería de ser. Hay madres que piensan que haciendo la comida, limpiando la casa o atendiendo otras necesidades de sus hijos, esto es suficiente para que ellos sepan que son amados. De igual manera, hay padres que creen que dando todo lo económico ya demostraron su amor. Sin embargo, los niños no piensan lo mismo. Ellos necesitan más que eso, porque al igual y más aún que los adultos, necesitan abrazos, besos, palabras que los hagan sentirse amados. Y hay una forma que para los hijos es tremendamente significativa como una expresión de amor, y esta es el juego. Es por esa razón que nos piden tanto que juguemos con ellos. Cada vez que usted se tira al suelo con ellos, juega pelota o algo de lo que más les guste a ellos jugar, ellos se sienten muy importantes y amados. Pero cuando no les expresamos amor a los niños, estamos haciendo que su autoestima se desarrolle muy baja. También cuando los niños que no recibieron amor crecen, está comprobado que tienen muchas tendencias a enamorarse a más temprana edad y aún a empezar a tener relaciones sexuales prematuras. Y con mucha más facilidad, ellos tienden a confundir lo que es el sexo con el verdadero amor. También en recientes investigaciones se ha encontrado que los jóvenes que tienen problemas severos con la masturbación carecieron del amor expresado en sus padres. Al parecer, esta práctica se convierte como en una manera de llenar ese vacío. Y un dato que a todos los padres seguramente nos va a llamar la atención es que el homosexualismo también está vinculado con la falta de amor. Un niño varón que no recibe el abrazo, el beso, la protección y la seguridad de su padre tiene mayores tendencias a involucrarse en una relación homosexual, porque si se le presenta la oportunidad, le será muy difícil rechazar esas manifestaciones de afecto que no le dio su padre y que ahora otro hombre se las ofrece. Puede también pasar lo mismo con las hijas mujeres que no tuvieron una madre cariñosa, sino una que solo sabía regañar, dar órdenes y castigar. Cuando estas niñas crecen y encuentran a una mujer que les brinda ternura, atención y comprensión, su gran necesidad de afecto les impide rechazarla. Aunque ellas sepan que esa relación no sea correcta, no podrán evitarla. No digo que estas sean las únicas causas de homosexualismo, por supuesto que hay otras, pero es bueno que sepamos que esta es una de las que los padres podemos evitar. Por algo, Dios permitió que las siguientes palabras quedaran escritas en su libro sagrado.
5: No amemos de palabra ni de lengua, sino de hecho y en verdad.
0: Organice su tiempo y no excluya a sus hijos de su agenda. Deles cada día una dosis de amor expresado. Dígales lo que significan para usted. Juegue con ellos y le aseguro que cuando crezcan, usted cosechará con creces lo que siembre hoy.
1: Wendy, qué gran responsabilidad tienen los padres y las madres.
6: Es cierto.
1: Esa labor implica tantos detalles que realmente admiro a todos aquellos que han cumplido a cabalidad con este trabajo que les ha sido encomendado.
6: Totalmente de acuerdo, Mauricio. Es por eso que el doctor Dobson le puso como título a uno de sus libros, Tener hijos no es para cobardes.
1: Excelente título.
6: Publicado por la editorial Vida. El propósito del autor es alentar a los padres y madres que están criando a sus hijos en un mundo de constantes conflictos.
1: Wendy, y no basta con solo tenerlos y criarlos.
6: ¿Cierto?
1: Debemos hacer un buen trabajo. Uh-huh. Esa conclusión motivó también a nuestro estimado Dr. Dobson a escribir Criemos niños seguros de sí mismos, obra que fue publicada por la editorial Betania. Este libro expone el falso sistema de valores de nuestra sociedad y presenta una docena de estrategias por medio de las cuales padres y maestros pueden cultivar la sana autoestima de los niños.
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1: Ahora sí. 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
7: ¿Recuerda usted cuando los cónyuges tenían que estar muy enojados el uno con el otro antes de disolver su matrimonio? Bueno, ya no es así. Hoy muchos divorcios son los que llamamos divorcios de bajo conflicto. Esto significa que ya no tienen nada que ver con enormes peleas o abusos domésticos. Los cónyuges simplemente se han distanciado y han dejado de amarse. Las personas deciden que el esposo o la esposa ya no satisface sus necesidades y entonces se separan. Este es un enfoque muy egocéntrico del matrimonio, pues tergiversa completamente su significado. Los buenos matrimonios conllevan sacrificio y compromiso. Si siente que usted y su cónyuge se están distanciando, no tire la toalla. Porque el amor verdadero no es algo que comienza y deja de existir, es algo que requiere esfuerzo. Este fue el Minuto Familiar de Enfoque a la Familia, valorando lo que más importa.
1: El programa de hoy fue una producción de Enfoque a la Familia. Agradecemos la excelente participación de la licenciada Magda de Garrido, directora de la Fundación Juvenfami.
6: Participaron también René Montiel en los controles, Cristian Jiménez como productor y Darrell Age como productor ejecutivo. Se despide Wendy Cortés, invitándole a que vuelva a sintonizarnos en esta misma emisora cuando le presentemos un nuevo Enfoque a la Familia.
1: ¡Hasta pronto!

Señor en su santuario. Dilo.

0: exalten al Señor con ese aplauso.
1: Todo lo que respira,
0: me alabe el Señor. Oh, gracias, Señor.

Jesucristo, Él es digno de gloria y de honra. Él es el Señor. Oh, gracias, Jesús. Venimos ante ti, Señor, con una oración, con una petición, Señor, con un solo deseo.

Lo único, Señor, que nos puede avivar es tu palabra, Señor. Queremos guardarla hasta el final.

Todos los que estamos aquí, Señor, te amamos porque tú nos amaste primero. ¿Y cómo podemos expresarte nuestro amor, Señor? Con nuestra adoración, Jesús. Nadie nos ama como tú, Señor.

amamos, Señor. Te amamos, Señor. Te amamos, Señor. Señor Jesús, esperamos tu venida. Queremos verte, Señor. ¿Cuántos pueden decirle en voz alta, Señor, yo quiero verte? La Biblia dice que la iglesia clama por su Dios, por la venida del Señor. Vamos a clamar en estos momentos diciéndole nada más, Señor, queremos verte. Queremos verte, Señor. No solo aquí en nuestro corazón, sentirte y ver cómo haces cambios con tu palabra y tu poder, Señor, sino que esperamos pacientes que tú vengas un día, Señor, y podamos verte cara a cara y ver tu gloria, Señor.

Gracias, Señor. Gracias por tu amor, Jesús. Gracias, Señor Jesús. Todos los que estamos aquí, Señor, anhelamos tu presencia más que cualquier cosa.

Gracias, Señor. Quiere decirle gracias porque para siempre es tu misericordia. Agradecele al Señor ahí donde estás, hermano. Gracias porque su misericordia te alcanzó a ti y me alcanzó a mí. Y ahora somos un pueblo, hermano, con Dios, con esperanza. Antes no éramos ni pueblo, pero ahora somos real sacerdocio. Todo el que es real sacerdocio, levante su mano. Levanta al Señor un cántico de gratitud. Puedes cerrar tus ojos delante de tu Dios y meditar en la grandeza. Dile, Señor, te doy gracias en esta hora. Gracias porque has puesto en mí un cántico nuevo, Señor. Alza tu corazón y dile, Señor, gracias. Gracias por todo lo bueno que tú eres. Con un cántico de gratitud, acércate a Él.

a gratitud en nuestro corazón. Señor, tú eres bendito para siempre. Bendito y alabado sea tu nombre para siempre.

Primera de Corintios, capítulo número 4. Y vamos a leer del versículo número 2 en adelante, que nos dice: ahora bien, se requiere de los administradores que cada uno sea hallado fiel. Yo en muy poco tengo el ser juzgado por vosotros o por tribunal humano, y ni aun yo me juzgo a mí mismo, porque aunque de nada tengo mala conciencia, no por eso soy justificado. Pero el que me juzga es el Señor. Estas palabras que hemos leído del apóstol Pablo son palabras muy importantes, ya que centra nuestra atención en aquello que verdaderamente tiene relevancia para la vida cristiana. Y eso que tiene relevancia es la conciencia que debe existir en cada uno de nosotros, que al fin de cuentas, quien habrá de juzgar a todos es el Señor Jesucristo. Y ese juicio que Él realizará será un juicio apegado a verdad, será un juicio totalmente imparcial, y lo más importante, será un juicio justo. Por eso es que la Escritura llama al Señor Jesucristo el juez justo. Ahora, siendo así las cosas, es importante que en nosotros exista una conciencia, que es la que el apóstol Pablo está tratando de crear a través de este pasaje que hemos leído, en el sentido que vivamos bajo la luz y bajo la perspectiva de quien ha de juzgarnos es el Señor Jesús. Y por la misma razón, no debemos nosotros estar preocupados excesivamente por aquellos juicios que emitan otras personas, sean buenos, sean malos, e incluso ni siquiera debemos confiarnos en lo que es nuestra opinión personal acerca de nosotros mismos, ya que cada uno de nosotros tenemos una apreciación, una valoración de nuestras personas, hablando desde el punto de vista espiritual. Pero aun cuando esta valoración, como lo dice el apóstol, sea hecha con una limpia conciencia, no necesariamente significa que sea una apreciación correcta o adecuada. Todo esto parte de la importancia de cumplir aquella norma bajo la cual el Señor Jesús habrá de juzgarnos. Y el Señor, en lo que nos juzgará, es en el aspecto de nuestra fidelidad. Como lo leímos en el versículo 2, dice el apóstol: ahora bien, se requiere de los administradores que cada uno sea hallado fiel. Pablo está hablando ahí de el cristiano como una persona que es únicamente administrador de lo que Dios le ha dado, pero no es el propietario, no es quien posee
la gracia de Dios. Él simplemente es un administrador. Esto es igual que en una empresa. En toda empresa siempre hay una directiva que está conformada por los propietarios de lo que esa empresa es. Pero esta empresa viene y contrata administradores, gerentes, y ellos son los responsables de la administración de esa empresa. Obviamente se les contrata con el fin que hagan la empresa rentable y productiva, y que al final de cada periodo pueda reportar ganancias para sus propietarios. Y aunque estos administradores, principalmente en ciertos modelos, tienen mucha libertad, mucha flexibilidad para tomar las medidas que sean necesarias, nunca llegan a ser los propietarios de aquella empresa, por ser las personas con las cuales tratan, proveedores, el personal, algunas veces incluso hasta los clientes, tiende a verse a estos administradores como que si fuesen ellos mismos los propietarios o los que están al frente de dicha empresa, porque la directiva realmente no da la cara. La directiva algunas veces ni siquiera es conocida. Yo no sé cuántas veces usted ha ido a un banco, y he tenido la curiosidad, porque normalmente casi todas las agencias bancarias en algún lugar de la agencia hay un cuadro, algunas veces es incluso hasta una placa metálica, donde dice cómo está conformada la directiva de ese banco. Te dice el nombre del presidente, el nombre del vicepresidente. Algunas veces tienen dos o hasta tres vicepresidencias. Y luego vienen todos los demás miembros de la junta directiva. Ellos son los verdaderos propietarios del banco. Pero claro, cuando las personas llegan a una agencia bancaria, van a lo que es su interés, ¿no? Para ellos el banco puede ser el cajero, la cajera que les está atendiendo, pero él o ella no es nada más que un empleado y de muy baja categoría, ¿no? Otros a lo mejor llegan a tratar con el gerente de la agencia, y entonces piensan que este gerente es alguien que como que si fuese el dueño, pero de nuevo, él es un empleado que tiene un mando más o menos medio, podría decirse, dentro de la empresa. Pero hay muchas personas que no conocen quiénes son los verdaderos propietarios. Eso ocurre con la obra de Dios. Y es que las personas lo que tienen es una percepción de cada cristiano, de cada ministro del Evangelio. Pero eso no significa que el cristiano o el ministro del Evangelio sea el propietario y el poseedor de la obra de Dios. Sino, dice el apóstol, que somos solamente administradores. Lo que hacemos es administrar, como en otra epístola Pablo llama, la multiforme gracia de Dios. Que solamente estamos administrando lo que no es nuestro, sino que es del Señor. Ahora, hay una cosa importante, y es que los gerentes, los administradores de cualquier empresa, ellos no son absolutos, sino que cada cierto tiempo se les realiza una, ¿qué sería?, un balance con el propósito de verificar la transparencia con la cual ellos están manejando esos bienes que ya expliqué no les pertenecen a ellos. En otras palabras, ellos deben dar cuentas. Y lo que toda directiva
de cualquier empresa espera es que los administradores sean fieles, que sean honrados, que sean eficientes. En otras palabras, que cumplan aquella tarea para la cual han sido contratados. De igual manera, nos dice la palabra del Señor que se requiere, hoy estamos hablando ya del Evangelio, ¿no?, de la iglesia, se requiere que los administradores, de los administradores, que cada uno sea hallado fiel. Eso es lo que Dios pide de nosotros, que seamos fieles, que seamos hallados fieles en la tarea que nos corresponde desempeñar a cada uno. Ahora, recuerde que todo esto lo estamos diciendo por lo que Pablo afirma, que un día el Señor será quien nos juzgará. Pero ¿sobre qué base el Señor nos juzgará? Nos juzgará sobre la base de nuestra fidelidad como administradores. Y por ello le decía, y ya vamos a llegar a ese punto donde Pablo dice que él en muy poco tenía el ser juzgado por otros seres humanos o juzgarse a sí mismo, porque el Señor es quien me juzgará. Pero el Señor juzgará sobre la base de la fidelidad que cada uno de nosotros podamos presentar. Entonces, la fidelidad debe ser la norma de nuestra vida. No importa si nos ven o no nos ven, porque al fin y al cabo no es al ojo humano al cual servimos. Al fin y al cabo no es a papá, a mamá, no es a la familia, no es al amigo, no es al esposo, no es a la esposa a quien nosotros debemos responder, sino que es al Señor. Y lo que Él pide de nosotros es fidelidad. Que haya en nosotros fidelidad. Fidelidad. Que seamos fieles. Fieles a la palabra que Dios nos ha dado. Y como lo he dicho en otras ocasiones, la fidelidad debería ser algo que no debería sernos dificultoso. Porque ¿qué es la fidelidad? La fidelidad es solamente el mostrar obediencia. Dios no nos está pidiendo nada que no esté a nuestro alcance. Dios no nos está pidiendo que seamos intelectualmente poderosos. Dios no nos está pidiendo que académicamente hayamos sobresalido en la vida. Dios no nos está pidiendo que hagamos algo extraordinario, que nos vistamos con ropa que rompe el común denominador. Solamente nos pide una cosa: fidelidad. Que seamos fieles, y fieles a Él. Y si somos fieles a Él, no importará dónde estamos, con quién estamos, siempre en nosotros prevalecerá un corazón puro, un corazón limpio. Porque como alguien escribió, el verdadero carácter de los seres humanos se manifiesta cuando están a solas. Porque cuando el hombre o la mujer están a solas, ahí es donde la realidad de su ser se manifiesta. Pero nosotros debemos movernos bajo la conciencia que Dios nos ve todo el tiempo,
Y como lo dice el libro de los Salmos, Él ama la verdad en lo íntimo. Él no habla una verdad de apariencia. Él no ama una verdad que esté basada solamente en lo que agrada al ojo humano o nos agrada a nosotros mismos, sino que Él lo que desea es fidelidad en todos los principios que la palabra de Dios expone. Entonces, usted no se preocupe más que por ser fiel al Señor. No se preocupe de las opiniones de las personas. No se preocupe por aquellas, que le digo, ideas que las personas puedan tener, religiosas, supersticiosas. Tan solo preocupémonos por ser fieles al Señor. Al ser fieles a Él, ahí es donde viene lo que el apóstol Pablo dice: yo en muy poco tengo el ser juzgado por vosotros. Realmente, si nosotros estamos viviendo en fidelidad al Señor, no nos interesará excesivamente la preocupación de qué piensan las otras personas o cómo me juzgan. Yo en muy poco tengo el ser juzgados por vosotros. En otras palabras, Pablo decía, la opinión que ustedes puedan tener de mí, para mí vale muy poco. O sea, eran palabras un poco fuertes que Pablo les estaba diciendo a los corintios, ¿no? Como que si yo le dijera, mira hermano, lo que usted piensa a mí me importa poco. Suena algo fuerte, ¿no? Pero eso les está diciendo. Porque es la realidad que lo que verdaderamente pesará en el día final es lo que nosotros hayamos sido delante de Dios en términos de nuestra fidelidad a Él. Y luego lo que las personas puedan opinar, porque eso es engañoso. A veces las personas pueden urdir una buena opinión acerca de nosotros y decir, ah, no, don fulano es un alma de Dios, si solo las alas le faltan para que sea un ángel. La señora fulana, ah, ella es ejemplar, la joven, ella sí que es una muchacha modelo. Pero esa apreciación que las personas tienen no siempre corresponde a la realidad. No siempre es algo que esté dando cuenta de lo que esas personas son en realidad. Hace años atrás, yo recuerdo que en la colonia que vivía, era una colonia muy pequeña, casi enfrente de la casa que yo alquilaba, casi enfrente, vivía un profesor. Y él, bueno, usted sabe la imagen que se tiene de un profesor, ¿no? Y él era muy educado, y algunas veces había algunas reuniones en esa pequeña colonia porque se estaba trabajando en pavimentar la única calle que esa colonia tenía. Y cuando había esas reuniones de vecinos, muchas veces era este profesor quien tomaba la palabra, y él era muy educado, era muy respetuoso al dirigirse al grupo de vecinos. Yo realmente era relativamente nuevo en esa colonia. Yo tenía una muy buena imagen, una muy buena idea
de este profesor. Pero en una ocasión, platicando con otra persona que vivía ahí mismo en la colonia, esta persona dijo, refiriéndose al profesor, que él era un alcohólico. Entonces yo le dije, no puede ser, le dije yo. ¿Cómo no? Me dice, él es un alcohólico. Es que no puede ser, él es un profesor, él es muy educado, yo le he escuchado hablar, es una persona tan respetuosa. Pero me dijo, mire, es solo cuestión de tiempo, usted se dará cuenta. Bueno, hasta ahí quedó la plática. Algunos meses después, creo que fue, hermano, mi sorpresa viene a ser cuando confirmo las palabras que este vecino me había dicho. Porque efectivamente, sobre esa única calle que le digo que esa pequeña colonia tenía, voy encontrando al profesor, pero literalmente él estaba agarrado así de un poste, o sea, estaba totalmente borracho. Yo creo que si se soltaba del poste, o sea, no creo, se caía él. Y yo no podía creerlo, yo lo estaba viendo, pero no lo creía. Que él estaba ahí luchando por estar en pie y agarrado del poste. Y quizás se le movía el poste porque le costaba a él estar en pie. Y entonces es cuando yo desperté a la realidad, que lo que me habían dicho era cierto, era un alcohólico. Cosa que uno no espera de un profesor, y menos de alguien que es tan educado, tan respetuoso. Bueno, yo creo, a mí me dio pena verlo. Yo creo que él ni me vio, estaba tan en su torbellino que ni vio. Yo creo que lo único que veía es que el poste se le movía, ¿no? Estaba realmente como a 3 metros de su casa y no podía llegar, de tan borracho que estaba. Pero si antes de contemplar ese cuadro a mí me hubiesen preguntado, ¿qué opinión tiene usted del profesor? Yo lo hubiera propuesto de candidato a alcalde, ¿no? Yo lo hubiera recomendado, porque era una persona conciliadora, sabía escuchar opiniones diferentes, educado, bueno, todo, formador de jóvenes, de señoritas, porque era un profesor de larga trayectoria. Pero qué lejos hubiera estado mi juicio de la realidad. Así como a veces nosotros podemos emitir juicios buenos de personas que no los merecen, también puede producirse lo inverso, y es que pronunciemos juicios malos de personas que realmente no son malas. ¿Qué decían de Pablo, por ejemplo? Decían, este hombre es una plaga, este hombre es peor que una peste, este alborota el mundo. Lo tenían como un revoltoso, como un provocador de problemas. Pero Pablo no era nada de eso. Pablo era un apóstol de Jesucristo. Y quienes hacían los alborotos no era él, eran los judíos que siempre andaban detrás de él, contrataban a vagos para que se presentasen como falsos testigos. Total que Pablo, bueno, finalmente es capturado, y es capturado como un malhechor, y finalmente se le aplica la sentencia de muerte, porque se había creado toda

Estaban los que creían, los pablistas, los que creían que Pablo era, pero el hombre de Dios, el único hombre de Dios. Y estaban otros muchos, que eran la mayoría, que no creían en el ministerio de Pablo, sino que creían en el de Cefas, en el de Apolos. Otros decían, yo no voy con hombre alguno, yo voy con Cristo. Pero Pablo ahora les dice, mis hermanos, yo agradezco a aquellos que me tienen por hombre de Dios, pero ¿saben qué? Su opinión para mí muy poco vale. Y aquellos que piensan mal de mí, también se los agradezco por su sinceridad. Pero ¿saben qué? Lo que opinan para mí vale dos alfileres. Porque es cierto. Ahora, el problema es que nosotros muchas veces nos dejamos guiar por lo que las personas opinan. Y decimos, no, si todas las personas creen que yo soy una buenísima persona, todos piensan que yo soy alguien especial, me han dicho que en los últimos 50 años nunca había nacido tan linda gente como yo. Y hay personas que se creen eso. Otros, por el contrario, vienen y se creen lo malo que las personas dicen de ellos o de ellas, aunque no sea cierto. Dicen, es que todo mundo dice que yo soy torpe, todo mundo dice que yo me equivoco, todo mundo dice que espiritualmente soy inútil. Pero Pablo decía, ni para los que me apoyan, ni para los que se me oponen, les daré importancia. Porque para mí eso vale muy poco. Y todavía va un paso más allá. Y dice, y ni aún yo me juzgo a mí mismo. ¿Por qué no se juzgaba él a sí mismo? No se juzgaba a sí mismo por lo mismo. Porque, oiga, los seres humanos con nosotros mismos podemos ser demasiado benevolentes. Nos concedemos muchas licencias y decimos, es cierto que yo fallo en esto, en lo otro y en esto otro. Pero miren a fulano, miren a la mengana, delante de ellos yo salgo mejor. Como que, y esta es la mayor parte, ¿no? Tendemos a crearnos una imagen de nosotros mismos que es superior a lo que realmente nosotros somos o lo que realmente tenemos. Por eso es que Pablo también escribía que algunos decían, comparándose a sí mismos por sí mismos, no son juiciosos, decía él. Pero también está el caso de aquellos que son demasiado severos consigo mismos. Y son aquellas personas que a lo mejor tienen una muy baja autoestima. Y por poseer una baja autoestima, se tratan de una manera que no corresponde a la realidad. Hay personas que, por ejemplo, dudan de ser hijos de Dios. Dudan si verdaderamente han sido salvados o no. Dudan si algún día podrán recibir el bautismo del Espíritu. Y si ya lo tienen, dudan que si lo que tienen es la verdadera experiencia del bautismo del Espíritu Santo o si es una expresión de emoción. Se consideran personas que no valen, que no merecen nada. Si son casados o casadas, dicen, no merezco el esposo que tengo. Si es hombre, no merezco la esposa que tengo.

0: Y son solteros, dicen, creo que nunca mereceré llegar a tener una esposa. O la joven dice, nunca yo mereceré tener un esposo. Y si llego a tener uno, pues tendrá que ser alguien que me maltrate, que... porque al fin y al cabo me va a hacer un favor con hacerme caso. Y así muchas mujeres se someten voluntariamente a un maltrato porque creen que merecen ser maltratadas, juzgándose de esa manera. Las personas son crueles consigo mismas y se juzgan negativamente, y por eso Pablo decía, ni aún yo me juzgo a mí mismo. Entonces, no debemos preocuparnos por lo que las personas digan de nosotros. Si las personas le alaban y le dicen, hermano, usted sí que es santo. Imagínese que se llama Juan. San Juan es usted, hermano. O la hermana que se llama Victoria, Santa Victoria. No les crea. No se vaya a creer. O si por el contrario le dicen, usted es un diablo, usted, hermana, es una demonio, no les crea. Pero aún no se confíe tampoco en el juicio que usted pueda tener de usted mismo, porque como dice Pablo, el que me juzga es el Señor. Y Él sí que hablará en verdad. Él no añadirá a lo que no necesita que se le añada. Pero tampoco le restará a lo que no se le debe restar. Sino que Él dará la honra que cada persona necesitaba. Cuando Jesús habló de Juan el Bautista, Él fue muy sincero. Y Él dijo, de los nacidos de mujer, ninguno más grande que Juan el Bautista. Y no era que Jesús lo estuviera poniendo más alto, estaba diciendo lo que Él era. Pero cuando también habló de Herodes, Él dijo, vayan y díganle a esa zorra. Porque moralmente así la veía Dios, lo veía a Herodes. Como una zorra. No lo estaba ofendiendo, no lo estaba degradando, no lo estaba insultando, simplemente estaba diciendo lo que él valía delante de Dios. Entonces, Jesús ni nos hará el favor ni tampoco nos atacará. Él es justo, y en esa justicia nos dará a cada uno lo que en verdad nos corresponde. Ahora, como es Él quien nos juzgará, ahí volvemos a lo que Pablo decía al principio. Así las cosas, conviene que cada uno seamos hallados fieles. Entonces, a lo mejor hay aquí con nosotros amigos o amigas que todavía no han recibido a Jesús como su Salvador personal. Pero si ese es su caso, yo quiero decirle que a lo mejor hay personas que le elogian, pero en lo secreto usted sabe que no merece esos elogios. O tal vez hay personas que le hunden, le destruyen, le atacan cruelmente, pero en el fondo en usted hay una limpia conciencia, como decía Pablo. Pero lo que las personas piensen, como Pablo decía, para usted, que eso valga poco. Quien le juzga es el Señor. Y por cuanto es el Señor quien le juzgará, su preocupación debe ser encontrado fiel. Ahora, ninguno de nosotros podemos ser fieles si no comenzamos por el punto número uno. Y ese punto número uno es la petición, la exigencia, el mandato que Dios nos da, que creamos en su Hijo como nuestro Salvador. Esa es la base de todo. Recibir a Cristo como nuestro Salvador personal. Y de ahí en adelante, fidelidad, fidelidad, fidelidad, y en esa fidelidad, al final, será el Señor quien dará el juicio decisivo y último. Así que, mis hermanos y hermanas, amigos y amigas, seamos fieles a Dios. Y usted puede hoy comenzar a ser fiel, arrepintiéndose y recibiendo a Jesús como su Salvador personal. Que no le importe lo que la gente piense o diga, ni siquiera se preocupe por lo que usted misma piensa. Al final será el Señor quien dará la salida. Vamos a orar, vamos a cerrar nuestros ojos. Con nuestros ojos cerrados, quiero ahora extender una invitación para aquellas personas, aquellos amigos o amigas que aún no han recibido al Hijo de Dios. Si este es su caso, yo quiero invitarle para que usted no deje pasar este día sin entregarle su vida al buen Salvador. Por eso yo invito a cualquier persona que se encuentra en este local y necesita hoy entregarse al buen Salvador, ahí donde está, si usted quiere darle su vida a Cristo, puede levantar su mano, por favor, con toda confianza. Aquellas personas que entregarán su vida a Cristo pueden levantar su mano en señal que hoy entregarán su vida al Hijo de Dios. Hoy es el momento de venir y creer en Él. Muy bien, aquí hay un hombre que pasa, Dios lo bendiga. Aquí adelante hay otra persona, Dios le bendiga. De este lado hay otra persona, Dios lo bendiga también. Alguien más que necesita venir para recibir a Jesús. La vida interna no la conoce sino Dios y usted. Y Dios es el que juzga. Rectamente. Por ello, otra persona que necesita venir al buen Salvador puede levantar su mano. Si usted está sentada hasta allá arriba, en la parte de atrás, de igual manera puede levantar su mano con toda confianza, ya que ahí hay hermanas diaconisas que la ayudarán. O si está aquí en la parte de abajo, igual puede levantar su mano. Venga, vamos a orar. Con toda confianza puede usted hoy entregarse al Hijo de Dios. Cualquier persona, cualquier amigo, amiga, alguien más puede levantar su mano con toda confianza. Hágalo ahora. Venga. Deseamos orar por usted. Muy bien, de este lado hay otro hombre, Dios lo bendiga, bienvenido. Aquí adelante hay otro caballero, Dios lo bendiga, bienvenido también. Alguien más que necesita venir y recibir al buen Salvador. Muy bien, aquí hay otro hombre, Dios lo bendiga, bienvenido también. De este lado hay una hermana, bienvenida, Dios la bendiga. Alguien más, levante su mano. Venga y reciba al Hijo de Dios. Hoy es el momento, es el día de salvación. Si hay alguien más,
1: hermosa es tu presencia.
0: Puede levantar su mano. Venga, acérquese.
1: Te quiero adorar.
0: ¿Hay alguna otra persona? Muy bien, allá atrás hay otra persona. Dios la bendiga. Quiero aprovechar, quiero ganar tiempo e invitar, si hay con nosotros hermanos o hermanas que se han alejado del Señor, pero hoy necesitan reconciliarse. Puede venir ahora.

0: ¿Hay alguna persona?
1: Muy bien, aquí adelante hay un joven, Dios le bendiga. Ahí atrás hay otra persona, Dios le bendiga. ¿Alguien más? ¡Venga hoy! Aquí adelante hay una joven también, Dios la bendiga. Muy bien, aquí hay otro muchacho, Dios lo bendiga, bienvenido. ¿Alguien más que necesita venir? Estamos a punto de hacer la oración.

quiere finalizar hoy la invitación. No hay nadie más. Venga ahora, que es ya la última invitación que estoy haciendo. Bien, aquí hay otra persona. Dios la bendiga, bienvenida. Oremos entonces por estas personas que están acá al frente. Y al mismo tiempo, hermanos, cada uno de nosotros oremos al Señor y pidámosle que Él nos ayude para llevar una vida que le sea agradable, y para ello vivamos en fidelidad. Vamos a orar. Padre, te damos las gracias por estas personas que están aquí al frente, que han venido para entregar sus vidas a ti, o vienen para renovar sus votos de entrega y consagración a ti. Te pido, Señor, que les perdones, que les des vida nueva, de manera que puedan conocerte. Revélate a ellos y que así, Señor, puedan vivir en fidelidad a ti. Te ruego por tu iglesia, todo tu pueblo, ayúdanos, Señor, para ser fieles a ti, sabiendo que no es lo que piensen los que nos rodean, ni siquiera es lo que pensemos nosotros de nosotros mismos, es lo que tú al final dictaminarás sobre la base de nuestra fidelidad. Ayúdanos y enséñanos entonces a ser fieles en todos los aspectos de nuestra vida. Gracias te damos, Señor, y a ti rendimos todo honor.

hay nadie como tú, Jesús. No hay nadie como tú. Esperanza de mi alma. Refugio de mi corazón. Alzaré mis ojos a ti.

0: eres digno, Señor. Ponte de pie y levanta tus manos. Está en medio de nosotros.
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Oremos. Nuestro Dios y Padre Celestial, te damos gracias por esta nueva oportunidad de proclamar tu palabra a través de esta red de emisoras de impacto evangelístico. Oh Dios, todo esfuerzo es en vano si tú no edificas, si tú no bendices. Por lo mismo te suplicamos que tomes esta nueva audición de impacto evangelístico y la hagas una bendición a todos y hagas toda clase de maravillas a través de la misma. Y tuya es la gloria y la honra en el nombre de Jesús. Amén. Leemos en el libro de Ezequiel en el capítulo 7. Vino a mí palabra de Jehová diciendo, tú, hijo de hombre, así ha dicho Jehová el Señor a la tierra de Israel, el fin viene sobre los cuatro extremos de la tierra, ahora será el fin sobre ti, enviaré sobre ti mi furor y te juzgaré según tus caminos y pondré sobre ti todas tus abominaciones. Viene el fin viene, se ha despertado contra ti, he aquí que viene. De nuestro libro de poemas, Andando y Llorando, el poema, el fin. ¿Cuándo será el fin, oh Cristo divino? ¿Qué señal habrá del final del mundo? Todos preguntaron con temor profundo, y así respondióles el Mesías Rabino. Cuidado tened que nadie os engañe, que muchos vendrán tomando mi nombre. En guerra y violencia morirá el hombre, señal será esta que no os extrañe. Reino contra reino del orbe al confín, hambres, terremotos en todos lugares, plagas, aflicciones, mil calamidades, y esto ya será principio del fin. Miseria y ruina, gran desolación, a muerte segura os entregarán, muchos falsos cristos se levantarán, y el que perseverare tendrá salvación. Y el santo evangelio será predicado para testimonio hoy a las naciones. Estemos alerta, y en los corazones, todo se ha cumplido, y el fin se ha

estimados oyentes, este vuestro programa Impacto Evangelístico es transmitido a través de una red de emisoras en distintos países del hemisferio y el mismo es de una gloriosa bendición a sus miles de oyentes. De la misma manera, la revista misionera Impacto Evangelístico sigue siendo de especial bendición e inspiración a todos sus lectores. Escuchemos algunos testimonios. De Bucaramanga, Colombia, apreciado hermano Ortiz, le saludo en el nombre del Señor, juntamente con su querida esposa, la hermana Rebeca. Hermano, cuando leí la revista del mes de febrero con respecto al león rugiente, Satanás, que ha intentado matarlo a usted tantas veces y no ha podido ni podrá, comencé a llorar, suplicándole al Señor que nos provee el dinero para renovar la suscripción de la revista Impacto Evangelístico, pues me he dado cuenta que Dios le ilumina a usted para descubrir los grandes tesoros que están escondidos en la Biblia. Estaremos orando por usted para que Dios le siga proveyendo, para que pueda seguir adelante en esta gran obra. Favor de orar por mi hogar. De El Bronx, New York. Estimado hermano, la paz del Señor sea con usted y los suyos. Le felicito por tan precioso programa radial. Continúe hacia adelante, ya que así como ha sido de tanta bendición para mí, también lo sea de bendición para muchos otros. En el nombre del Señor Jesús, reciba esta pequeña ofrenda para su programa radial. Quiero decirle que le amo en el Señor y oro para que Dios le siga usando en esa labor gloriosa y gigantesca que Dios le ha encomendado. Que el Señor le bendiga en todo. De Carolina, Puerto Rico. Amado hermano, Dios le bendiga, hermano, y le recompense por esa gran labor que por muchos años viene realizando en bien de la obra de Dios y para la gloria de su santo nombre. Sabemos que Dios no va a fallar en hacerlo, pues usted es un siervo de Dios, de los pocos que quedan, que predican la palabra sin quitarle ni añadirle y con una unción del Espíritu Santo muy especial. Dios le ha dado un don hermoso y usted ha sabido conservarlo. Le pido a Dios que le siga bendiciendo y usando poderosamente y que le supla las necesidades, tanto espirituales como materiales, para que esa gran obra misionera siga avanzando, creciendo más y más. Le incluyo el importe para suscribirme por un año a la revista Impacto Evangelístico. De Dajabón, República Dominicana. Apreciado hermano, por este medio me dirijo a usted para saludarle en el nombre del Señor Jesucristo. Soy pastor en esta ciudad de Dajabón y siempre escucho el gran programa radial Impacto Evangelístico. Para mí es el mejor programa de esta región por su contenido bíblico y teológico, bien profundo, pero bien claro y comprensible a la vez. Seguimos orando por usted y sus colaboradores para el mayor éxito de esa gran labor misionera y de evangelización mundial que realizan para la gloria de Dios y la salvación de las almas. Alabado sea Dios. Dios bendiga y recompense a todos los que nos escriben y con sus cartas, testimonios y ofrendas misioneras nos ayudan a seguir adelante por los caminos de América y alrededor del mundo. 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

0: A continuación escuchemos al hermano Ortiz en el mensaje de la palabra de Dios.
1: El fin viene. El Dios de los cielos y de la tierra, el Dios del universo, creador y sustentador de todas las cosas, por boca del profeta Ezequiel dijo: El fin viene sobre los cuatro extremos de la tierra. Ahora será el fin sobre ti, y enviaré sobre ti mi furor, y te juzgaré según tus caminos. Viene el fin viene, se ha despertado contra ti. He aquí que viene, oh morador de la tierra, cercano está el día, día de tumulto y no de alegría. Derramaré mi ira sobre ti, pondré sobre ti tus abominaciones, no tendré misericordia. El tiempo ha venido, se acercó el día, de fuera espada, de dentro pestilencia y hambre. Arrojarán su plata en las calles, y su oro será desechado. Ni su plata ni su oro podrá librarlos en el día del furor de Jehová, porque la tierra está llena de delitos de sangre, y la ciudad está llena de violencia, de iniquidad. Destrucción viene, y buscarán la paz, y no la habrá. Según sus caminos haré con ellos, y con los juicios de ellos los juzgaré, y sabrán que yo soy Jehová. Ezequiel capítulo 7. Nuestro maravilloso Salvador Jesucristo también fustigó duramente el pecado de su generación, diciéndoles 8 veces, ¡ay de vosotros!, y señalándoles como hipócritas, insensatos, ciegos, guías de ciegos, necios, injustos, sepulcros blanqueados, serpientes, generación de víboras, asesinos. Vosotros también llenad la medida de vuestros padres, para que venga sobre vosotros toda la sangre justa que se ha derramado sobre la tierra, desde la sangre de Abel el justo, hasta la sangre de Zacarías, a quien matasteis entre el templo y el altar. De cierto os digo que todo esto vendrá sobre esta generación. He aquí vuestra casa será dejada desierta. ¿Veis todo esto? De cierto os digo que no quedará aquí piedra sobre piedra que no sea destruida. Y después de esa gran advertencia de seguro juicio divino sobre la tierra y sus moradores, los discípulos se le acercaron aparte diciendo: dinos, ¿cuándo serán estas cosas? ¿Y qué señal habrá de tu venida y del fin del mundo? Es entonces que el maestro entra en ese gran sermón profético del capítulo 24 de San Mateo, en el cual, aunque no nos dice la fecha exacta de esos juicios y calamidades que vendrán sobre la tierra y sus moradores, ni nos dice el día y la hora exacta de levantar a su iglesia y luego de su segunda venida a este mundo a juzgar a las naciones, a dar el justo pago a los que no obedecieron a Dios, empero nos describe con detalles precisos el tiempo de estos juicios y de su venida, y nos explica claramente las condiciones prevalentes en el mundo, los acontecimientos sucediendo en el mundo y las señales morales, sociales, políticas, religiosas, físicas, científicas, tomando lugar en el mundo para los días inmediatos al fin de esta edad. Así como los profetas antiguos hablaron mucho acerca del fin, también nuestro Señor Jesucristo, el mayor de todos los profetas, con conocimiento perfecto y preciso, habló ampliamente acerca de los días del fin. El Señor menciona los días del fin 15 veces. Yo invito a todos mis oyentes, no importa cuál sea su religión, a leer y a estudiar el capítulo 24 de San Mateo, en el cual el Señor Jesucristo destorre el velo del tiempo y nos ofrece las escenas del tiempo de su venida y del fin de esta edad. Dice el Señor que en los días del fin habrá muchos engañadores, guerras, revoluciones, nación contra nación y reino contra reino, pestes, hambres y terremotos. Este funesto trío de calamidades, enfermedades, hambre y terremotos se aumentan conforme se acerca el fin, que se entregarán, se aborrecerán, se traicionarán, se matarán unos a otros. Y hoy día, por el diabólico espíritu del materialismo ateo, hijos se entregan a los padres y viceversa, se traicionan unos a otros, se matan unos a otros, se asesinan unos a otros, hermanos con hermanos, se envían a la horca y al paredón. También el maestro, como en un paréntesis de gracia, en medio del pandemonium de estos días, dijo que será predicado este evangelio del reino en todo el mundo, para testimonio a todas las naciones, y entonces vendrá el fin. Y es por ello, hermanos y amigos, que nosotros estamos empeñados en esta gran cruzada de evangelización mundial, porque este evangelio tiene que ser predicado en todo el mundo, y entonces vendrá el fin. Reanuda el Señor su mensaje apocalíptico para los días del fin, hablando de una gran tribulación, cuando la ha habido desde el principio del mundo hasta ahora, ni la habrá. Y añade, y si aquellos días del fin no fuesen acortados, nadie sería salvo, mas por causa de los escogidos, aquellos días serán acortados. Y cuánto me alegra saber que estos días del fin están siendo acortados. Dios está acelerando su programa y está haciendo que los acontecimientos proféticos se sucedan uno tras otro con rapidez y precisión. Advierte nuevamente el maestro sobre la caravana de falsos cristos y falsos profetas que se levantarán en los días del fin, que aún harán grandes señales y prodigios, de tal manera que engañarán, si fuere posible, aún a los escogidos. Y nos advierte que no creamos a los tales, porque el verdadero Cristo ni vendrá como mujer, ni como político, ni como religioso, ni del norte, ni del sur, ni del este o el oeste, sino de arriba, como relámpago que sale del oriente y se muestra en el occidente, así también la venida del Hijo del Hombre. Luego el Señor nos da una de las señales del fin más extraordinarias y más convincentes. Habla el Señor del pueblo de Israel y lo compara con una mata de higos, con una higuera. Amigos míos, y ya la higuera Israel está llena de renuevos, y más que de renuevos, de frutos. Israel, que por milenios no era nación, como castigo a su incredulidad, desde el año 1948 ya es nación. Reverdeció la higuera y está llena de frutos. Y el Señor Jesucristo afirma que cuando Israel reverdeciera, que su venida y el fin de esta edad estaría a las puertas. Nuestro Señor también dijo que en los días del fin, la ciudad de Jerusalén sería librada del poder gentil, y ya Jerusalén está gobernada por los propios judíos. Y como para que no nos queden dudas, el Señor añade señales se abrían en la moral de la humanidad para los días del fin. El Señor compara estos días con los días del diluvio, días de borracheras, de delincuencia, crimen, robos, atracos, inseguridad, corrupción, adulterio, fornicación, infidelidad conyugal, divorcio, recasamientos, lujurias, orgías sexuales, hombres vestidos de mujer y mujeres vestidas de hombre, homosexualismo, lesbianismo, indecencia, nudismo. Amigos míos, y esto también lo tenemos hoy, esto es ya demasiado palpable, lo cual es otra señal de los días del fin. Y aquí advierte el Señor de la manera siguiente: velad, pues, porque no sabéis a qué hora ha de venir vuestro Señor. Por tanto, también vosotros estad preparados, porque el Hijo del Hombre vendrá a la hora que no pensáis. Velad, pues, porque no sabéis el día ni la hora en que el Hijo del Hombre ha de venir. E irán los malos e injustos al castigo eterno, y los justos a la vida eterna. Amigo, el fin viene. ¿Estás preparado? Prepárate para encontrarte con tu Dios. Levanta tu mano delante de tu radio receptor en señal de que te arrepientes de tus pecados y aceptas a Jesucristo como tu gran Salvador. Hermano, estás esforzándote al máximo para que este evangelio sea predicado en todo el mundo, para que entonces venga el fin. Bienaventurado aquel siervo que cuando su Señor viniere, le hallare haciendo así. Amigo, dígale al Señor.

Oremos, Padre Santo, te suplico que en estos momentos derrames tu gracia salvadora sobre estas vidas que vienen a ti. Oh Dios mío, enciende en el corazón de cada uno de tus hijos la gloriosa llama del Espíritu Santo para ser testigos fieles y eficaces de tu evangelio en estos días del fin. En el nombre de Jesús.

0: 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Y así nos despedimos de ustedes hasta la próxima semana, cuando volveremos en este mismo día, a la hora de hoy y por esta misma emisora.
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Llena mi copa, Señor, de tu alabanza. Oh, llénate. Dile, Señor, mi copa está rebosando de tu presencia. Así con tu copa alzada, con tus manos alzadas, dile, llénala, Señor. Yo quiero salir de este lugar saturado de tu presencia. Quiero ver tu gloria, Señor, en esta tarde. Por eso he venido. Porque quiero declarar, Señor, que tú eres santo. Quiero confesar tu santidad, Señor. Dice la Biblia que el gozo del Señor es nuestra fortaleza. Y si bien es cierto, somos fortalecidos por el poder del Espíritu Santo para poder estar delante de su gloria. Aleluya. Alza tus manos al Señor.

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0: libro de Apocalipsis, capítulo 8, y leemos del versículo número 1 en adelante, que nos dice: cuando abrió el séptimo sello, se hizo silencio en el cielo como por media hora. Y vi a los siete ángeles que estaban en pie ante Dios, y se les dieron siete trompetas. Otro ángel vino entonces y se paró ante el altar con un incensario de oro, y se le dio mucho incienso para añadirlo a las oraciones de todos los santos. Sobre el altar de oro que estaba delante del trono, y de la mano del ángel subió a la presencia de Dios el humo del incienso con las oraciones de los santos. Y el ángel tomó el incensario y lo llenó del fuego del altar y lo arrojó a la tierra, y hubo truenos y voces y relámpagos y un terremoto. Y los siete ángeles que tenían las siete trompetas se dispusieron a tocarlas. El primer ángel tocó la trompeta, y hubo granizo y fuego mezclados con sangre, que fueron lanzados sobre la tierra, y la tercera parte de los árboles se quemó, y se quemó toda la hierba verde. El segundo ángel tocó la trompeta, y como una gran montaña ardiendo en fuego fue precipitada en el mar, y la tercera parte del mar se convirtió en sangre, y murió la tercera parte de los seres vivientes que estaban en el mar, y la tercera parte de las naves fue destruida. El tercer ángel tocó la trompeta, y cayó del cielo una gran estrella ardiendo como una antorcha, y cayó sobre la tercera parte de los ríos y sobre las fuentes de las aguas. Y el nombre de la estrella es Ajenjo. Y la tercera parte de las aguas se convirtió en ajenjo, y muchos hombres murieron a causa de esas aguas, porque se hicieron amargas. El cuarto ángel tocó la trompeta, y fue herida la tercera parte del sol, y la tercera parte de la luna, y la tercera parte de las estrellas, para que se oscureciese la tercera parte de ellos, y no hubiese luz en la tercera parte del día, y asimismo de la noche. Y miré y oí a un ángel volar por en medio del cielo, diciendo a gran voz: ¡Ay! ¡Ay! ¡Ay de los que moran en la tierra a causa de los otros toques de trompeta que están para sonar los tres ángeles! ¡Amén! Pueden tomar su asiento, hermanos y amigos.
1: Gloria a Dios.
0: Al continuar, hermanos, con este estudio del libro de Apocalipsis, recordará que habíamos iniciado la consideración de los sellos que el Cordero de Dios había ido rompiendo, y a la vez con esta acción él desataba juicios que son los que conforman la gran tribulación. Mas al llegar al capítulo 7, mencionamos que ahí se abría un paréntesis donde a Juan se le mostró que incluso en esos días difíciles de la gran tribulación habrán de haber todavía misericordia de Dios, principalmente para Israel, porque la gran tribulación es un periodo que tiene una dedicatoria especial para Israel. Por ello es que Jeremías en el capítulo 30, él dice que es un tiempo de angustia para Jacob, pero de ella será librado. Israel será opresionado, pero a la vez esta tribulación grande les llevará a una conversión y arrepentimiento, tal como lo leíamos al estudiar la cuestión de los 144,000. Pero aparte de eso, también el Señor dice que extenderá su tabernáculo para incluir dentro del número de los salvados algunos gentiles también. Bueno, no algunos, sino que muchos, porque ahí dice la Biblia que era una gran multitud la cual nadie podía contar. Y estudiábamos la semana anterior que estos son los que serán salvos durante el periodo de la gran tribulación. Pero a la vez aclarábamos que aunque ellos se salvarán, ellos no serán parte de la iglesia. Porque la iglesia inició el día de Pentecostés, cuando el Espíritu Santo descendió para bautizarla en un solo cuerpo. Y la iglesia terminará con el arrebatamiento de la misma a los cielos. Entonces, claro que antes de Pentecostés hubo muchos hombres y mujeres salvos, pero no son parte de la iglesia, porque la iglesia es algo que surgió posteriormente. De igual manera, cuando la iglesia haya sido arrebatada, Dios seguirá salvando como salvó antes que hubiese iglesia. Y por eso es que hay salvos durante el periodo de la gran tribulación, y habrán salvos durante el milenio también. Pero ya sea que los salvos sean antes del periodo de la iglesia, durante el periodo de la iglesia o después del periodo de la iglesia, todo el que llegue a salvarse será siempre sobre la misma base, y esa base es el sacrificio de Cristo en la cruz del Calvario. Que en el caso del Antiguo Testamento era en base a figuras que señalaban hacia un sacrificio por venir. Ahora, en el caso nuestro de la iglesia, por eso es que Pablo dice que nosotros hemos alcanzado la plenitud de los tiempos, porque a nosotros el Señor no nos ha hablado por figuras o por corderos o vacas degolladas, sino que nosotros hemos conocido al verdadero Cordero de Dios, al Señor Jesucristo. Y después que la iglesia sea arrebatada, entonces, así como en el Antiguo Testamento ellos veían hacia un futuro cuando vendría el prometido, después del arrebatamiento de la iglesia, los que sean salvos durante la tribulación y aún durante el milenio, ellos lo que harán es ver hacia el pasado, hacia el sacrificio que Jesús realizó en la cruz del Calvario. Entonces, a nosotros nos ha tocado la mejor parte. Y por la misma razón, por cuanto nos tocó la mejor parte, hemos llegado a tener la posición de mayor privilegio. Porque como le decía la vez anterior, es como en una boda, le decía que van las acompañantes de la novia, pero ellas simplemente son acompañantes. La novia se lleva al novio al final y las acompañantes se quedan barriendo la casa donde fue la recepción. De igual manera, la iglesia es la esposa del Cordero y las otras son simplemente acompañantes. Si usted lee conmigo en el libro de El Cantar de los Cantares, usted encontrará cómo ahí se hace diferencia entre la iglesia y otras, porque usted sabe que este Cantar de los Cantares es un poema de amor, pero que expresa el amor entre Cristo y su iglesia. Ahora, en el capítulo 6 del Cantar de los Cantares, usted puede leer conmigo en el versículo 8, si no lo ha hallado, oiga. Dice: 60 son las reinas y 80 las concubinas, y las doncellas sin número, mas una es la paloma mía, la perfecta mía, es la única de su madre, la escogida de la que la dio a luz. La vieron las doncellas y la llamaron bienaventurada. Las reinas y las concubinas, y la alabaron. Y de ahí sigue dándole más piropos todavía. Pero el punto es que usted puede notar que el amado tenía 60 otras reinas, 80 concubinas, doncellas sin número, pero la amada dice: una es. Y cuando la veían las doncellas, las concubinas, las otras reinas, dice que la alababan. Así sucederá, hermanos. Nosotros somos esa única amada del Señor. Somos la perfecta, la única de su madre, dice. O sea que no tuvo más hijas. Nosotros somos únicos para el Señor. Pero habrán otras naciones, pueblos, antes y después de la iglesia, que serán salvos. Pero, como digo, son simplemente acompañantes. Pero nosotros somos los que vamos a estar en el círculo más íntimo de nuestro Señor Jesucristo. Por eso es que en el mismo libro, El Cantar de los Cantares, ahí dice que el novio tomó a su amada y dice que la llevó a la cámara, o sea, la habitación más interna, la más privada. Entonces, eso está hablando de que con ella hay el mayor grado de intimidad, en tanto que los otros estarán viendo, pero a larga distancia nada más. Ese es el privilegio de la iglesia. Bien, pero en el capítulo 7 se cierra el paréntesis. Y ahora, en este capítulo 8, vemos que continúa el relato, porque solo se habían descrito 6 sellos, falta el séptimo. Y dice ahora el versículo 1 del capítulo 8: cuando abrió el séptimo sello, se hizo silencio en el cielo como por media hora. Esta media hora de silencio que se produce en el cielo es, hermanos, como la calma que precede a la tempestad, como el silencio que habla que algo solemne ocurrirá. ¿Y qué ocurre? Dice el versículo 2: vi a los siete ángeles que estaban en pie ante Dios, se les dieron 7 trompetas. Es decir, que terminaron los 7 sellos, ahora vienen las 7 trompetas. Versículo 3: otro ángel vino entonces y se paró ante el altar con un incensario de oro y se le dio mucho incienso para añadirlo a las oraciones de todos los santos sobre el altar de oro que estaba delante del trono. Ya en un capítulo anterior de este libro de Apocalipsis habíamos estudiado cómo el incienso representa las oraciones que los creyentes elevan ante el Señor. Que así como el incienso es un olor grato, de igual manera nuestras oraciones son como olor agradable ante la presencia del Señor. Entonces, nosotros no necesitamos, hermanos, andar hoy en día todavía con incensarios como hacen en algunas religiones, que no voy a decir el nombre porque usted ya sabe cuál es, ¿no? Que andan ahí con los incensarios y echan humo por aquí, humo por allá, humo por allá. Entonces, ellos andan todavía con las figuras, pero ¿y a Dios qué le importa el humo, hermano? Pero la oración sincera, que es hecha en espíritu y en verdad, ese es el incienso agradable delante de Dios. Así que esa es la clave. Pero fíjese ahora cómo viene el agravamiento de la gran tribulación. Entonces, los santos estaban orando y esta oración era un incienso que subía, pero a un ángel, dice ahí, se le dio mucho incienso para añadirlo a las oraciones de todos los santos. Entonces, la función del ángel era, o sea, el incienso estaba ya subiendo, que era la oración de los santos, pero este ángel traía un incensario, pero traía también mucho incienso, y dice que el incienso él lo añadió a las oraciones de los santos, de manera que la nube de oración se hizo más espesa. Aquí, hermanos, podemos notar que lo que la Biblia nos está enseñando es que cuando se aproximan tiempos difíciles, porque eso es lo que viene, porque aquí todavía no ha estallado la bomba, sino que solo ha habido una media hora de silencio. Pero uno ya sabe que va a reventar. Como uno sabe que reventará, los santos comienzan a incrementar su oración delante del Señor. Y eso es lo que nosotros debemos hacer. Que cuando uno ve, hermano, que las dificultades vienen, uno no tiene que huir y decir: mire, ¿a qué hora sale el último bus para Guatemala? ¿O a qué hora sale el último bus para Costa Rica? Lo más lejos que se pueda, ¿no? ¿A qué hora sale el último avión para la China? Sino que lo que debemos hacer es orar más intensamente para estar preparados para que cuando la tormenta venga, uno está bien agarrado de la roca que es Cristo, y ahí uno no se mueve. Fíjese, parece, y oiga bien lo que estoy diciendo, parece que los ángeles, usted sabe que la Biblia dice que han sido puestos para servir a los herederos de la salvación. Entonces, una de las cosas que los ángeles hacen, que los ángeles apoyan, es, hermanos, que de alguna manera como que contribuyen a las oraciones de los hijos de Dios. Le digo esto porque recuerda cuando Jesús oraba en el Getsemaní y dice que su oración llegó a ser intensa, de tal forma que su sudor era como gruesas gotas de sangre que caían a tierra. Pero después de esa oración intensa, dice la Biblia que se le apareció un ángel del Señor para confortarlo. Y al ser confortado, el Señor pudo orar todavía con más intensidad. Entonces, Jesús mismo tuvo la ayuda, la asistencia de un ángel que lo ayudó para que su oración fuera como una nube más espesa de incienso ante la presencia del Señor. Aquí de nuevo tenemos un ángel que está apoyando las oraciones de los santos. O sea, ahí no dice que los ángeles se ponen a orar al lado nuestro, no. Pero pareciera, repito, que como que ellos cumplen cierta función. Yo no sé de qué manera, pero algo hacen, ¿no? Para apoyar a los hijos de Dios cuando están orando y para que su oración, que puede ser simplemente un hilito de incienso que sube, se convierta en una nube de olor grato ante la presencia del Señor. Ahora, como la Biblia no da mayor información de eso, el tema de los ángeles es el tema menos informado de la Biblia. Así que no nos vamos a poder a poner a decir cosas que la Biblia no dice. Entonces, solo le señalo el pasaje de Jesús en el Getsemaní y este, ¿no? Que concuerdan, pero nada más. Bien, pero dice ahí, versículo 4, y de la mano del ángel subió a la presencia de Dios el humo del incienso con las oraciones de los santos. O sea, era algo que acompañaba, que le daba fuerza a la oración de los santos. Ahora, cuando ya la oración estaba preparada, hoy sí que reviente la bomba, dijeron. Y dice el versículo 5, y el ángel tomó el incensario y lo llenó del fuego del altar y lo arrojó a la tierra. Y como resultado de eso, hubo truenos y voces y relámpagos y un terremoto. Que ya como una antesala, diríamos, de los juicios que a continuación se describirán. Ahora, en el versículo 6 nos dice, y los siete ángeles que tenían las siete trompetas se dispusieron a tocarlas. O sea, aquí van a comenzar ya las siete trompetas. Quiero aquí repetirle lo que explicábamos hace dos semanas con respecto a los sellos. Y es que el libro de Apocalipsis describe siete sellos, siete trompetas y siete copas. Pero yo le decía que cada uno de estas series de siete no relatan el periodo de la gran tribulación de una manera cíclica. Es decir, porque en los sellos se vio bien claramente, hermano, que el primer sello es la aparición del anticristo. O sea, ahí comienza la gran tribulación. Y el sexto sello es la segunda venida de Cristo. Ahí se nos está hablando de inicio a fin de la gran tribulación. Pero decíamos que cuando los siete sellos vienen describiendo aparición del anticristo, guerra, escasez, muerte, bueno, describe todo hasta llegar al final. Ya llegamos al final, entonces ahora viene y nos vuelven a retroceder al principio. Y dice el Señor, va, hoy se los cuento de nuevo a través de las siete trompetas. Y ahora van a comenzar a sonar las trompetas. Pero las trompetas es relatar de nuevo la misma historia, pero añadiendo detalles que los siete sellos no señalaron, como lo veremos en breve. Entonces, otra vez, esta ya es la segunda vez que nos está contando lo que ocurrirá durante la gran tribulación. Cuando lleguemos al final de las trompetas, vienen las siete copas. De nuevo, regresar al principio y a través de las siete copas postreras de la ira de Dios, relatar por tercera y última vez la gran tribulación, dándonos más detalles de los que se nos dieron con los sellos y con las trompetas. Entonces, digo eso, hermano, porque si no uno puede confundirse y puede creer que están los sellos aquí y que después de los sellos vienen las trompetas, y que después de las trompetas vienen las copas. Total, que sale un chorizo ahí que uno no sabe cómo organizarlo, ¿no? Pero son paralelos. O sea, los sellos están aquí, las trompetas están al lado, las copas están al lado, es la misma cosa. Ahí es donde ya entra claridad. Bien, entonces, dice el versículo 7, el primer ángel tocó la trompeta y hubo granizo y fuego mezclados con sangre que fueron lanzados sobre la tierra, y la tercera parte de los árboles se quemó, y se quemó toda la hierba verde. Este es un detalle que no se señaló con los sellos. Sí se habló de escasez, pero ahora estamos viendo la causa de la escasez. Y la escasez es que habrá, cuando veamos las copas, ahí habrán más detalles acerca de este granizo. Se nos va a dar hasta el peso del granizo. Pero aquí simplemente se está diciendo por ahora que hubo granizo mezclado con fuego y sangre. Usted sabe que el granizo es nefasto para la agricultura. Por eso, cuando dice que se quemó la tercera parte de los ángeles, se quemó toda hierba verde, de lo que está hablando es del daño que ese granizo producirá sobre la vegetación. Ahora, nada tiene de raro que el granizo destruya los cultivos, eso ocurre todos los años. Pero la peculiaridad es que este no era un granizo corriente, sino que era un granizo que estaba mezclado con fuego y para colmo con sangre, dice. Lo cual hablaba que realmente se trata de un juicio de Dios. Porque usted sabe que el granizo no es nada más que hielo. Son pedazos de hielo más o menos pequeños, dependiendo qué tan fría esté la temperatura arriba, ¿no? Pero, y hielo mezclado con fuego, ¿y eso? Ahora, hay gente que dice, ah, no, si es que Apocalipsis es un libro simbólico. Y eso lo que significa es que así como el hielo se juntará con el fuego, también los gatos se van a enamorar de los perros. Sí, la gente puede inventar cualquier tontera. Y si bien es cierto que Apocalipsis tiene muchos símbolos, y yo ya le he dicho algunos de ellos, como cuando hablamos de los 144,000, que yo le decía que era un número simbólico y no literal, si no sería ridículo que solo 144,000 judíos se vayan a salvar, porque solo ellos recibieron el sello del Dios viviente. Pero hay otros pasajes que son literales, y este es uno de ellos. Ahora, ¿por qué digo yo que es literal? Porque eso es algo que Dios ya lo hizo anteriormente. Si Dios ya lo hizo una vez, ¿qué le impide a nuestro Dios volverlo a hacer de nuevo? Si quiere leerlo conmigo, vamos al libro de Éxodo, capítulo 9.
1: ¡Aleluya!
0: Y oiga, Éxodo 9:23, si no lo ha hallado, escuche. Dice: y Moisés extendió su vara hacia el cielo, y Jehová hizo tronar y granizar, y el fuego se descargó sobre la tierra, y Jehová hizo llover granizo sobre la tierra de Egipto. Hubo pues granizo y fuego mezclado con el granizo, tan grande cual nunca hubo en toda la tierra de Egipto desde que fue habitada. Y aquel granizo hirió en toda la tierra de Egipto todo lo que estaba en el campo, así hombres como bestias, Asimismo destrozó el granizo toda la hierba del campo y desgajó todos los árboles del país. ¿Lo hizo Dios o no lo hizo? Si ya Dios lo hizo una vez, ¿por qué no lo puede hacer de nuevo? ¿O es que ya se puso viejito? Y que uno dice, pero mira, hermano, si eso sucedió hace más de 5000 años, ya el Dios de entonces ya no es el de ahora, ya tiene 5000 años más, ya está viejito. Imagínese la barba que ha de tener. Pero la Biblia dice que Él tiene el rocío de la juventud. Él es todopoderoso, su poder no pasa. Por eso él le preguntaba a Moisés, ¿se ha cortado la mano de Jehová para salvar? Es que se me acabó el poder, Moisés, que ya no puedo hacer milagros. Hay gente incrédula que dice, cuentos. ¿Quién va a creer eso? Granizo mezclado con fuego. Bueno, por incrédulo lo va a ver. Cuando le estén cayendo las pedradas de hielo y fuego en la cabeza. Porque hay gente que cree que nosotros somos tontos. Y dice, bueno, aquí lo que están haciendo es que le están lavando el cerebro a toda esta gente. Hablando de historias de niños, metiéndoles miedo de por gusto. ¿Y quién tiene miedo si nosotros no vamos a estar para entonces? Entonces dice, o ese predicador es un tonto, o es un vivo que se está aprovechando de la ignorancia de sus oyentes. Pero aquí no es el predicador, ni es usted, ni soy yo, sino que aquí es la palabra de Dios la que dice que Él derramará granizo y fuego mezclado con sangre. Y Dios es poderoso para hacer todo lo que Él ha dicho que hará. Amén. Así que eso será terrible, hermano, cuando comience a verse el granizo cayendo mezclado con fuego y con sangre. Indudablemente un juicio de Dios. Dice el versículo 8, el segundo ángel tocó la trompeta y como una gran montaña ardiendo en fuego fue precipitada en el mar. Hoy el juicio es contra el mar. Y la tercera parte del mar se convirtió en sangre y murió

Porque los peces necesitan agua para respirar, o sea, del agua sacan el oxígeno, pero ¿y de la sangre? Se murieron el pescadero ahí. Y era una dentina tremenda que no se aguantaba en Egipto. Si Dios lo hizo con un río, que el Nilo es el río más largo que hay en el mundo, y Dios lo hizo, ¿cuánto no podrá hacerlo con el mar también? Y el fenómeno es el mismo, lo mismo que ocurrió en Egipto, la muerte de los peces ocurre ahora con el mar. Eso tiene una razón de ser, que cuando veamos las copas se nos van a dar más detalles por qué Dios convierte el agua en sangre. Pero como no hemos llegado ahí, sigamos con el versículo 9. Dice, y murió, perdón, el 10, el tercer ángel tocó la trompeta y cayó del cielo una gran estrella ardiendo como una antorcha. O sea, es un meteorito, lo que nosotros llamamos estrella fugaz, ¿no? Y cayó sobre la tercera parte de los ríos y sobre las fuentes de las aguas, y el nombre de la estrella es Ajenjo. Y la tercera parte de las aguas se convirtió en ajenjo, y muchos hombres murieron a causa de esas aguas, porque se hicieron amargas. Cuando la Biblia habla que se volvieron amargas, significa que estaban contaminadas. Moría la gente. Entonces, se trata de otro juicio de Dios. O sea, si el mar se convierte en sangre en una tercera parte, de igual manera, ahora las aguas se vuelven, hermano, venenosas. De manera que dice que muchos hombres murieron a causa de esas aguas. Usted sabe que el problema del agua potable no es solamente de nuestro país, es un problema mundial. Y de hecho se está ya hablando que en un futuro habrán guerras entre países por disputar agua para beber. Eso en el Medio Oriente, eso no está lejano, eso en cualquier, si no ha ocurrido es por la misericordia de Dios, ¿no? Pero ¿y qué va a pasar cuando cantidad tan enorme de agua, como es la tercera parte del agua mundial, se contamine de tal manera que lo que la beba muera? Por eso nosotros tenemos que estar agradecidos con nuestro Señor. Mire, todos estos castigos, hermano, tienen una razón de ser. Igual que en Egipto, Dios convirtió el agua de Egipto en sangre e hizo que apestara, porque los egipcios tenían al Nilo como un dios. Entonces Dios, Jehová de los ejércitos, el Dios verdadero, les mató a su dios e hizo que apestara delante de los egipcios, porque Él es el Dios de los dioses y el Señor de los señores. Al igual que con las ranas, o al igual que con los bueyes, que para los egipcios eran sagrados, y Dios se los mató a todos para dejarlos sin Dios y que entendieran que solo hay un Dios, Jehová de los ejércitos. Entonces, por eso yo le decía que el por qué Dios convierte el mar en sangre, hay una razón, pero eso está más adelante, por eso no lo toco. Pero ahora, hablando del agua, Dios ahora les da aguas amargas, porque cuando vino el Hijo de Dios, verdadera fuente de agua viva, y dijo, el que tenga sed, venga a mí y beba, los hombres no le creyeron, dijeron que es un engañador y rechazaron el agua de vida eterna que Jesús vino a ofrecer. Como rechazaron el agua viva que Jesús ofrecía, es justo que ahora Dios les dé aguas amargas que no producen vida.

sino muerte. Porque el que rechaza, dice el apóstol Pablo, el amor a la verdad, quedará atrapado por el poder de la mentira. ¿Entiendes? Si uno rechaza la verdad, caerá en la mentira. Si uno rechaza a Cristo, cae en manos del anticristo. Y si uno rechaza el agua viva de Dios, tendrá que beber las aguas de ajenco que amargan y llevan a la muerte. ¿Cuántos han bebido del agua viva que Cristo da? El que no la haya bebido, haga como la mujer samaritana y dígale: Señor, dame de esa agua. Porque en este momento la puerta aún está abierta y el que tenga sed, venga y beba gratuitamente del agua de la vida eterna. Amén. Dice el versículo 12: el cuarto ángel tocó la trompeta y fue herida la tercera parte del sol y la tercera parte de la luna. Obviamente, porque refleja la luz del sol, ¿no? Y la tercera parte de las estrellas, para que se oscureciese la tercera parte de ellos y no hubiese luz en la tercera parte del día y asimismo de la noche. ¿Le recuerda alguna historia a eso? Igual que en las plagas de Egipto. Cuando Dios envió oscuridad sobre la tierra durante 7 días. Y mire, si Dios mandó oscuridad total sobre Egipto durante 7 días, oscurecer la tercera parte, eso es pan comido para Dios, hermano. ¿Cuántos creen que Él puede hacerlo? Fíjese qué tremendo, que el que cree que Dios puede hacerlo no verá eso. Pero el que no cree que Dios puede hacerlo, lo verá. Porque el que cree es el que se va de esta tierra. Ahora, esto no es nada, porque el versículo 13 dice: y miré y oí a un ángel volar por en medio del cielo, diciendo a gran voz. O sea, este ángel gritaba, ¿no? ¡Ay! ¡Ay! ¡Ay de los que moran en la tierra! A causa de los otros toques de trompeta que están para sonar los tres ángeles. Entonces, si hasta aquí uno dice gracias a Dios que yo no voy a estar para entonces, uno dice, ¿qué va a hacer cuando los otros tres ángeles suenen sus trompetas? Sobre todo cuando ese ángel sale ahí gritando: ¡ay! ¡Ay! ¡Ay! Pero ese es el tema de la próxima semana. Ahora, yo quiero notar un último detalle aquí, que tal vez usted ya lo notó. Versículo 7, parte final, dice: la tercera parte de los árboles se quemó. Versículo 8 dice: la tercera parte del mar se convirtió en sangre, en la parte final. Versículo 11, casi al principio, dice: y la tercera parte de las aguas se convirtió en ajenjo. Versículo 12, ahí por en medio, dice: y la tercera parte de la luna, la tercera parte del sol y de las estrellas se oscureció. ¿Por qué entonces la tercera parte? Por lo que ya habíamos señalado anteriormente, que a pesar de ser días de gran tribulación, el propósito de Dios no es asfixiar al ser humano, sino que si una tercera parte del agua se volverá de muerte, hay todavía 2/3 partes que quedan libres para que el ser humano pueda sobrevivir. Y Dios quiere la sobrevivencia del ser humano para que se arrepienta. Y si la tercera parte del mar se vuelve sangre, 2/3 partes no, para que continúen habiendo peces y para que el ser humano sobreviva.
Y si la tercera parte de los árboles es destruida, hay dos terceras partes que no. Claro que las situaciones mundiales van a ser horrorosas, hermano. Perder la tercera parte del agua potable del mundo, eso sería, significa muertes. Mire, si ahorita que las tenemos enterita, diariamente hay no sé cuántas personas que mueren de hambre, que tienen que caminar días en ciertos países de África, días para encontrar agua, que no va a ser cuando desaparezca o se contamine un tercio del agua a nivel mundial, o que el mar se convierta en sangre. Si ahí se van a quedar con los ranchos en la playa, hermano, bañados de sangre, apestando a pescado podrido. Mejor aunque sea en la pila y con un guacalito de morro, pero ahí se está uno bañando, pero cantando: yo tengo un amigo que me ama, me ama. ¡Amén! Pero en el día del arrebatamiento nos vamos con él. ¡Gloria a Dios! Es solo una tercera parte para que quede todavía oportunidad de arrepentimiento. Como ahora, que el tiempo se está terminando porque Cristo viene. Pero como todavía queda un poco de tiempo, Dios tiene tal misericordia que lo ha traído para que escuche. Y aunque sea en la onceava hora, en la hora final, usted diga: yo creo en ese Hijo de Dios. Y tal vez solo usted falta para que se complete el número de los salvos. Y entonces, al venir, ¿quién sabe si faltan dos o tres? Quizás los dos o tres que se van a convertir al hacer el llamado. Y después de eso, nos vamos de aquí. ¡Amén! Porque Dios es un Dios de oportunidades, y por eso hoy sigue dando oportunidad. Vamos a cerrar nuestros ojos. Y así, hermanos, con nuestros ojos cerrados, hemos oído la palabra de Dios. Que ahora nos habla de los juicios, terribles acontecimientos catastróficos que pronto sucederán en este planeta. Pero antes que ocurran, Dios quiere darle a usted oportunidad de perdón. Yo quiero invitar cualquier amigo o amiga que quiera escapar de estos juicios que están por llover sobre la tierra. Yo le invito para que usted entregue su vida a Jesús. ¿Qué tiene que hacer? Arrepentirse de sus pecados. Recibir a Cristo como su Salvador. ¿Quiere hacerlo? Ahí donde está sentado, levante su mano en señal que usted quiere recibir a Cristo. Levante su mano para ser salvo. Indique con su mano en alto que usted quiere la salvación de Cristo. Y Cristo le perdonará. Él le protegerá. Le llevará con Él. Y en el día final no habrá para usted dolor. Dios bendiga a esta persona aquí adelante que se entrega a Jesús. O alguien más que desea venir al Salvador, levante su mano. Venga a Él. Este es el momento para que usted pueda recibir a Jesús. Aquí hay un joven que está pasando también. Dios lo bendiga. Alguien más que entregará su vida al Salvador. Ya el tiempo se termina. El tiempo se termina. Un alma más y probablemente nos vamos. Un corazón más que se rinde a Cristo. Y la iglesia cumple su misión y nos vamos de esta tierra. Hay alguien más. Dios bendiga al caballero que viene para entregarse a Jesús. Otra persona más que quiere escapar, levante su mano. Venga él.
Hoy es el momento de hacerlo. Que hay otro muchacho, Dios lo bendiga. Otra persona que quiere venir a Cristo, levante su mano. Vamos a orar por usted. Ahí atrás hay una joven que viene, Dios le bendiga. Hay otra persona. Aquí hay otro caballero, Dios le bendiga. ¿Alguien más? Si usted está ahí arriba, en la parte de atrás, levante su mano también. Con toda confianza. Hágalo. Escape. Venga el Hijo de Dios. Otra persona que quiere entregarse a Cristo, acérquese a Él. Venga el Hijo de Dios. Muy bien, aquí hay otra vida, Dios le bendiga. ¿Alguien más? Venga, hoy es su momento. No deje escapar esta oportunidad. Mañana probablemente no lo habrá, pero hoy Jesús le ofrece salvación. Dios bendiga al otro caballero que está pasando. ¿Hay alguien más? Si hay hermanos que se han alejado de Cristo, hermanos que se han enfriado y que no saben su estado espiritual ante Dios, venga y reconcíliese. Aquí adelante hay una persona que pasa, Dios le bendiga. Ahí en medio hay otra joven que pasa, Dios le bendiga. De este lado hay otra persona, Dios le bendiga. ¿Alguien más quiere reconciliarse? Hermano, es el tiempo de vivir en el fuego de Dios. Ya no es el tiempo de andar en pecado. Ya no hay tiempo de andar en las bagatelas del mundo. Venga. Dios bendiga a la otra persona que pasa. Hay alguien más. Acá en medio hay otra persona que viene. Dios le bendiga. Alguien más que necesita entregarse a Cristo por primera vez o reconciliarse. Dios lo bendiga. Alguien más que lo hará. Voy a finalizar el llamado en este momento. Dios la bendiga a esta jovencita aquí adelante. Y aquí hay otra vida más que pasa. Dios le bendiga. De este lado hay otro caballero que está pasando. Dios lo bendiga. Acá hay otra joven que viene. Dios le bendiga. ¿Alguien más? Voy a finalizar ahora. Haremos la oración. Pero aquí hay otro caballero que se pone en pie. Dios le bendiga. ¿Quiere venir a apresurarse antes que la puerta se cierre? ¡Venga él! Hay otra persona más. Vamos a orar entonces por estas vidas que el Señor está rescatando. Y usted, hermano, es el momento de caminar dentro de la voluntad de Dios. Es el momento de afirmar nuestros valores y vivir como Dios quiere que vivamos, porque el tiempo es decisivo. Es final. Padre, te alabamos porque tu palabra no vuelve vacía. Cada día tú continúas añadiendo los que han de ser salvos. Mira, Padre, cada una de estas personas que vienen reconociendo su necesidad espiritual. Te pedimos, Señor, perdónales, lávales, restáurales. Y aquellos que a través de la radio están también entregando su vida a ti, visítalos, perdónalos, regenérales, dale vida nueva. Y que tu pueblo, Señor, pueda vivir como a ti te agrada,
en una entrega total. En una entrega total. Hermano, llegó la hora de rendirnos totalmente a Él, renunciando a los deseos pecaminosos.

bendigo con la capacidad de escuchar la voz de Dios, aún en los momentos de mayor confusión. Te bendigo con la capacidad de conocer el corazón de Dios y de encontrar refugio en su amor en los momentos de mayor dolor. Te bendigo con la capacidad de ver el rostro de Dios en el cual no hay oscuridad, ni rechazo, ni enojo, en los momentos de tu mayor vergüenza. Te bendigo en el nombre de Jesús con la capacidad de ver el futuro con una expectativa gozosa de las cosas buenas que Dios ha preparado para ti. Te bendigo en el nombre de Jesús. Te bendigo con paz. La paz que sobrepasa todo entendimiento, guardando tu corazón y tus pensamientos en Cristo Jesús. Y Señor, enviamos con tu bendición cada persona que está aquí a su casa. Y que la misma unción y la misma gracia que está en este lugar les cubra. Y que esta noche sea una noche de profundo descanso y de paz. Que el enemigo no podrá dañarles ni afectarles. The enemy will not be able to harass anyone here. In Jesus' name. Peace of God. The peace of God in Jesus' name.

bueno nuestro Dios. Qué bueno nuestro Dios. Cuando nadie invertía nada en nosotros, Él invirtió la sangre de su Hijo en la cruz del Calvario. El Dios que se acuerda de los ignorados. El Dios que sabe pensar en los pequeños. El Dios

0: Si ese aplauso para él, tiene que hacerlo mucho más fuerte.
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Gracias, Jesús, porque por tu sacrificio hemos sido transformados. ¡Aleluya! ¡Yeah! De las tinieblas a su luz admirable.

0: Dale un fuerte aplauso a Jesucristo.
1: Aleluya. Aleluya.
0: ¿Cuántos se sienten bien en Jesucristo esta noche?
2: Levántate, iglesia, en esta noche. Declara su alabanza en la tierra.

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Qué privilegio para mí, le muerde la rosa, estar con ustedes otra vez en este tiempo en el que anticipamos las bendiciones de Dios al estudiar las Sagradas Escrituras, la Biblia, Palabra de Dios. Hoy nos vamos a ocupar del comienzo, la introducción a un libro del Antiguo Testamento de la Biblia que lleva el nombre del profeta Miqueas. Así que esté atento porque vamos a tener un buen tiempo de análisis, especialmente en el inicio del capítulo número 1, versos 1 y 2. Así que por favor busque en su Biblia el libro de Miqueas, capítulo 1, versos 1 y 2. ¿De acuerdo? Para nosotros es muy grato estudiar las Sagradas Escrituras y ver cómo la Palabra de Dios crea, forma, actitudes interesantes como las de Manuel Serafín Ibáñez, que nos escribió una bella carta. Además de la ofrenda que nos está enviando, él nos dice: hermanos de a través de la Biblia, reciban saludos en el nombre de Jesús. También reciban los saludos de mi esposa Dinora. Deseamos de corazón que Dios les bendiga. Mi humilde ofrenda deseo que les sea de bendición en la divulgación del Evangelio. Les escucho en Radio Nueva Vida, 1390 AM, o también en el 90.1 FM, dependiendo en qué zona de mi trabajo esté yo distribuyendo la mercadería, pues voy de un lado al otro. Estoy en Los Ángeles, a veces estoy en el sur de Los Ángeles. Habitualmente les escucho a las 4 a.m. Les agradezco si ustedes leen al aire mi carta. Bendiciones de nuestro Señor Jesucristo. Humildemente les saluda Manuel y Dinora Ibáñez desde Los Ángeles, California. Qué linda carta que hemos recibido de Manuel Serafín Ibáñez, y ahora que nos está escuchando, pues pedimos que Dios le bendiga.

0: costo alguno para quien las pida en donde se encuentre. Así que si usted es una de esas personas que todavía no tiene las notas y bosquejos del libro de Miqueas, que nos vamos a ocupar de él en los próximos días, pues pida esas notas y bosquejos y vamos a enviárselas gratuitamente. Al final del programa de hoy, como siempre lo hacemos, entregaremos la dirección postal, también nuestra dirección electrónica y un número de teléfono que usted puede usar para llamarnos. Así que tiene todas las posibilidades para que entre en contacto con nosotros y reciba luego, en pocos días más, sus notas y bosquejos de este programa. Ahora nos disponemos para orar a Dios y pedir su bendición. En este momento, Dios, pedimos que tú nos ayudes a entender tu palabra, que podamos de corazón sentir tu voz y poder aplicarla a nuestras vidas. Te damos gracias por personas como Manuel, Serafín Ibáñez y su esposa Dinora. Bendíceles y guárdales, y a todas las familias que ahora están escuchando. En el nombre de Jesús. Amén.
1: En nuestro recorrido bíblico, amigo oyente, llegamos hoy al pequeño libro de Miqueas, en el Antiguo Testamento. Este es uno de los profetas menores y consta de 7 capítulos. Es un poquito más largo que el último par de libros que hemos observado aquí, pero es un libro, por cierto, muy importante. Y creemos que estamos repitiendo algo que ya hemos dicho anteriormente en cuanto a cada libro que estudiamos en la Biblia. Pero cada uno de ellos tiene un propósito diferente y necesitamos mantener esto en mente. Queremos decir algunas palabras ahora en cuanto a este hombre Miqueas. Creemos que es importante conocer algo en cuanto a él, así como también su mensaje. Su nombre, Miqueas, significa ¿quién como Jehová? Esta palabra tiene la misma derivación que el arcángel Miguel, y ese nombre quiere decir ¿quién como Dios? Ahora, hay muchos varones en las Escrituras con el nombre Miguel, pero este es uno que se nos identifica aquí en el primer versículo de su libro. El versículo 1 de este capítulo 1 dice, «Palabra de Jehová que vino a Miqueas de Moreset en días de Jotam, Acaz y Ezequías, reyes de Judá, lo que vio sobre Samaria y Jerusalén». Ahora aquí se nos da bastante información. Él era originario de Moreset Gat. Es un lugar a unos 35 kilómetros al suroeste de Jerusalén, cerca de Laquis. Ahora, este no debe ser confundido con ningún otro Miguel de las Escrituras, y debemos tener esto en mente también. Aquí se nos informa que él profetizó en los días de Jotam, Acaz y Ezequías. Estos eran reyes de Judá, y su profecía tiene que ver con Samaria y Jerusalén. Samaria era la capital del reino del norte, de Israel, mientras que Jerusalén era la capital del reino del sur, de Judá. Así es que tenemos aquí a un hombre que proviene del reino del sur, pero mucho de su profecía tiene que ver con el reino del norte. Eso ocurrió en esa época en particular, cuando el reino del norte estaba siendo atacado por Asiria. También el reino del sur estaba sufriendo lo mismo. Pero el reino del norte fue llevado a la cautividad por Asiria. Ahora aquí se nos informa que Miqueas profetizó durante el reinado de estos tres reyes. Por tanto, debemos decir que era contemporáneo de Isaías y también de Oseas y Amós. Y todo esto tuvo lugar en la última parte del siglo VIII antes de Cristo. Así es que tenemos antecedentes bastante amplios en cuanto a Miqueas. Podemos conocer bastante en cuanto a él. Aparentemente, él era amigo de Isaías. A su profecía se le ha llamado un Isaías en miniatura. Algo así como un mini Isaías, o podríamos decir Isaías en taquigrafía. Hay algunas similaridades sorprendentes y vamos a destacarlas al avanzar en este estudio. Fueron los altos críticos alemanes de hace ya muchos años quienes hicieron un ataque contra la unidad de este libro. Nos referimos a E. Wahl y Welthausen. Ellos hicieron el mismo ataque también contra Isaías, y francamente hablando, esos ataques que estos hombres hicieron en el pasado han sido bien contestados por los conservadores del presente. Así es que no necesitamos perder nuestro tiempo tratando este asunto en particular. Debemos destacar algo interesante, y es que Miqueas es citado por Jeremías. Quizá usted

0: Recordará que cuando estuvimos estudiando el libro de Jeremías, dirigimos nuestra atención a esto en particular, porque es algo fuera de lo común y revela la importancia que tenía Miqueas en aquel día. Y queremos volver a decir lo que recalcamos entonces, y vamos a leer allá el capítulo 26 del libro de Jeremías, versículo 18, que dice: Miqueas de Moreset profetizó en tiempo de Ezequías, rey de Judá, y habló a todo el pueblo de Judá, diciendo: Así ha dicho Jehová de los ejércitos. Sión será arada como campo, y Jerusalén vendrá a ser montones de ruinas, y el monte de la casa como cumbres de bosque. Lo interesante de notar es que esta gente no prestó atención ni a Jeremías ni a Miqueas. Y eso fue exactamente lo que le sucedió a Jerusalén. Probablemente no hay ninguna otra ciudad que haya sido dejada en ruinas y escombros tanto como la ciudad de Jerusalén. Ahora, el tema del libro de Miqueas es para nosotros algo muy importante, porque el énfasis siempre ha sido colocado en el juicio o el castigo, y se dice que Miqueas es el profeta de juicio. Bueno, aparentemente esto parecería ser cierto, porque en los primeros tres capítulos tenemos un gran énfasis en el juicio, eso es así. Pero del capítulo 4 en adelante, es decir, los capítulos 4, 5, 6 y 7, allí tenemos cuatro capítulos que no tratan en cuanto al juicio. Es decir, los tres primeros capítulos son capítulos que denuncian, mientras que los cuatro últimos capítulos son capítulos que consuelan. La gran pregunta que encontramos en este libro de Miqueas, y que el profeta hace, y que es uno de los pasajes más hermosos de las Escrituras, es: ¿quién es como tú? Es decir, como Dios. Y encontramos que él enfatiza esto al avanzar en la escritura de su libro. ¿Quién como Dios? O sea, en proclamar, es decir, en testificar, en los primeros tres capítulos. Y luego, ¿quién es como Dios en profetizar, en consolar a la gente? En los capítulos 4 y 5. Y luego, ¿quién es como Dios en sanar? En el capítulo 6. Y ¿quién es como Dios en perdonar? Eso es lo maravilloso que tenemos aquí en este pequeño libro, que hace de él algo realmente maravilloso. Por tanto, queremos indicar que el tema real aquí es el juicio y la redención de Dios. Ambas cosas son presentadas. Y el versículo clave que tenemos lo encontramos en el capítulo 7 de este libro de Miqueas, versículo 18, donde dice: «¿Qué Dios como tú, que perdona la maldad y olvida el pecado del remanente de su heredad? No retuvo para siempre su enojo, porque se deleita en misericordia». Ahora debemos decir que Dios aborrece el pecado, pero que Él ama el alma de los pecadores, y Él quiere salvarles. Amigo oyente, el juicio es llamado la obra extraña de Dios, y es extraño porque a Él no le agrada hacerlo, preferiría no hacerlo. Pero Él es un Dios santo que aborrece el pecado, y cualquier rebelión contra Él, ya que Él es Dios, debe tratarla con severidad. No puede hacerlo de otra manera. Pero Él aún ama el alma de los pecadores, y Él quiere salvarlos, y los salvará. Permítanos presentar ahora una declaración que tenemos en nuestras notas y que tiene que ver con su estilo. Porque usted y yo estamos entrando ahora en uno de los libros más destacados en cuanto al estilo literario. Si usted aprecia la literatura, si usted aprecia la poesía, si usted aprecia aquello que es hermoso en el lenguaje, usted entonces apreciará a Miqueas. Permítanos presentar entonces nuestra declaración que tomamos de las notas, que dice: «Para muchos, este es el favorito de los profetas menores. Su escritura es picante y personal. Miqueas era estricto, conmovedor y también tierno. Él era realista y reporteril. Podría haber sido un buen corresponsal de guerra». Existe una belleza exquisita en esto que combina la infinita ternura de Dios con su juicio. Hay algunos pasajes que son muy conocidos para la mayoría de los creyentes, aunque muchos de ellos ni siquiera saben de dónde provienen en la Biblia. A través de la penumbra del juicio que se acerca, Miqueas pudo ver claramente la gloria de la redención de Israel que vendría. Y esto hace de este un libro muy destacado, por cierto. Ahora queremos agregar a esto otro comentario que también hemos hecho en las notas y bosquejos que enviamos. Dice: Miqueas pronunció juicio sobre las ciudades de Israel y Jerusalén en Judá. Estos centros influenciaban a la gente de la nación. Estos son los problemas urbanos que se parecen mucho a los problemas de nuestro propio día. Miqueas condena la violencia, la corrupción, el robo, la avaricia, el craso materialismo, la bancarrota espiritual y el sexo. Se le podría llamar el profeta de la ciudad. Ese es un título que le ha dado otra persona. Bien, creemos que la forma en que uno puede dividir este libro de Miqueas es muy interesante. Comienza en el versículo 2 diciendo, «Oíd pueblos todos». Esa es la primera división. Luego uno puede ir al capítulo 3 y encuentra eso nuevamente. Dije, «Oíd ahora, príncipes de Jacob». Y si usted sigue observando los siguientes capítulos, llegará al capítulo 6, y allí ve que él comienza diciendo, «Oíd ahora lo que dice Jehová». Así es que uno puede dividirlo según esta palabra, «Oíd», que se presenta tantas veces. Tenemos entonces en los primeros tres capítulos que se proclama el juicio futuro por los pecados pasados. Luego, en los capítulos 4 y 5, tenemos la profecía futura de la gloria a causa también de las promesas pasadas. Y luego tenemos, en la tercera división principal, en el capítulo 6, el arrepentimiento presente a causa de la redención pasada. Hemos colocado una cuarta división que dice, perdonando toda la iniquidad a causa de quién es Dios y de lo que Él hace. Eso lo encontramos en el capítulo 7. Esto pues nos da una idea de lo que es este pequeño libro. Muchos han escrito, especialmente predicadores jóvenes, y ellos desean hacer una exposición y desean saber cómo comenzar. Y quisiéramos decir esto no solo a los jóvenes predicadores, sino a cualquiera que quiera estudiar la Biblia. Lo primero que uno debe hacer es captar cuál es el mensaje de todo el libro. ¿De qué se está hablando? ¿Qué es lo que el escritor está tratando de decir aquí? ¿Cuál es el mensaje principal que tiene este libro? Y por tanto, uno necesita hacer un bosquejo del libro. Y aquí lo tenemos. ¿Quién como Dios en proclamar, en profetizar, en sanar y en perdonar? Eso divide a este pequeño libro. Y con esto llegamos al primer capítulo y a la primera división. Y en los primeros tres capítulos tenemos la proclamación de juicio futuro por pecados pasados. Como ya hemos dicho, incluye los tres primeros capítulos. En este pequeño libro tenemos algunas declaraciones bastante terribles, por cierto. Y vamos a observar una de ellas, la primera de ellas, aquí en este primer capítulo, aunque no vamos a poder entrar en detalle en esto hoy. Pero prácticamente cada capítulo tiene alguna declaración realmente sorprendente que será hecha por Miqueas. A veces será solo un versículo, a veces serán varios los versículos, como lo será aquí en este primer capítulo. Así es que tenemos aquí el primer mensaje del profeta, que es dirigido contra Samaria y alcanza a Jerusalén. Esto está aquí en el primer capítulo. Notemos pues lo que dice nuevamente este versículo 1. Palabra de Jehová que vino a Miqueas de Moreset en días de Jotam, Acaz y Ezequías, reyes de Judá, lo que vio sobre Samaria y Jerusalén. Permítanos repetir una vez más que Samaria es la capital del reino del norte. Y uno de los becerros de oro que había sido hecho por Jeroboam fue colocado en Samaria. Ese es el lugar del cual hablamos antes porque ya hemos considerado esto con anterioridad. Fue construido por Omri. Esto fue hecho famoso, o infame deberíamos decir, por Acab y Jezabel. Samaria fue construida en una localidad muy hermosa, pero hoy está en ruinas. Y quizá no haya ningún otro lugar que esté más en ruinas que este lugar. Por cierto que nos dice una historia. Y la profecía de Miqueas en cuanto a Samaria ha sido cumplida literalmente. Ahora Miqueas proviene del sudoeste de Jerusalén. Él está en el reino de Judá. Pero él profetiza para los dos reinos. Sin embargo, su mensaje principal es para el reino del norte. Y con frecuencia nos hemos preguntado en cuanto a eso. Ahora, él es contemporáneo de Isaías, y pensamos que podría haber sido un hombre un poco más joven, y que quizá él pensaba que Isaías, siendo un hombre mayor que él, profeta al reino del sur, que él podría encargarse de ellos. Así es que Dios dirige a Miqueas a hablar al reino del norte, y él presenta de una manera muy clara a quién está dirigiéndose cuando habla. Es imposible llegar a entender mal a Miqueas porque él le informa a uno claramente a quién está hablando él. Con esto llegamos al versículo 2, donde él hace esta declaración. «Oíd pueblos todos». Y con esto comienza la primera división principal, y Miqueas va a proclamar el juicio futuro contra Samaria. «Oíd pueblos todos». Y esta declaración, pueblos todos, quiere decir precisamente eso, toda la gente, amigo oyente. Eso le incluye a usted donde quiera que se encuentre hoy. Él está hablando a usted. Eso tiene un mensaje para nosotros en el presente. Como ya hemos visto, aunque los profetas hablaron a cierta situación específica, que ya ha desaparecido por mucho tiempo, y aún hasta ese reino ha desaparecido, su mensaje es relevante para el día de hoy, porque allí se mencionan ciertos grandes principios. Ahora, lo que nosotros quisiéramos mencionar aquí es que Miqueas y varios de los otros profetas dan a esto una filosofía de gobierno humano. Él trata con aquello que es autoridad falsa y autoridad verdadera en el gobierno. Y este sería un buen libro para que estudiaran los políticos del día de hoy. No creemos que les pueda hacer daño el observar la filosofía de Dios en cuanto al gobierno, porque, hablando honradamente, amigo oyente, la forma de gobierno que se utiliza en el presente no está dando resultado. Y la razón por la cual no da resultado es porque ha sido creada por hombres que no eran cristianos, y no se les podía llamar cristianos porque no conocían la Biblia, ni siquiera se les permitía leerla. Por tanto, no sabían que en la Biblia había grandes principios que valía la pena seguir. Por tanto, crearon una forma de gobierno que les pareció mejor para nuestros países. Pero, amigo oyente, un grupo de hombres sin Dios no puede hacer que eso dé resultado. Y nunca podrá dar resultado en manos de hombres impíos. Ese, amigo oyente, es el problema que existe. El problema no es que el país está siendo guiado por este o aquel otro partido político, y no es asunto de si dará o no dará resultado. Y hay muchas otras formas de racionalizar en cuanto a cuál es el verdadero problema. Pero el verdadero problema en el presente, amigo oyente, es que el gobierno está en manos de hombres impíos y no puede dar resultado. Porque, ve usted, existe una filosofía de gobierno presentada aquí en la Biblia, y esos hombres del pasado no estaban familiarizados con esto. Y en realidad la forma de gobierno no era importante. Ese no era el aspecto importante para nada. Pensamos que lo es en el presente. Pero, ¿sabía usted que Cromwell, por ejemplo, era un dictador en Inglaterra? Y ellos tenían la forma de gobierno que se podría considerar como la mejor. Ahora, no queremos que se nos entienda mal, amigo oyente. No estamos recomendando a ningún dictador ni a una dictadura. Pero podría haber una clase de dictadura correcta. Y cuando venga el Señor Jesucristo a reinar en la tierra, amigo oyente, Él va a reinar como un dictador. Y, amigo oyente, queremos decirle esto, que Él va a ser la clase de dictador correcta. Ahora, el carácter del que gobierna es importante. Eso es lo que es importante en el presente. Y no hace ninguna diferencia qué tipo de gobierno existe. Puede ser una monarquía, una democracia o una forma representativa de gobierno. Eso no hace ninguna diferencia si el hombre apropiado está a cargo de todo eso. Queremos aclarar esto y somos honestos al decirlo, que no estamos hablando aquí de política, sino que estamos hablando en cuanto a una forma social de gobierno. Estamos tratando de señalar aquello que la Biblia dice que es el problema. Es el carácter del hombre en el gobierno en el presente. En el día de hoy nosotros estamos más preocupados de si la persona tiene una personalidad que aparezca bien en la televisión o si esa persona tiene o no tiene carisma. Estamos más interesados en el carisma que en el carácter. Y es necesario que sean hombres de carácter los que estén en el gobierno. Hay muy pocos de ellos y es casi imposible encontrarlos hoy. Y esto es lo que este hombre Miqueas condena aquí en el capítulo 3, versículo 11, cuando dice, «Sus jefes juzgan por cohecho, y sus sacerdotes enseñan por precio, y sus profetas adivinan por dinero, y se apoyan en Jehová, diciendo, ¿no está Jehová entre nosotros? ¿No vendrá mal sobre nosotros?». Como usted puede ver, se habla de falsos profetas, una religión falsa, líderes falsos. Ese es el gran problema, y Miqueas lo está señalando. Como usted puede ver, amigo oyente, este estudio promete ser muy interesante. Continuaremos, pues, Dios mediante, en nuestro próximo programa. Mientras tanto, le sugerimos leer todo el primer capítulo de este interesante libro del profeta Miqueas para estar más al tanto de lo que estudiaremos en nuestro próximo estudio. Las notas y bosquejos que enviamos le serán de gran ayuda y orientación en este estudio bíblico. 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Quedamos pues en espera de sus prontas noticias. Será entonces hasta nuestro próximo programa, amigo oyente. Es nuestra oración que el Señor añada a su vida sus incontables bendiciones.
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Bienaventurado el varón que no anduvo en consejos de malos ni en sillas de escarnecedores se ha sentado. Esta es una canción que Lili me robó, no, no es cierto, se la dimos en su proyecto, pero me gusta mucho y se llama Bienaventurado. ¿Cuántos bienaventurados hay aquí en esta noche? Somos bienaventurados cuando guardamos su palabra, cuando meditamos en ella, cuando estamos en su presencia, somos bienaventurados.

rápido para alabar al Señor. ¿Por qué le damos un aplauso fuerte, fuerte, fuerte a nuestro Señor? Contagiamos a todos los que estén tristes y que el gozo del Señor se manifieste en esta mañana. Y vamos a declarar lo que dice la Biblia.

sea la gloria, el imperio y la majestad por los siglos, Señor. Aleluya. Vamos, que se oiga un grito de júbilo fuerte. Que todos los de internet puedan escucharlo. Vamos.

Jesús, y tú eres mi pasión, Señor. Mi corazón arde por exaltarte en esta mañana. ¿Cuántos tienen pasión por el Señor? Entonces canta con

Señor. Aleluya. ¿Cuántos exaltan el nombre del Señor? ¿Cuántos quieren seguir proclamando su nombre en todas las naciones? Dios te va a llevar a que proclames su nombre. Amén. Dile al que está ahí contigo a un lado: yo voy a ser un proclamador de su gloria. Dile: yo voy a ser un proclamador de su gloria.

es de nuestro Dios. ¡Aleluya! Ahora proclamen entre las naciones, Jesús es el Señor. Amo a todos los que nos escuchan, proclamen su nombre, declaren su

fluctuado en la hermosura de su majestad. Ahora quiero que voltees con el que está a un lado contigo y dale una sonrisa.

gracias, Señor. Todo lo que respira, alaba tu nombre. Todo lo que respira, alaba tu nombre. Respire profundo entonces, porque usted es un milagro del Señor. Respire profundo y adore al Rey de Reyes y el Señor de Señores. Y todos los que están escuchando.

iglesia está lista para declarar que Él es santo, levantando sus manos y viviendo en santidad delante del Señor.

de Dios. Cordero de Dios, te adoramos. Viniste a los tuyos y los tuyos no te recibieron. Pero a todos los que te recibieron, les diste potestad de ser llamados hijos de Dios, de ser nuevas criaturas. Cordero de Dios, que quitas el pecado del mundo, gloria te damos. Puedes levantar tus manos en alto y decirle: Señor, tú eres el Cordero de Dios que fue inmolado en la cruz del Calvario. Dile: tú eres el Cordero que fue inmolado. Yo quiero darte gloria porque quitas mis pecados, porque tú eres el abogado para con el Padre.

¿Cuánto le han recibido al Señor en su corazón como el Salvador de sus vidas? Exáltale entonces, dale un fuerte aplauso a Él. Todos los que le han recibido en su corazón, porque son llamados hijos de Dios. Tienes el poder, tienes la autoridad de ser llamado hijo de Dios. Nada te podrá hacer frente.

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Oremos. Nuestro Dios y Padre Celestial, te damos gracias por esta nueva oportunidad de proclamar tu palabra a través de esta red de emisoras de impacto evangelístico. Te suplicamos que hagas de este programa una poderosa bendición a cada oyente, doquiera que el mismo es transmitido. Que el poder de Satanás y del pecado sea quebrantado y que sus víctimas queden libres en la libertad gloriosa de los hijos de Dios. Que tu pueblo esté listo para este momento maravilloso del levantamiento de la iglesia. En el nombre de Jesús, amén. Leemos unos versículos de la palabra de Dios en Primera Tesalonicenses. Por lo cual os decimos esto en palabra del Señor, que nosotros que vivimos, que habremos quedado hasta la venida del Señor, no precederemos a los que durmieron, porque el Señor mismo, con voz de mando, con voz de arcángel y con trompeta de Dios, descenderá del cielo, y los muertos en Cristo resucitarán primero. Luego nosotros, los que vivimos, los que hayamos quedado, seremos arrebatados juntamente con ellos en las nubes para recibir al Señor en el aire, y así estaremos para siempre con el Señor. De nuestro libro de poemas, Aleluya. Un día no muy lejano, la iglesia fiel va a ascender cuando todo buen cristiano a su Señor ha de ver. Ya la inmensa multitud vestida de ropa pura cantará a plenitud repitiendo un aleluya. De toda tribu y nación estaremos congregados disfrutando redención y del Señor bien amados. Gocémonos y alabemos al Cordero inmolado, que muy pronto nos iremos, pues su gloria ha preparado.

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1: De California, Estados Unidos. Estimado hermano Ortiz, siempre oro por usted, deseándole ricas y abundantes bendiciones del Señor. Hermano, me ha sucedido algo de lo cual estoy muy pensativa. Puse el cassette que recibí de sus oficinas para escucharlo. Cuando terminó lo cambié por el otro lado, pero el mensaje en el otro lado estaba en lenguas, unas lenguas suaves y muy lindas. Era la voz suya, que es inconfundible. Todo el mensaje estaba en lenguas, pero le he vuelto a poner y ya no salen las lenguas. Dígame si usted habló en lenguas o no. Mi salud está bien, mi mente muy clara. Favor de aclararme esta situación, hombre de Dios. Para beneficio de todos los oyentes, el reverendo Luis M. Ortiz escribe: hace algunos años, una familia en Maracaibo, Estado Zulián, en Venezuela, siempre escuchaba nuestro programa radial Impacto Evangelístico. Cada semana, ellos grababan el programa para volverlo a escuchar dos o tres veces más a la semana. En ese tiempo, el programa salía al aire los viernes y el próximo domingo, después de regresar a su hogar de la escuela dominical, quisieron escuchar otra vez el programa y pusieron el cassette en la grabadora y estaban escuchando. Pero cuando se introdujo al hermano Ortiz para predicar, y ahora el hermano Ortiz con el mensaje de la palabra de Dios, pues comenzó la predicación, pero en lenguas extrañas. Ellos se miraban unos a otros absortos, admirados y sorprendidos ante tal realidad tan extraña. Ellos habían escuchado el programa el viernes anterior y la predicación estaba en español y ahora está en lenguas extrañas, pero sin lugar a dudas la voz era la del hermano Ortiz. Y al terminar el mensaje, la invitación y la oración, todo el resto del programa hasta su despedida volvía al español. Lo escucharon varias veces más y decidieron sacar copias, pero no pudieron, pues las copias, aunque el mensaje estaba y se escuchaba en lenguas extrañas, las copias del mensaje salían en español. Y ahora estaban admirados, sorprendidos y asustados, pues ahora era más complicado el caso. Se pusieron a orar y evidentemente el Espíritu Santo le dio palabra de sabiduría a uno de ellos y dijo: este es un caso realmente milagroso. Esto lo ha hecho Dios con algún propósito que desconocemos, pero que Dios lo hará notorio. El viernes pasado, el mensaje salió como siempre en español. Nosotros grabamos el grabado en lenguas extrañas y está en lenguas, pero no nos da copia en español. Esto no lo entendemos, pero Dios lo revelará, porque esto lo ha hecho Dios. Una tarde de esa siguiente semana, estaban escuchando el cassette del programa con el mensaje en lengua, y pasó frente al hogar un amigo de la familia, y tuvieron dirección de Dios para invitarle a entrar y escuchar algo que ellos no entendían. El amigo no quería entrar, pues sabía que ellos son cristianos, y lo que le iban a hablar era del Evangelio. Él nada quería escuchar del Evangelio. Pero uno de la familia salió a la calle y les rogó que entrara, que ellos tenían un problema y tal vez él podía ayudarles. Y finalmente entró. Se sentaron todos a escuchar y pusieron el cassette desde el principio. El amigo se mostraba completamente desinteresado, pues casi todo el tiempo se mantenía mirando por la puerta hacia la calle, como con deseos de irse. Y el programa seguía su curso. Y cuando se introduce el mensaje, que el mensaje es en lenguas extrañas, el amigo quita la mirada de la calle y la pone en el cassette y sigue escuchando muy interesado. Durante el mensaje, el amigo en varias ocasiones se pasaba la mano por el brazo opuesto y decía: para pelo, para pelo. La familia se iba dando cuenta que el amigo entendía perfectamente las lenguas. Cuando terminó todo lo que estaba en lenguas extrañas, el amigo preguntó: ¿quién es ese hombre que predica? ¿De qué nacionalidad es él? Le respondieron correctamente. El amigo añadió: pero es hebreo. Le respondieron: no, él no es hebreo. De todo esto nosotros sabemos especialmente dos cosas:
2: que él no es hebreo y que nosotros no hemos podido entender ni una sola palabra de la predicación. Entonces el amigo dijo, pues él ha predicado en el mejor hebreo que hay. Y él dice que Jesucristo vuelve pronto a esta tierra, que hay que vivir en santidad. Y les dijo casi todo el contenido del mensaje. El amigo hebreo le solicitó que le vendieran el cassette con el mensaje en hebreo, pero ellos le contestaron que de ninguna manera ellos le venderían el cassette, que ellos le regalaban el cassette porque eso lo había hecho Dios para él, y le entregaron el cassette. Y solo en la eternidad sabremos las almas de hebreos que fueron salvos mediante este cassette. Creo que este caso relatado habrá aclarado muchas cosas a la hermana que nos escribió. Al Señor sea toda la gloria, la honra y la alabanza. 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
3: El levantamiento de la iglesia y la segunda venida de Cristo. En Hechos 1, del 9 al 11 leemos, y habiendo dicho estas cosas, viéndolo ellos, fue alzado y les recibió una nube que le ocultó de sus ojos. Y estando ellos con los ojos puestos en el cielo, entre tanto que él se iba, he aquí se pusieron junto a ellos dos varones con vestiduras blancas, los cuales también les dijeron, varones Galileos, ¿qué estáis mirando al cielo? Este mismo Jesús, que ha sido tomado de vosotros al cielo, así vendrá como le habéis visto ir al cielo. Y en Primera de Tesalonicenses, capítulo 4, versículos 16 y 17 leemos, porque el Señor mismo, con voz de mando, con voz de arcángel y con trompeta de Dios, descenderá del cielo, y los muertos en Cristo resucitarán primero, luego nosotros los que vivimos, los que hayamos quedado, seremos arrebatados juntamente con ellos en las nubes para recibir al Señor en el aire, y así estaremos siempre con el Señor. Si la Santa Biblia habla bien claro de algo, es precisamente de la segunda venida de nuestro Señor Jesucristo a este mundo. La segunda venida de Cristo es una de las piedras angulares del gran edificio de la redención humana. El nuevo nacimiento, el cual Cristo tanto enfatizó, es mencionado 9 veces. El bautismo en agua, tan importante, es mencionado 20 veces. El arrepentimiento, tan determinante, es mencionado 70 veces. En el Antiguo Testamento hay por lo menos 300 profecías concernientes a la primera venida de Cristo cuando nació en Belén. Pero con respecto a su segunda venida, hay alrededor de 380 referencias en la Biblia. De cada 82 versículos en la Biblia, uno se refiere a la segunda venida de Cristo. La segunda venida de nuestro Señor Jesucristo a este mundo es la esperanza bienaventurada de la iglesia y la única respuesta a los males de este mundo, pues la presente apostasía, la impiedad, las guerras, luchas de clases, odio, prejuicios, violencia, corrupción moral, etcétera, serán erradicadas de la tierra. Existen ideas erróneas con respecto a la segunda venida de Cristo a este mundo. Algunos enseñan que la presencia espiritual de Cristo en la iglesia es su segunda venida. La presencia de Cristo es real en la iglesia y en el cristiano, pero esto no es su segunda venida. Otros creen que cuando el cristiano muere, ya esa es la segunda venida de Cristo, pero cuando el cristiano muere, Cristo no desciende a la tierra. Otros dicen que la conversión del pecador es la segunda venida de Cristo. Es maravilloso cuando un pecador es salvo, pero esto tampoco es la segunda venida de Cristo. Otros declaran que el derramamiento del Espíritu Santo en el día de Pentecostés es la segunda venida de Cristo. Pero después de ese día, el Espíritu Santo, por medio de los apóstoles, seguía afirmando que Jesucristo regresaría a la tierra. Todos estos acontecimientos ciertamente son maravillosos, pero ninguno de ellos es la segunda venida de Cristo. En la ascensión de Cristo, los ángeles dijeron: "Este mismo Jesús, que ha sido tomado de vosotros al cielo, así vendrá como le habéis visto ir al cielo". El Señor Jesucristo ascendió al cielo corporalmente. Regresará del cielo corporalmente. Él ascendió visiblemente. Regresará visiblemente. Ascendió en una nube. Regresará en una nube. Ascendió en el monte de los olivos. Regresará en el monte de los olivos. El Señor mismo dice que su venida será como el relámpago que sale del oriente y se muestra hasta el occidente. Así será también la venida del Hijo del Hombre. Y San Pablo dice que será en un momento, en un abrir y cerrar de ojos, a la final trompeta. Existen cámaras que toman muchas fotos por segundo. La voz humana, por medio de la radio, circunda al globo de la Tierra 7 veces por segundo. Pero todo esto es muy lento, muy despacio, comparado con el repentino regreso de Cristo a este mundo. La segunda venida de Cristo tiene dos fases. Primero, el levantamiento de la iglesia, y luego, su repentina y visible aparición. Es decir, antes del regreso corporal, visible y literal de Cristo al mundo, Él levantará a su verdadera iglesia. Tanto a los muertos en Cristo como a los verdaderos cristianos que estén viviendo en el mundo vidas santas y consagradas. El levantamiento de la iglesia introducirá en el mundo el período de juicio más horrible que conozca la historia humana. Todos los grandes desastres sucedidos en el mundo serán poca cosa comparados con los horribles juicios que vendrán a este mundo después que la iglesia de Jesucristo sea levantada para estar con el Señor. Refiriéndose a este tiempo de horror,

0: También dice el Señor, velad pues, orando en todo tiempo, para que seáis tenidos por dignos de evitar todas estas cosas que han de venir y de estar en pie delante del Hijo del Hombre. No debe confundirse entre el levantamiento de la iglesia y la segunda venida de Cristo. El levantamiento de la iglesia y la segunda venida están separados por 7 años, los 7 años que durará la gran tribulación, los juicios o la semana de años número 70 de la profecía de Daniel. En el levantamiento de la iglesia, el Señor se queda en el espacio y la iglesia asciende a recibir al Señor en el aire. En la segunda venida, Cristo desciende a la tierra y pone sus pies en el monte de los olivos. El levantamiento de la iglesia será secreto. El Señor no será visto. En su segunda venida, todo ojo le verá. Existe mucha evidencia bíblica que demuestra que primero vendrá el levantamiento de la iglesia. Después de este evento sin igual, se manifestará en la tierra el anticristo y comienza el período de juicio sobre la tierra. La presencia de la iglesia y del Espíritu Santo en la tierra está impidiendo que el anticristo se manifieste. Dice San Pablo, porque ya está en acción el misterio de la iniquidad, solo que hay quien al presente lo detiene hasta que él a su vez sea quitado de en medio. Y entonces se manifestará aquel inicuo, o sea, el anticristo. Amados, de acuerdo a la cronología profética de la Biblia, el evento que es inminente es precisamente el levantamiento de la iglesia. Y conforme a las profecías cumplidas, es evidente, es convincente, que el levantamiento de la iglesia puede suceder en cualquier instante. Por lo mismo, el pueblo de Dios, la iglesia de Jesucristo, tiene que estar alerta. Es por ello que el Señor advierte diciendo, mirad también por vosotros mismos, que vuestros corazones no se carguen de glotonería y embriaguez, y de los afanes de esta vida, y venga de repente sobre vosotros aquel día. Erguíos y levantad vuestra cabeza, porque vuestra redención está cerca. Sí, hermanos y amigos, una cosa es saber que Cristo viene pronto, y otra cosa es estar preparado, apercibido para su venida. La Biblia enseña que unos estarán preparados, pero otros no lo estarán. En la parábola de las 10 vírgenes, 5 estaban preparadas, pero 5 no estaban. Cristo dijo, uno será tomado y el otro dejado. ¿Qué cosa más terrible? No estar preparado cuando Cristo venga a buscar su iglesia. Amigo, usted puede en estos momentos comenzar a prepararse. Arrepiéntase de sus pecados. Crea en Jesucristo como su único Salvador. Asista a una iglesia que proclame estas verdades bíblicas y viva para Dios. Levante su mano delante de su radio receptor en señal de que acepta a Cristo como su gran Salvador. Hermano, si usted está descuidado en su vida espiritual, si no está asistiendo a la casa de Dios con regularidad, es mejor que se acerque al Señor, no sea que levante el Señor a su iglesia y usted se quede a sufrir los rigores de la gran tribulación y el terror del anticristo. Hágalo hoy mismo. Oremos. Oh Dios nuestro, te suplicamos que salves estas almas, que sanes estos enfermos, que despiertes a tus hijos, porque los días son cortos. En el nombre de Jesús, nuestro Señor. Amén.
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1: Todo el pasaje bajó del avión en San Juan, Puerto Rico. Era una multitud de más de 200 personas. Entre ellos iba un joven de 23 años. Caminaba penosamente. Sus piernas parecían dolerle sumamente. Cada paso le era una agonía. Abordado por los guardias del aeropuerto, le preguntaron dónde iba. Soy buzo, respondió, y me dirijo a San José, Costa Rica. Pero su pasaje de avión decía Madrid, España. Por esta discrepancia y por su forma de andar, le revisaron las piernas. Tenía dos heridas sumamente infectadas. En el hospital, bajo la custodia de la policía, le abrieron las costuras, malamente hechas, y le hallaron en cada herida una bolsa de plástico con medio kilo de cocaína. Roberto O'Neill había hallado la última manera de pasar contrabando: cocaína entre los músculos de sus piernas. Amigo, el contrabando se cuenta entre las profesiones más antiguas de la tierra. Mientras haya fronteras, y mientras haya gente codiciosa, y mientras se pueda comprar cosas baratas, y mientras haya gente audaz dispuesta a arriesgar revisión, habrá contrabando. Los contrabandistas de droga, que operan en casi todas las fronteras de América y de Europa, se cuentan entre los más avezados y astutos y arriesgados y audaces del mundo. Pero Robert O'Neill les ha matado el punto a todos, aunque su ingenio casi le costó la vida. Hay quienes escriben en sus vidas páginas negras, como que no advierten ni el peligro que esto les acarrea, ni el daño que su avaricia produce a los demás. Pero, amigo, las leyes de moralidad y de justicia de los hombres son también las leyes de moralidad y de justicia de Dios. Y si el hombre no siempre alcanza con el brazo de su ley al que delinque, Dios sí, tarde o temprano, alcanza con el brazo de su ley divina, a todo el que viola sus mandamientos. Si no son juzgados aquí en vida, tendrán que serlo ante el legislador eterno. Hoy, mi amigo, mientras todavía está en vida, y mientras todavía no ha tenido que verse cara a cara con el legislador divino, ríndase a Cristo. Él quiere y puede librarlo de escribir más páginas negras de miseria y de dolor y de delito y de destrucción. Cristo regenera y transforma y cambia y salva. Y él, amigo, quiere ser su salvador.
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¿Quiénes se quieren quedar con su presencia? ¿Quiénes no quieren nada más que su presencia y que su amor? ¿Quiénes pueden decirle: Señor, yo quiero quedarme contigo todos los días de mi vida? Tú me haces feliz, tú me llenas de

Y si eres uno de aquellos que no solo aman a Dios por lo que Él les da, yo te invito a que ames la cruz de Jesús con todo lo que eso significa.

0: 5 y 3 minutos.
1: 9, versículo 1. El quinto ángel tocó la trompeta y vi una estrella que cayó del cielo a la tierra, y se le dio la llave del pozo del abismo, y abrió el pozo del abismo, y subió humo del pozo como humo de un gran horno, y se oscureció el sol y el aire por el humo del pozo, y del humo salieron langostas sobre la tierra, y se les dio poder como tienen poder los escorpiones de la tierra, y se les mandó que no dañasen a la hierba de la tierra, ni a cosa verde alguna, ni a ningún árbol, sino solamente a los hombres que no tuviesen el sello de Dios en sus frentes. Y les fue dado no que los matasen, sino que los atormentasen 5 meses. Y su tormento era como tormento de escorpión cuando hiere al hombre. Y en aquellos días los hombres buscarán la muerte, pero no la hallarán, y ansiarán morir, pero la muerte huirá de ellos. El aspecto de las langostas era semejante a caballos preparados para la guerra. En las cabezas tenían como coronas de oro. Sus caras eran como caras humanas. Tenían cabello como cabello de mujer. Sus dientes eran como de leones. Tenían corazas como corazas de hierro. El ruido de sus alas era como el estruendo de muchos carros de caballos corriendo a la batalla. Tenían colas como de escorpiones y también aguijones, y en sus colas tenían poder para dañar a los hombres durante 5 meses. Y tenían por rey sobre ellos al ángel del abismo, cuyo nombre en hebreo es Abadón y en griego Apolión. El primer ay pasó. He aquí vienen aún 2 ayes después de esto. El sexto ángel tocó la trompeta, y oí una voz de entre los 4 cuernos del altar de oro que estaba delante de Dios, diciendo al sexto ángel que tenía la trompeta: desata a los 4 ángeles que están atados junto al gran río Éufrates. Y fueron desatados los 4 ángeles que estaban preparados para la hora, día, mes y año, a fin de matar a la tercera parte de los hombres. Y el número de los ejércitos de los jinetes era 200 millones. Yo oí su número. Así vi en visión los caballos y a sus jinetes, los cuales tenían corazas de fuego, de zafiro y de azufre. Y las cabezas de los caballos eran como cabezas de leones, y de su boca salían fuego humo y azufre. Y por estas tres plagas fue muerta la tercera parte de los hombres. Por el fuego, el humo y el azufre que salían de su boca. Pues el poder de los caballos estaba en su boca y en sus colas. Porque sus colas, semejantes a serpientes, tenían cabezas y con ellas dañaban. Y los otros hombres que no fueron muertos con estas plagas, ni aún así se arrepintieron de las obras de sus manos, ni dejaron de adorar a los demonios y a las imágenes de oro, de plata, de bronce, de piedra y de madera, las cuales no pueden ver, ni oír, ni andar. Y no se arrepintieron de sus homicidios, ni de sus hechicerías, ni de su fornicación, ni de sus hurtos. Amén. Gloria a Dios. Pueden tomar su asiento, hermanos y amigos. La semana anterior, cuando estudiamos el capítulo 8, comenzamos a explicar los detalles que Juan fue presenciando a medida que los primeros cuatro ángeles hicieron sonar sus respectivas trompetas. Repito una vez más que los relatos de los acontecimientos en base al sonido de las siete trompetas es una nueva narración del mismo periodo que ha sido ya narrado a través del rompimiento de los siete sellos, pero ahora ahondando en mayores detalles que bajo los siete sellos no se nos habían dado. Como usted lo ha notado ya, por lo menos en las cuatro primeras trompetas que hemos estudiado. Pero en este capítulo 9, del cual ahora hemos leído, encontramos el sonido de dos trompetas más, de la quinta y de la sexta trompeta. Ahora, tanto la quinta como la sexta trompeta nos revelan la actividad satánica que habrá de desarrollarse durante el período de gran tribulación en este planeta. Uno no puede negar que en este mismo momento, en el momento presente, hay actividad satánica, como la ha habido en la época del Señor Jesús, de los apóstoles, desde que el hombre es hombre. Antes que el hombre fuera hombre, ya el diablo era diablo. Sin embargo, en el momento presente, y por un acto de misericordia de Dios para con la humanidad, Él no ha permitido que las fuerzas del mal desarrollen toda la potencialidad que ellos podrían desarrollar. Y particularmente en este periodo de la iglesia, cuando el Espíritu Santo ha venido a morar dentro de nosotros, se produce todavía otro elemento más que impide que el mal y el engaño puedan llegar a su máxima expresión, como podría darse si no fuese porque el Espíritu Santo está presente. Recuerde la porción de segunda de Tesalonicenses capítulo 2, cuando Pablo, hablando sobre la venida de la bestia, que es la obra maestra del diablo, Y vamos a hablar de eso cuando andemos ahí por el capítulo 13. Dice el apóstol que en la actualidad no puede manifestarse. Él dice que ya está en acción el misterio de la iniquidad. O sea, la obra del diablo está en acción, pero no se puede manifestar a plenitud, porque dice que en el presente hay quien lo detiene. Hasta que este, dice, sea quitado de en medio. Y entonces se manifestará aquel inicuo a quien el Señor destruirá con el resplandor de su venida. Está hablando de la bestia, el que popularmente nosotros llamamos anticristo. Pero ahí es clara la enseñanza, que la presencia del Espíritu en la tierra es como una barrera para que no se produzca la manifestación plena de la perversidad diabólica mientras el Espíritu Santo esté presente. Pero como Pablo lo dice claramente, que un día será quitado de en medio el que impide. Y el que impide es el Espíritu Santo. Y por supuesto, el Espíritu Santo no se irá de la tierra mientras la iglesia esté aquí. Porque el Señor dijo que Él enviaría otro Consolador, el cual estaría con nosotros todos los días hasta el fin del mundo. Eso significa que el día que la iglesia sea arrebatada para estar con el Señor, ese mismo día el Espíritu Santo se va con nosotros. De la misma manera que como vino, descendió a la iglesia en Pentecostés, en el arrebatamiento, de la misma manera el Espíritu se va con la iglesia. Y entonces, cuando sea quitado de en medio el que impide, entonces es cuando la actividad diabólica llegará a su máxima expresión. De eso nos habla la quinta y la sexta trompeta. Bien, pero veamos el versículo 1. Dice: el quinto ángel tocó la trompeta y vi una estrella que cayó del cielo a la tierra, y se le dio la llave del pozo del abismo. Es claro, hermano, que la estrella que ahí se menciona es simbólica, porque una estrella no puede usar llaves para abrir puertas. Entonces ahí está hablando de un ángel, que son simbolizados por estrellas en el libro de Apocalipsis. Y dice que bajó a la tierra y este ángel traía la llave del pozo del abismo. Ahora, ¿qué son, hermano, o qué es más bien el pozo del abismo? Fíjese, el pozo del abismo no es el infierno, porque en el infierno en este momento no hay nadie. La gente tiene la idea popular que el diablo vive en el infierno y que los demonios viven en el infierno, y que ahí anda el diablo con un tridente puyándole las espaldas a los que se condenaron. No, el diablo no es el rey del infierno. El diablo daría todo lo que tiene con tal de no ir a parar al infierno, porque ese será su castigo. Pero ahí irá a parar, porque cuando el Señor habló del infierno, Él dijo que era el fuego preparado para Satanás y sus ángeles. O sea, los ángeles caídos, los que nosotros llamamos demonios. Y tristemente, como mucha gente ha seguido a Satanás en lugar de seguir a Jesús, irán a parar también al infierno. Pero eso será hasta después del milenio. Pero en este momento el infierno se encuentra vacío, ahí no hay nadie. El abismo del que ahí se habla no es el infierno, tampoco es el Hades, porque en el griego eso es bien claro. Cuando en la Biblia habla de Hades, pues usa la palabra griega Hades. Pero cuando habla del abismo, usa otra palabra diferente, que es la palabra Tartarus, de donde viene nuestra palabra en español, que casi no se usa, es desconocida, porque tiene muy poco uso, es la palabra tártaro. Y entonces, ¿pero qué es el tártaro? Bueno, según lo que la Biblia ahí está describiendo, es, hermano, como, por decirle algo, cavernas que se encuentran en el interior de la tierra, donde están apresados buena parte de los ángeles que siguieron a Satanás en su rebelión. Cuando lleguemos a Apocalipsis 12, leeremos y aprenderemos cómo, cuando Satanás cayó en pecado, dice que él arrastró la tercera parte de las estrellas del cielo. Eso está hablando de la tercera parte de los seres angelicales. Ahora, como en este mismo libro de Apocalipsis, en el capítulo 4, ya lo estudiamos, dice que los ángeles son millones de millones. Y si Satanás arrastró la tercera parte, estamos hablando que hay millones de demonios que cayeron en pecado. Pero Dios, sabiendo de la maldad que estos podrían producir y del daño para la criatura humana, lo que hizo fue no permitir que quedaran libres, sino que los encerró en el Tártaro, donde tienen ya miles de años de estar prisioneros y no han salido de ahí. Pero un día van a salir. Ahora, acompáñeme usted a leer Judas. Eso está fácil de hallar, está antes de Apocalipsis, ¿verdad? Póngale ahí un dedo, Apocalipsis 9, para que no se le pierda. Y vamos a Judas. Y entonces lea conmigo el versículo 6. Si no lo ha hallado, escuche. Dice: y a los ángeles que no guardaron su dignidad, sino que abandonaron su propia morada. Está hablando de los ángeles que siguieron a Satanás en su rebelión. Oiga, los ha guardado bajo oscuridad, en prisiones eternas, para el juicio del gran día. Ahí está claro lo que yo le estaba diciendo, que parte de esos ángeles fueron colocados en prisiones de oscuridad, dice ahí. Está hablando del Tártaro, o el pozo del abismo, como dice nuestra Biblia en español. De ahí están en prisiones eternas. Y dice que serán soltados hasta el día del juicio, del gran día. Y el día del juicio es la gran tribulación. Por eso es que más adelante vamos a estudiar cómo los ángeles dirían: temed a Dios y dadle gloria, porque el día de su juicio ha llegado. Entonces, la gran tribulación es el día del juicio, que se menciona en Judas. Ahora, este ángel viene, y viene con la llave del abismo. Versículo 2, estamos de nuevo en Apocalipsis 9. Versículo 2: y abrió el pozo del abismo, y subió humo del pozo como humo de un gran horno, y se oscureció el sol y el aire por el humo del pozo. Lo que este ángel está haciendo es abrir la puerta del Tártaro, donde por milenios, porque el hombre tiene miles de años de estar viviendo sobre el planeta Tierra, y durante esos miles de años esos demonios han estado ahí encerrados. Y eso es como cuando a un malhechor, a un delincuente, lo meten a la cárcel. Cuando sale con ganas de matar. de vengarse. ¿Cómo no van a salir de bravos esos demonios, hermano? Si mire, con los demonios que están libres, ya suficientes problemas tiene el ser humano como para que le vayan a soltar la otra bandejada que está ahí encerrada en el abismo. Y hay tanta maldad en el Tártaro que esa maldad se expresa como ese humo que oscurece al sol, porque lo que hay allí es tinieblas. Son las tinieblas, la tenebrosidad del pecado, de la crueldad. Dice el versículo 3: y del humo salieron langostas sobre la tierra, y se les dio poder, como tienen poder los escorpiones de la tierra. Cuando ahí se habla de langostas, no se está refiriendo a lo que nosotros llamamos langostas, que son esos seres marinos que agarran en el mar, sino que las langostas, lo que aquí llama langostas, es lo que nosotros llamamos chapulines o esperanzas, cuando son de color verde, ¿no? Esas son, su nombre real es langosta, nosotros somos los que le hemos puesto así. Pero está hablando de esas langostas. Ahora, no es, ¿qué son esos? Esos son los demonios que están saliendo. Pero ¿por qué Juan dice que eran langostas? Porque Juan, como toda la descripción, porque lo que él va a describir a continuación es el aspecto que tenían los demonios. Entonces, ¿pero cómo se puede describir un demonio? Simplemente comparándolo con aquellas cosas de la vida cotidiana que más se pueden aproximar a su aspecto. Entonces, cuando él hablaba de langostas, recuerde que en el Oriente Medio, donde vivía Juan, la cuestión de las plagas de las langostas era una cosa terrible, porque se trata de cientos de miles de langostas, de chapulines, que cuando llegan sobre los sembrados arrasan totalmente con toda hierba verde, se la comen, la destruyen. Entonces, la idea que Juan tuvo al ver que del humo negro salían innumerables y innumerables, innumerables seres espirituales, él vio que aquello era tan multitudinario como una plaga de langostas. Y por eso es que los describe como langostas que salieron. Pero en realidad eran demonios que salían, hermano, para hacer maldad. Como digo, el Señor, el diablo solamente ha venido para matar, para robar y para destruir. Quiere decir que la gran tribulación será, hermanos, un periodo de intensa actividad diabólica. Que lo que nosotros vivimos hoy en día, esto es un paraíso, hermano. Si aquí estamos en la gloria, pero cuando llegue la gran tribulación, habrá una actividad satánica donde crecerá la brujería, aumentarán las posesiones diabólicas, habrá hechos sobrenaturales operados por demonios, se incrementará el consultar a los muertos. Bueno, habrá maldad, satanismo, todo lo que usted pueda imaginarse, pero en un grado muchísimo más alto que el que existe hoy en día. Dice el versículo 4: y se les mandó a las langostas que no dañasen a la hierba de la tierra. Por eso le digo, no eran chapulines, porque eso es lo que comen, son hierba. Pero dice que no van a dañar la hierba de la tierra, ni a cosa verde alguna, ni a ningún árbol, oiga, sino solamente a los hombres que no tuviesen el sello de Dios en sus frentes. Porque Dios siempre le pone límite al diablo. ¿Se recuerda cuando Satanás quiso incitar a Dios contra Job? Y le dijo: permíteme que le destruya a Job todo lo que tiene. Y Dios le dijo: está bien, te doy permiso que le destruya sus bienes, pero a él no lo toques. Le puso un límite. Y de ese límite el diablo no pudo pasar. La segunda vez, Satanás le dijo a Dios: mira, déjame que toque el cuerpo de Job y tú verás si no blasfema en tu propio rostro. Y Dios le dijo: está bien, tócale su cuerpo, pero respétale su alma. Es decir, que podía enfermarlo, pero no lo podía matar. Y le puso un límite. Y de ese límite, Satanás no pudo pasar. Entonces, de igual manera, aquí todos los demonios quedan libres. Millones y millones de demonios libres en el mundo. Pero viene Dios y les dice: a los que son míos, a los que tienen el sello de Dios en su frente, a esos no me los tocan, sino que toquen a aquellos que no tienen el sello de Dios, es decir, a los incrédulos. Hermano, con pasajes tan claros de la Biblia como este, yo no sé cómo todavía hay personas que dicen que los creyentes pueden ser poseídos por demonios, cuando ahí dice claramente que no los pueden tocar, y es el límite que Dios ha puesto. Y por eso cuando Juan escribía su carta, él decía claramente: el que es nacido de Dios, el maligno no lo toca. ¿Cuántos son nacidos de Dios aquí? Si somos nacidos de Dios, Dios ha dicho: a estos no me los tocas. Así que fuimos librados del poder de Satanás y ahora estamos bajo el poder del Cristo resucitado. ¡Gloria a Dios! Entonces, el diablo va a los incrédulos y a ellos los perturba. Dice el versículo 5: y les fue dado, porque como Dios siempre pone límites, no que los matasen. Dios les dijo: miren, a estos atorméntelos, pero no los vayan a matar, que sufran lentamente por su rebelión de rechazar el evangelio. Entonces dice el 5: les fue dado no que los matasen, sino que los atormentasen 5 meses. Y su tormento era como tormento de escorpión cuando hiere al hombre. Al tratar de describir el sufrimiento, el dolor que Satanás causa en la vida humana, a Juan no se le podía venir otra idea más que el tormento del hombre que ha sido picado por un escorpión. Y él está hablando de los escorpiones del desierto, no de los alacrancitos de juguete que hay aquí en nuestro país, ¿no? Que también duele, ¿no? A mí nunca me ha picado uno de esos, pero dicen que es sabrosa la picada, ¿no? Pero estos que hay aquí en nuestro país no son nada, hermanos. Y aquí está hablando de escorpiones. Que solo la misericordia de Dios no se muere, ¿no? Y el tormento es tan grande que entonces Juan, el tormento, la perturbación satánica sobre la vida de un hombre, de una mujer, él no la podía comparar con otra cosa sino con el tormento de un escorpión cuando pica al hombre. De tal manera que dice el versículo 6 que en aquellos días los hombres buscarán la muerte, pero no la hallarán. Pero la muerte huirá de ellos. ¡Qué espantoso, hermano! Es el sufrimiento que Satanás puede causar en la vida del hombre. Es tan espantoso que el hombre prefiere la muerte a tener que seguir padeciendo el acoso, la intromisión, las perturbaciones o la posesión de un espíritu maligno. Yo sé que aquí, hermanos, hay personas que gracias a Dios ahora ya están lavados y redimidos con la sangre del Hijo de Dios, pero que en su pasado vivieron momentos, o sea, no digo todos, algunos, ¿no?, en que sufrieron perturbaciones diabólicas. Y ellos le pueden contar cuánto sufrieron. No podían dormir por las noches, casi no comían, se estaban adelgazando, oían voces, veían cosas. Si dormían, tenían sueños espantosos, le tenían miedo a todo, salían gritando a medianoche, les daba deseo de matarse. Yo conozco el testimonio de un hermano que tenía esa clase de perturbaciones. Él no conocía a Cristo y lo habían llevado a todos los médicos sabidos y por haber, y todos le decían: si usted no tiene nada. Pero él sentía una desesperación, él oía voces, él le daba miedo a estar solo. Él ya era adulto y él tenía, no podía quedarse solo, necesitaba tener la compañía de alguien. Y a veces en la noche salía gritando por las calles en altas horas de la madrugada, porque la desesperación de una perturbación diabólica es tan fuerte que solo el que la ha vivido sabe lo que eso significa. Y una noche de esas, en las cuales él salió a la calle en uno de esos arranques de desesperación, y la familia salía detrás de él a cuidarlo, pero él andaba en la desesperación de aquella perturbación diabólica. Pero al andar en la calle, el hermano dice que él comenzó a escuchar que a lo lejos se escuchaba que estaban predicando. Pero la situación, él no sabía dónde estaba la iglesia, pero él la oía. Pero la situación es esta: que la iglesia estaba lejísimo. O sea, hoy que él es cristiano y que ve las distancias, él dice: si es que no era posible que estando la iglesia donde estaba yo hubiera podido oír en el lugar donde me encontraba. Pero la cosa es que oyó. Claro, ahí era la mano de Dios moviéndose en la vida de él. Y entonces él comenzó a oír. Y entonces le decía a la familia: oigan, vamos a ir donde están diciendo eso. Y como los demás no oían nada, pensaban que era parte del... No locura, ¿verdad?, sino que de la perturbación diabólica, que puede llevar a la locura a cualquier hombre. Mire, si a este hermano le dieron ganas de matarse varias veces, por eso es que la familia no lo dejaba solo, porque prefería la muerte a ese tormento. Y él fue: no, oigan, venga. Y total que caminaron, creo que más de un kilómetro, algo así es la cosa, hasta que efectivamente llegaron a la iglesia donde estaban predicando. Y ahí es donde él por primera vez en su vida oyó el evangelio de Cristo. Y como Cristo es aquel que resucitó para poner la planta de su pie sobre la cabeza de la serpiente, derrotó a Satanás. Mira, hermano, ahí se rompió.

mismo ocurrirá durante la gran tribulación. De tal manera, Satanás y los demonios perseguirán a los incrédulos, que dice la Biblia que ellos ansiarán morir, buscarán la muerte y dirán: yo aquí me tiro. Cuando pase este bus, ahí me tiro. Cuando pasen las chachas, ahí me tiro. Y viene y dice: 1, 2, y se tira. Y le pasa el bus encima, le quiebra todas las piernas y no se muere, para colmo. Y ahora, aparte de endemoniado, quebrado. La muerte huirá de ellos. Otro dirá: me pego un tiro. Y agarra la pistola y se pega el tiro. Y queda ciego, pero no se muere. Igual, aparte de endemoniado, ciego. Pero para que una persona llegue a ansiar morirse y busque la muerte, es porque su dolor realmente es demasiado grande. Es porque realmente su tormento ha llegado a tal extremo que lo que desea es morir, porque para él la muerte es un alivio. Cuando normalmente el hombre en sus cinco, toda la vida le anda huyendo a la muerte, porque la ve como el peor de los males. Pero entonces esto nos enseña que el peor de los males no es la muerte, sino que el peor de los males es que un hombre o una mujer sin Cristo caigan en las manos de Satanás y sus demonios. Eso es peor que la muerte. Gracias a Dios por su don inefable. Gracias a Dios que Él nos ha tomado en sus manos. Y como Él lo dijo: mis ovejas están en las manos de mi Padre, nadie las puede arrebatar, porque mi Padre mayor es que todos. Ahí no hay diablo que nos pueda mover de las manos del Padre. ¡Qué bueno, hermano! Le pueden poner todos los brujos de Izalco y de Panchimalco en vaca, pero contra un hijo de Dios bañado en la sangre del Cordero y lleno del Espíritu Santo, el maligno no le toca. ¡Gloria a Dios! Gracias a Dios por la victoria que Él nos ha dado. Así que no hay temor. No hay temores, ¿verdad, hermanos? Porque a veces hay malos vecinos que dicen: ya va a ver, ya le voy a hacer un maleficio. Hágalo. Ya le voy a poner un entierro. Hágalo. Ya voy a ir donde el hermano Lucio. Vaya. Que estamos tomados de la mano de aquel que es el más grande de los grandes. Y ahí no hay tales de velas negras, de sopa de lengua de rana, porque estamos bajo el escudo de la sangre del Cordero de Cristo. Yo siempre he dicho algo: Dios no habla por hablar. Y si Él está diciendo esto, es porque aquí hay mujeres y hay jóvenes y señoritas y hombres, y por la radio hay personas que están oyendo y que sus vidas están perturbadas por persecuciones del diablo, y son personas que andan viendo arañas en el techo, oyendo voces, sintiendo miedos, viendo espantos, viendo muertos. Los muertos, muertos están. Son los demonios los que se hacen pasar por personas muertas. Pero si ese es su caso, bienvenido al día de su liberación. Porque aquí está, repito,

aquel que puso su pie sobre la serpiente, lo destruyó, lo derrotó, para darnos ahora la victoria. Llegó el día de su liberación. Ya no tiene que pensar en matarse. Ya no tiene que pensar en qué es mejor, si ahorcarse, si pegarse un tiro. Reciba a Cristo como su Salvador y la paz volverá a su corazón. Porque hoy usted tiene la oportunidad de la liberación. Aquí, en la gran tribulación, ni la muerte les va a hacer el favor. Muerte, llévame. No, no quiero. Durante 5 meses. Ahora, versículo 7. Vamos a ir rapidito para terminar el capítulo. El aspecto de las langostas era semejante a caballos preparados para la guerra. Recuerde que todo esto es una comparación que Juan está haciendo. Está hablando que eran fuertes como caballos de guerra. En las cabezas tenían como coronas de oro. Sus caras eran como caras humanas, porque son ángeles pero caídos, ¿no? Tenían cabello como cabello de mujer. Sus dientes eran como de leones. Habla de su ferocidad. Tenían corazas como corazas de hierro. O sea que son fuertes, son indestructibles. El ruido de sus alas era como el estruendo de muchos carros, de caballos corriendo a la batalla. Tenían colas como de escorpiones y también aguijones. Y en sus colas tenían poder para dañar a los hombres durante 5 meses, que es el tiempo que Dios les ha dado. Versículo 11. Y tienen por rey sobre ellos al ángel del abismo, es decir, un demonio poderoso, cuyo nombre en hebreo es Abadón y en griego Apolión. Que como usted puede leerlo ahí en la referencia marginal de su Biblia, significa el destructor. Porque para eso salieron del abismo, para destruir. Jefecito el que tienen eso, ¿no? Versículo 12. El primer ¡ay! Pasó. Qué bueno. Pero he aquí que vienen aún 2 ayes después de esto. Ay, Dios mío, si apenas estamos empezando entonces. Porque si este es el primer ay, ¿qué serán los otros 2 que vienen? Versículo 13. El sexto ángel tocó la trompeta y oí una voz de entre los 4 cuernos del altar de oro que estaba delante de Dios, diciendo al sexto ángel que tenía la trompeta, o sea, el mismo ángel que tocó la trompeta, Dios le dijo: desata a los 4 ángeles que están atados junto al gran río Éufrates. Estos 4 ángeles también son demonios poderosos, que dice la Biblia que están atados junto al gran río Éufrates. El río Éufrates queda en lo que actualmente es Irak. Ahí queda el río Éufrates. Y ahí están atados esos demonios, esos 4 demonios. ¿Por qué? Porque dice el versículo 15 que fueron desatados los 4 ángeles que estaban preparados para la hora, día, mes y año, a fin de matar a la tercera parte de los hombres. Quiere decir que esos ángeles, esos 4 ángeles, esos están atados ahí en algún lugar del río Éufrates y no se pueden desatar y no se van a mover de ahí, porque dice que Dios ha señalado el año, el mes, el día y hasta la hora en que van a ser desatados. Mientras esa hora no llegue, usted puede ir de turista a Irak y no tenga pena de nada, hermano. Que no hacen nada. Pero cuando llegue el momento en que Dios le diga al sexto ángel: desátalos, ahí sí la cosa se pone seria. Gracias a Dios que nosotros, para esas alturas, vamos a estar en un
fiestón ahí arriba con el Rey de Gloria. ¡Amén! ¡En las bodas del Cordero! Entonces viene el ángel de la sexta trompeta y desata a estos demonios, que son demonios que van a provocar la guerra. Porque repito, Jesús dijo: el diablo ha venido para matar, robar, destruir. Y esas tres cosas se producen en toda guerra. Entonces ellos van para preparar una guerra. Y por eso dice el versículo 16: y el número de los ejércitos de los jinetes era 200 millones. Yo oí su número. ¿Por qué Juan dice yo oí su número? Por una razón bien sencilla: que en la época

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Le hemos cantado al Padre de misericordias, pero también hay un Hijo, el Hijo de ese Dios que engendró en nosotros misericordia. ¿Cuántos tienen la experiencia preciosa de conocer a Jesucristo? Alce sus manos. Usted se va a identificar con este canto.

tardes a todos, ¿cómo están? Qué bueno, los invito a ponerse de pie. ¿Cuántos han venido a exaltar a Jesús esta tarde? ¿Todos? ¿Ven? Puedes cerrar tus ojos y juntos hacer una oración y decirle, Señor, vamos a decirle, Señor, esta tarde venimos a exaltar tu nombre, Jesús, porque tú eres digno, Señor. Tú eres digno de toda alabanza. Gracias por darme este privilegio de estar aquí, reunido, Señor, con mis hermanos para exaltarte. Recibe toda la gloria y la honra. ¿Y por qué no le damos un aplauso al Señor esta tarde? De alabanza, de agradecimiento. Estamos eternamente agradecidos con Él. Amén.

un aplauso fuerte vamos a darle gracias a Él. Amén. Tú eres digno, Señor. Por eso te exaltamos esta tarde. Te alabamos con nuestro corazón.

aclamamos fuerte al Señor. Grande es tu gloria, Señor. Grande es tu gloria, Señor. Y queremos que tu gloria esté aquí. Aleluya.

ti, Señor. Gracias porque tu presencia está en este lugar. Exaltamos, Jesús. ¿Por qué no aplaudimos más fuerte al que es digno de alabanza? Al que vive por siempre. Su nombre es Jesús.

Oh, levanta tus manos unos momentos y dile: Señor Jesús, tú eres el Señor de mi vida. Y nadie más, Señor. Y esta tarde te proclamo el Señor de todo mi ser. Como lo he hecho otras veces, Señor. Una vez más, tú estás aquí, Señor.

Alza tu voz y dile: Señor Jesús, te exalto esta noche. Tú eres digno de alabanza, digno de gloria, Señor, digno de toda la honra. Aquí estamos, Señor, deseosos de entrar en tu presencia, de subir a tu montaña, Señor. Aquí estamos, Señor.

El Señor es santo. Vamos a levantar nuestras manos y decirle: Señor, queremos adorarte en santidad. Queremos que nuestra adoración, Señor, sea purificada por tu amor, Señor. Y si ha habido cosas que hemos hecho que no nos han permitido ofrecerte una adoración verdadera, Señor, aquí estamos delante de ti. Porque queremos entrar a tu presencia, Señor, con un sacrificio de acción de gracias.

¿Sabes, mi hermano? Tenemos que comprender que estar en la presencia de Dios y exaltar su nombre, que es sobre todo nombre, es un privilegio que pocos tienen. ¿No le quieres dar gracias por eso y decirle: Señor, gracias que la entrada a tu presencia fue abierta y un precio fue pagado para que eso pudiera haber sucedido, Señor? Y fue que tú derramaste, Señor Jesús, tu sangre preciosa en el Calvario. Y la tierra, Señor, se estremeció. Y el velo que separaba, Señor, tu presencia de aquel sacerdote, Señor, tuvo que hacerse a un lado. Porque el sumo sacerdote pagó el precio por la entrada. Y vamos a exaltar a Jesús en este momento y darle gloria y honra. Y decirle: Señor, gracias por darnos ese honor, ese privilegio de entrar a la presencia del Padre y darle honra y gloria.

0: Cuando uno de los padres no está presente en la formación de sus hijos, ya sea por muerte, trabajo, divorcio o separación, o tal vez porque se va a otro país, supuestamente a buscar una mejor oportunidad, el niño solo puede interpretar una cosa: me abandonó. Un niño no puede comprender que haya otra cosa más importante que él. Si lo pusiéramos a escoger entre un carro nuevo o una casa o muchos juguetes, pero no tener a su papá o a su mamá cerca, ¿qué cree usted que él escogería?
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2: Hola, les saluda Wendy Cortés, iniciando un nuevo programa de Enfoque a la Familia junto a mi buen amigo Mauricio Hernández.
1: Muchas gracias, Wendy. Así es. Hoy tenemos para usted, estimado oyente, un tema a cargo de la psicóloga, consejera y conferencista internacional, Bagdad Garrido. Ella, a su vez, es directora y fundadora de Juvenfami, organismo internacional dedicado a restaurar la juventud y la familia en Latinoamérica.
2: El amor y la presencia de los padres son, entre otros, aspectos fundamentales para formar hijos de éxito. Muchos piensan erróneamente que basta con que el niño tenga todo lo que pida materialmente.
1: Pero esto no sustituye el amor y la presencia de los padres. Para ampliar este tema, escuchemos lo que nuestra invitada tiene que decirnos.
0: Definitivamente, por una razón específica, Dios estableció que los seres humanos naciéramos de un 50% de la aportación de un hombre y un 50% de la aportación de una mujer. Con esto, nos estaba diciendo que también para la crianza es indispensable la participación de ambos. Cuando uno de los padres no está presente en la formación de sus hijos, ya sea por muerte, trabajo, divorcio o separación, o tal vez porque se va a otro país, supuestamente a buscar una mejor oportunidad, el niño solo puede interpretar una cosa: me abandonó. Un niño no puede comprender que haya otra cosa más importante que él. Si lo pusiéramos a escoger entre un carro nuevo o una casa o muchos juguetes, pero no tener a su papá o a su mamá cerca, ¿qué cree usted que él escogería? Definitivamente, él lo que más quiere es tener cerca a sus padres, ahora especialmente cuando más lo necesita, porque la presencia de los padres no tiene sustitutos. Algo que me parece importante de mencionar es que hay padres que no se han ausentado por completo de casa, viven en ella, pero su participación y aporte para la formación de sus hijos es casi nula. La mayoría de su tiempo lo dedican a otras actividades que no siempre son para el sostenimiento de la familia. Actúan como que su función hubiera sido solamente engendrarlos y en algunos casos para darles lo material, pero esto no es así. Si el padre no tiene una presencia significativa en la vida de sus hijos, para ellos esto significa casi lo mismo: abandono. Y los efectos de ese sentimiento pueden ser los siguientes. Si alguno de los padres se ausenta drástica y prolongadamente de la vida del niño, especialmente cuando éste se encuentra en los primeros años, el daño es mayor, porque se desarrollarán rasgos de personalidad que determinarán conductas establecidas. Pero también si una madre trabaja fuera de casa y tiene que dejar a su bebé recién nacido casi durante todo el día, no sería raro que cada vez que la madre más adelante tenga que salir, el niño llore y no quiera desprenderse de ella. Y cuando este niño tenga que ir a la escuela, posiblemente no querrá quedarse y hasta se finja enfermo o tal vez en efecto se enferme, porque lo que el niño siente es que lo van a dejar abandonado en ese lugar y que la madre nunca regresará por él. A esto en psicología se le llama miedo a la pérdida y es algo que no solo se manifiesta en la niñez, sino aún cuando esta persona crece, ya que podría tener dos conductas opuestas en sus relaciones interpersonales. Una es que con sus amigos o en una relación de pareja se convierta en una persona posesiva, controladora y celosa, porque a toda costa querrá evitar perder de nuevo a su ser amado. Por otro lado, podría también evitar involucrarse emocionalmente con alguien, por miedo a que lo vuelvan a dejar. Recordemos que los seres humanos siempre nos protegemos para no volver a ser lastimados donde ya lo fuimos una vez. Otro de los efectos de la ausencia prolongada de los padres es la carencia de roles. Al no tener ese modelo en sus padres, ellos buscarán a su alrededor a quien parecerse, y pudiera ser que elijan a un artista, un maestro, un deportista y en el peor de los casos a un amigo que les dé un mal modelo. Lo que sí está comprobado es que todas las personas inconscientemente buscamos modelos que nos ayuden a definir nuestra conducta. Y si el padre o la madre están ausentes, ¿a quién acudirán nuestros hijos para que les marque ese camino? ¿Y qué resultados podríamos tener al final? Si alguno de los padres que está escuchando esta conferencia no está dedicando un tiempo especial cada día a sus hijos, es urgente que se involucren más. Juegue con ellos, salgan a pasear, tengan reuniones familiares donde discutan o estudien algún tema, hagan cualquier esfuerzo para compartir con ellos, ahora que es posible, porque un día crecerán y se irán. Y les garantizo que ustedes lamentarán en gran manera no haberlo disfrutado. Pero si algún padre o madre soltera me escucha y le preocupa que sus hijos no tengan ese modelo de su propio rol, lo ideal es que busquen a una persona que en alguna manera sustituya esa imagen. De preferencia, yo le sugeriría que sea un familiar con el cual el niño sienta afinidad y respeto. Si no hay un familiar, podría ser un maestro o alguien más que pueda darle un buen modelo. Por supuesto, siempre debemos tomar las precauciones pertinentes. También, por sobre todo lo anterior, es muy valioso que el niño aprenda a ver en Dios a un padre, porque si un día nosotros les faltáramos, no se sentirán desamparados. Enséñele a sus hijos la oración por excelencia, el Padre Nuestro. Enséñeles que ese Padre jamás los abandonará, porque Él prometió que estaría con nosotros todos los días de nuestra vida. También enséñeles lo que dice el Salmo 27:10. Aunque mi padre y mi madre me dejaren, Dios con todo me recogerá. Con esto, un niño que haya sido abandonado por alguno de sus padres, seguramente encontrará gran consuelo.
1: Estamos hablando del amor y la presencia de los padres. Hacemos una pausa.
3: Señor, ¿me permite unas preguntitas?
4: Ok.
3: ¿Sabe cuál es el sueño más grande de su hijo? ¿Asiste sin faltar a los juegos de su escuela?
4: Bueno.
3: ¿Le ha dicho a su adolescente que le ama?
4: Él lo sabe.
3: ¿Sus hijos saben que pueden hablar con usted de todo?
4: ¿De todo, todo?
2: 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Regresamos con la licenciada Magda de Garrido en Enfoque a la Familia.
0: La doctora Inés Segura Bustamante, en su libro Problemas de Conducta en los Niños, dice:
5: aquellos que han sido queridos, que han podido contar con la profunda devoción de los que han rodeado sus primeros años, son los que pueden enfrentar sin temor el odio, el desdén o la persecución. Ellos son los que pueden darlo todo en la lucha por un ideal.
0: Definitivamente estas palabras encierran una gran verdad. El amor construye la vida de nuestros hijos, pero para que eso sea efectivo, debemos demostrárselos cada día y de maneras que ellos lo necesiten y no como nosotros creamos que debería de ser. Hay madres que piensan que haciendo la comida, limpiando la casa o atendiendo otras necesidades de sus hijos, esto es suficiente para que ellos sepan que son amados. De igual manera, hay padres que creen que dando todo lo económico ya demostraron su amor. Sin embargo, los niños no piensan lo mismo. Ellos necesitan más que eso, porque al igual y más aún que los adultos, necesitan abrazos, besos, palabras que los hagan sentirse amados. Y hay una forma que para los hijos es tremendamente significativa como una expresión de amor, y esta es el juego. Es por esa razón que nos piden tanto que juguemos con ellos. Cada vez que usted se tira al suelo con ellos, juega pelota o algo de lo que más les guste a ellos jugar, ellos se sienten muy importantes y amados. Pero cuando no les expresamos amor a los niños, estamos haciendo que su autoestima se desarrolle muy baja. También cuando los niños que no recibieron amor crecen, está comprobado que tienen muchas tendencias a enamorarse a más temprana edad y aún a empezar a tener relaciones sexuales prematuras. Y con mucha más facilidad, ellos tienden a confundir lo que es el sexo con el verdadero amor. También en recientes investigaciones se ha encontrado que los jóvenes que tienen problemas severos con la masturbación carecieron del amor expresado en sus padres. Al parecer, esta práctica se convierte como en una manera de llenar ese vacío. Y un dato que a todos los padres seguramente nos va a llamar la atención es que el homosexualismo también está vinculado con la falta de amor. Un niño varón que no recibe el abrazo, el beso, la protección y la seguridad de su padre tiene mayores tendencias a involucrarse en una relación homosexual, porque si se le presenta la oportunidad, le será muy difícil rechazar esas manifestaciones de afecto que no le dio su padre y que ahora otro hombre se las ofrece. Puede también pasar lo mismo con las hijas mujeres que no tuvieron una madre cariñosa, sino una que solo sabía regañar, dar órdenes y castigar. Cuando estas niñas crecen y encuentran a una mujer que les brinda ternura, atención y comprensión, su gran necesidad de afecto les impide rechazarla. Aunque ellas sepan que esa relación no sea correcta, no podrán evitarla. No digo que estas sean las únicas causas de homosexualismo, por supuesto que hay otras, pero es bueno que sepamos que esta es una de las que los padres podemos evitar. Por algo, Dios permitió que las siguientes palabras quedaran escritas en su libro sagrado.
5: No amemos de palabra ni de lengua, sino de hecho y en verdad.
0: Organice su tiempo y no excluya a sus hijos de su agenda. Deles cada día una dosis de amor expresado. Dígales lo que significan para usted. Juegue con ellos y le aseguro que cuando crezcan, usted cosechará con creces lo que siembre hoy.
1: Wendy, qué gran responsabilidad tienen los padres y las madres.
6: No es cierto.
1: Esa labor implica tantos detalles que realmente admiro a todos aquellos que han cumplido a cabalidad con este trabajo que les ha sido encomendado.
6: Totalmente de acuerdo, Mauricio. Es por eso que el doctor Dobson le puso como título a uno de sus libros, Tener hijos no es para cobardes.
1: Excelente título.
6: Publicado por la editorial Vida. El propósito del autor es alentar a los padres y madres que están criando a sus hijos en un mundo de constantes conflictos.
1: Wendy, y no basta con solo tenerlos y criarlos.
6: ¿Cierto?
1: Debemos hacer un buen trabajo. Uh-huh. Esa conclusión motivó también a nuestro estimado Dr. Dobson a escribir Criemos niños seguros de sí mismos, obra que fue publicada por la editorial Betania. Este libro expone el falso sistema de valores de nuestra sociedad y presenta una docena de estrategias por medio de las cuales padres y maestros pueden cultivar la sana autoestima de los niños.
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1: Ahora sí, el Minuto Familiar.
7: ¿Recuerda usted cuando los cónyuges tenían que estar muy enojados el uno con el otro antes de disolver su matrimonio? Bueno, ya no es así. Hoy muchos divorcios son los que llamamos divorcios de bajo conflicto. Esto significa que ya no tienen nada que ver con enormes peleas o abusos domésticos. Los cónyuges simplemente se han distanciado y han dejado de amarse. Las personas deciden que el esposo o la esposa ya no satisface sus necesidades y entonces se separan. Este es un enfoque muy egocéntrico del matrimonio, pues tergiversa completamente su significado. Los buenos matrimonios conllevan sacrificio y compromiso. Si siente que usted y su cónyuge se están distanciando, no tire la toalla, porque el amor verdadero no es algo que comienza y deja de existir, es algo que requiere esfuerzo. Este fue el Minuto Familiar de Enfoque a la Familia, valorando lo que más importa.
1: El programa de hoy fue una producción de Enfoque a la Familia. Agradecemos la excelente participación de la licenciada Magda de Garrido, directora de la Fundación Juvenfami.
6: Participaron también René Montiel en los controles, Cristian Jiménez como productor y Darrell Age como productor ejecutivo. Se despide Wendy Cortés, invitándole a que vuelva a sintonizarnos en esta misma emisora cuando le presentemos un nuevo Enfoque a la Familia.
1: ¡Hasta pronto!
8: Eres grande, Señor. Tú nos has dado la victoria. Has cambiado nuestra vida. Nos has hecho libres. ¿Cuántos son libres en esta noche? ¿Cuántos son libres? Aleluya, levanta tu aplauso fuerte, Señor, entonces. Es señal de gratitud.

invitarle a que tengamos un momento de adoración. En el nombre de Jesús. En el nombre de Jesús. Yo creo que el Espíritu Santo me hizo entender para esta noche que los próximos 20 minutos van a ser cruciales en las vidas de muchos de los que están aquí. Por eso le pido que en silencio y devoción rindamos este tiempo al Señor.

¿Cuántos están alegres? Dios nos ha dado la victoria. ¿Cuántos lo creen? ¿Cuántos tienen la victoria? ¡De un grito de júbilo!

Esta canción es dedicada a todas las personas que hemos perdido un ser querido, un hijo, un padre, una madre. Reciban fuerzas nuevas.

Momento muy especial para que le demos gracias a Dios por nuestros hijos, por nuestra familia, por nuestros seres queridos y por el tiempo que vivieron con nosotros.

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las tiene. Y este es el día que ha hecho para que nos gocemos, porque son las bodas del Cordero.

Leamos entonces la palabra de Dios en Éxodo capítulo 4, el versículo 24 en adelante. Versículo 24 nos dice: y aconteció en el camino que en una posada Jehová le salió al encuentro y quiso matarlo. Entonces Séfora tomó un pedernal afilado y cortó el prepucio de su hijo y lo echó a sus pies, diciendo: a la verdad, tú me eres un esposo de sangre. Así le dejó luego ir, y ella dijo: esposo de sangre, a causa de la circuncisión. Hermanos, este pasaje de la Biblia que hemos leído es uno de los pasajes que despierta mucha curiosidad y también muchas preguntas entre los cristianos cuando leen la Biblia, principalmente cuando uno ha leído el capítulo 3 y luego pasa a este capítulo 4 de Éxodo. Porque en el capítulo 3 es donde la Biblia relata el encuentro que Moisés tuvo con Dios en el monte Horeb, en la zarza que estaba ardiendo, que dice la Biblia que ardía pero que no se consumía. Y si usted recuerda, el llamamiento de Moisés realmente fue una especie de convencimiento, voy a decirlo así, que Dios tuvo que desarrollar con Moisés, porque Moisés no quería ir a Egipto a libertar a sus hermanos, los hebreos, tal como el Señor se lo estaba mandando. Y Moisés ponía excusas tales como que él, en primer lugar, ni sabía cómo se llamaba Dios. Y por ahí comenzó Moisés: mira, Señor, yo ni sé ni cómo te llamas. Y yo voy a ir al pueblo y el pueblo me preguntará: bueno, tú dices que Dios te ha enviado, pero ¿cuál Dios? ¿Y qué explicación le voy a dar?, decía Moisés, porque no sé cuál es tu nombre. Luego, pues, que él no quería hablar o no podía hablar, porque él decía que desde pequeño había sido, para él, había tenido dificultades para el habla. Luego que los ancianos no le creerían. Luego que Faraón no los dejaría ir. Bueno, el hecho es que él presenta una serie de excusas que en la perspectiva de Moisés eran todos esos impedimentos para él hacer la obra de Dios. Pero si usted ha leído ese capítulo 3 y aún el 4, usted sabe perfectamente que a cada una de esas objeciones que Moisés fue presentando, Dios le fue dando una respuesta, una salida. Hasta que llegó un momento en que ya Moisés no tenía nada que argumentar. Y entonces digo: bueno, ¿y qué más le puedo decir a Dios? Y todas las excusas que podía haberle puesto, ya él me las resolvió. Entonces viene Moisés, acepta el desafío y va para irse con su familia hacia Egipto a emprender la gran obra de liberación que Dios le había propuesto. Ahora, yendo por el camino, precisamente cuando él ya iba a Egipto, es cuando se da el episodio que hemos leído ahora. Pues él pasó a recoger a Séfora, a su esposa, a su hijo, por lo menos uno es el que se menciona acá, y él vaya de regreso hacia Egipto,
Y en el camino de regreso, al llegar una noche, dice que ellos tuvieron que quedarse en una posada, es decir, a dormir en un lugar donde tuvieron que pagar algo por pasar la noche. Pero esa noche, dice ahí, el versículo 24 lo dice, que el Señor le salió al encuentro y quiso matarlo. O sea, el Señor quería matar a Moisés. Así dice ahí, quiso matarlo. Y por eso es que el pasaje, le decía, resulta un poco quizás contradictorio, y por eso es que hace surgir en el corazón de los cristianos algunas dudas, no entienden, porque realmente no tiene sentido si uno lo ve así superficialmente. Que primero Dios está peleando con Moisés y le dice: Moisés, haz esto, no quiero que lo hagas, que no quiero, hazlo, no quiero. Y le ponía una excusa y Dios le daba una salida. Le presentaba una debilidad, Dios le daba una fortaleza. Bueno, y ahí en esa discusión, en ese convencimiento, finalmente Moisés dice: está bien, yo iré. Entonces, como que a Dios le costó, digámoslo así, convencer a Moisés. Y ahora que ya Moisés va a obedecerle a Dios, ahora viene Dios y lo quiere matar. Y entonces, ¿en qué quedamos? ¿Para qué hizo él tanto trabajo tratando de persuadirlo a que fuera, y ahora que sí va, lo quiere matar? Bien, aquí es donde es necesario, hermano, explicaron que realmente el pasaje es fácil, realmente no tiene mucho que explicar. Simplemente la situación era que desde Abraham, estamos hablando de más de 400 años antes, Dios había dado la instrucción que todo descendiente de Abraham debía ser circuncidado, como la señal del pacto que Dios había establecido con Abraham. Y esto, Dios les dijo, tenía que hacerse de generación en generación para siempre. El hecho es muy sencillo. Moisés se había casado con Séfora y había tenido un hijo, pero no había circuncidado a su hijo. En otras palabras, lo que ocurría era que Moisés estaba en desobediencia a Dios. Podría pensarse en un aspecto muy pequeño, muy sencillo, pero realmente, como la misma palabra de Dios lo dice, Pablo lo diría en el Nuevo Testamento, que el que infringe un punto de la ley ha desobedecido a toda la ley. Porque nosotros, los seres humanos, somos los que a veces tenemos la idea de querer clasificar los pecados o las desobediencias. Y decimos: esta es una desobediencia pequeña, esta es una desobediencia grande. O decimos: esta es una falta grave, esta es más o menos. Y entonces las clasificamos. Y decimos: esta es pequeña, esta es mediana, esta es grande, esta es extra grande. Pero eso es a los ojos humanos. A los ojos de Dios, desobediencia es desobediencia. Y toda desobediencia es pecado, dice la Escritura. Y la Escritura también dice que la paga del pecado es muerte. Entonces, aunque pudiera parecer que el castigo, digamos, que Dios quería ejercer sobre Moisés era drástico, porque lo que quería era matarlo. O sea, ni siquiera lo está exhortando, sino que quería matarlo. Pero realmente lo que está ocurriendo es que se está cumpliendo lo que la Biblia establece: que la paga del pecado es muerte. Y si Moisés había desobedecido en ese aspecto, lo que le correspondía era la muerte.
claro, Moisés tenía otros muchos aspectos positivos. Era el siervo de Dios, era un hombre de fe, era alguien, como lo dice Hebreos, que se sostenía como viendo al invisible. Eso habla de la fe que este hombre tenía. Por eso es que entre los judíos, Moisés es el profeta por excelencia. Pero aunque él tenía muchos aspectos positivos, cuando Dios le dijo, mira, vas a ir a Egipto, ya le dije, él puso excusas. Pero cuando Dios le resolvió las excusas, entonces Moisés dijo, bueno, hoy sí yo ya no tengo nada más que añadir, así que aquí voy. Y él realmente iba a obedecerle a Dios, pero entonces es como que si Dios le dijera, un momento, ¿cómo que ya vas si todavía tienes una deuda pendiente? Claro, Dios quería que Moisés fuera. Dios estaba complacido con el hecho que Moisés estuviese obedeciendo el cometido que él le había dado. Pero lo que a Dios no le agradaba era que él fuera a cumplir la comisión teniendo todavía una deuda pendiente con Dios. Dios desea que todos nosotros podamos vivir en integridad. Dios desea que nosotros vivamos en integridad. Dios desea que todos vivamos en integridad. Todavía no me dicen amén. Y es tercera vez que se lo digo. Pero Dios desea que vivamos en integridad. El problema es cuando no tenemos esa integridad. Y oiga que uno, claro, no puede ponerse a explicar el corazón de Moisés. Pero es bien fácil, hermano, entender que esto Moisés no lo hacía como una rebelión abierta. O sea, no era que Moisés dijera, bueno, Dios dijo que había que circuncidar a los hijos, pero a mí qué me importa. Allá Dios y su circuncisión, y yo me olvido de eso. Yo le aseguro que no era esa la intención de Moisés. Lo más probable, por no decir casi seguro, es que lo que había ocurrido era un olvido. A Moisés se le había olvidado. Hay que recordar varias cosas. En primer lugar, Moisés no se había criado con judíos, recuerde. Él se había criado con egipcios. Porque la hija de Faraón lo había adoptado como hijo. Entonces él fue criado en el ambiente egipcio. Claro, para que Dios le reclamara lo de la circuncisión, significa que él lo había entendido durante su periodo en que fue esclavo. Después de saber que los hebreos eran sus hermanos, probablemente ahí ya de adulto fue cuando Moisés fue circuncidado. Entonces note que para él eso era algo que apenas lo conocía. Y por eso le digo, más uno pensaría que un acto de rebelión no era, sino que era un descuido. Porque la ley decía que los niños deberían ser circuncidados al octavo día de su nacimiento. Imagínense un niño de 8 días, hermanos. Son tan bebés, tan frágiles, tan delicados. Y ahí era donde la ley decía que había que circuncidarlos al octavo día de su nacimiento. Que son los días cuando la mamá, el papá están como más entusiasmados, dedicados al cuidado del niño. Y siendo que Moisés vivía en una región, en Madián, fuera de Egipto, no estaba con hebreos, hermano, era tan fácil que se le olvidara. ¿Con qué hay papás que se les olvida ir a sentar a los hijos a la alcaldía? Y después esta multa tienen que pagar porque
se les olvidó y los asentaron. Por eso es que hoy, por lo menos así salió en el diario, no sé si lo están haciendo, que hoy en los hospitales se puede levantar el acta de nacimiento de los niños. No sé si lo estarán haciendo, pero por lo menos así dijo el periódico que lo iban a hacer, ¿no? Por aquello de los papás que se les olvida, ¿no? Entonces es bien fácil entender que a Moisés se le podría haber olvidado ese detalle. Pero ese detalle ahora casi le va a causar la muerte, porque era un acto de desobediencia a Dios, y como le dije hace un momento, era una deuda pendiente. A Moisés se le podía olvidar, pero a Dios no se le olvidaba lo que estaba pendiente todavía en su vida. Y al pensar en este pasaje, hermano, que como le digo puede causar mucha extrañeza, preguntas, de hecho, de este pasaje es uno de los pasajes del que más frecuentemente los hermanos están preguntando que por qué ocurrió, qué significa. Bueno, hoy usted ya lo sabe. Pero el hecho es que al leerlo, le decía, yo meditaba en que en nuestra vida puede ocurrir situaciones similares o una situación similar a la que Moisés vivió. Y es que tenemos deudas pendientes con Dios. Y no le estoy hablando de alguna promesa que alguien hizo en algún momento y se le ha olvidado cumplirla. No, le estoy hablando de elementos que la palabra de Dios pide para nosotros, pero que el tiempo va pasando y vamos como siendo envueltos, voy a decir, por la dinámica de la obra de Dios, hasta que llega un momento en que uno podría darse cuenta que está ya en medio de cierta situación y se le ha olvidado todavía cumplir con algún aspecto de la palabra de Dios. Un ejemplo, hermano, que ocurre bastante a menudo es, por ejemplo, con hermanas que no están casadas, solo están acompañadas, y se convierten a Cristo. Y el Señor las bautiza con el Espíritu Santo. O sea, al tener el bautismo en el Espíritu Santo, dicen ellas, bueno, ahora ya le puedo servir a Dios. Y de hecho, algunas comienzan a servirle, pero siguen estando acompañadas. Ahí hay una deuda pendiente con Dios, porque ya están, como le decía, envueltas en la dinámica del servicio a Dios. Ya van al curso de capacitación para líderes y el pastor les pregunta, bueno, ¿y usted ya tiene el bautismo en el Espíritu? Sí, hermano, gracias a Dios, para la gloria de Dios ya lo tengo. Y va encaminándose ya, como Moisés iba encaminándose a hacer la obra de Dios, cuando Dios tiene que decirle, un momento, vamos a revisar tu cuenta, tu libreta, saca los libros. Y resulta que había una deuda pendiente, y Dios le dijo, así no vas, porque la obra de Dios no se puede hacer cuando hay elementos incumplidos para con Dios, y si se hace, será hecha muy deficientemente. Tan deficientemente que, oiga, Moisés nunca pudo ser atacado por los egipcios. Faraón no lo pudo matar. Todo el ejército egipcio no pudo tocar a Moisés. Pero ahora Dios sí que lo iba a matar. Y por eso es que cuando Séfora vio la situación, ella corrió y tomando un pedernal, es decir, una piedra afilada, circuncidó a su hijo y entonces lo echó a los pies de Moisés. Y cuando el ángel del Señor vio que su palabra había sido cumplida, el ángel lo dejó
dice el versículo 26, así le dejó luego ir. Le digo, ahora sí, porque tu deuda que estaba pendiente ha sido pagada. Y por eso es que de ahí en adelante, Séfora le dijo a Moisés, su esposo, le digo, esposo de sangre me eres, le dijo. Porque si no hubiera sido por la sangre de la circuncisión de su hijo, lo hubiera perdido. En otras palabras, él salvó a su esposo por medio de la circuncisión y por eso le dijo, esposo de sangre. El hecho es que ellos habían obedecido y al obedecer, lo dejó ir Dios. Y al dejarlo ir, el Señor estuvo con Moisés. Y eso fue glorioso. La gloria del Señor se manifestó. El Señor fue glorificado, pero detrás de ese gran hombre, detrás del gran Moisés, fue necesario que todos los aspectos de la vida hubieran podido ser ordenados como Dios quiere. Cuando nos convertimos a Cristo, nosotros sabemos que Dios lo que desea es nuestra santificación. Y en los primeros días de nuestra vida cristiana, comenzamos, hermanos, a luchar por esa santificación. Leemos la Biblia, la ponemos por obra, venimos a la iglesia, escuchamos los mensajes. Al oír los mensajes, Dios nos habla. Al hablarnos, corregimos lo que está mal. Y poco a poco, nuestras vidas van sometiéndose a lo que la palabra del Señor establece. Pero muchas veces ocurre que hay detalles, detallitos quizás les pondríamos nosotros, aunque ya vimos que para Dios pecado es pecado, ¿no? Pero a veces uno dice, bueno, y uno está consciente, yo tengo que remediar esta situación, pero el tiempo va pasando y pasan años a veces, y ya la persona se acomodó, ya está llevando la vida cristiana, quizás hasta privilegios tiene ya. Ya es diácono, ya es diaconisa, ya predica de vez en cuando, pero hay detalles que están pendientes. Son las deudas pendientes que tenemos con Dios, que pudiera ser cualquier cosa. Quizás algo que teníamos que haberle confesado a una persona y no lo hicimos. O tal vez el perdón que debíamos haber otorgado a alguien y no lo hicimos. Y llegamos a la vida cristiana y somos parte ya del pueblo de Dios y ya tenemos años. Y hasta aconsejamos a otras personas. Pero las cosas no irán bien en nuestra vida mientras tengamos deudas pendientes. Porque será como con Moisés, que Dios le salió al camino. Le digo, te voy a matar. Quizás eso es lo que ha ocurrido, o lo que ha faltado, hermano, más bien. Que Dios nos hable de esa manera. Y como Dios nunca nos ha dicho, mira, si no arreglas esta situación, te voy a matar. Pues tranquilamente hemos seguido, como que todo está bien, y qué bendición, y viera qué bendecido estuvo. Siento que ahora Dios me está usando más, me está respaldando más. Pero si pudiéramos vernos cara a cara con Dios, quizás Él nos diría, mira, lo que mereces es que te mate. Por cuestiones que tendríamos que haber resuelto y no lo hemos hecho. Cuestiones que han quedado pendientes. Por eso yo le digo, las deudas pendientes con Dios, que se le haya olvidado a usted no significa que la deuda ya no exista. Porque hay gente que dice, ay, yo ni me acordaba. Menos Dios se va a acordar.
que tiene tanto que hacer. Pero a Dios no se le olvida. Para Moisés, como le digo, yo pensaría que fue un descuido que él tuvo, pero que ahora le va a costar la vida. Y oiga, ya el ángel del Señor, quizás hasta arrinconado tenía Moisés por ahí, que él lo iba a matar. Y si no es Séfora que entre en acción y dice: no, ahorita obedecemos, ahorita respondemos. Y cumplió la palabra en el momento. Ah, vaya pues, dijo Dios. Sigue. Y lo dejó ir. Pero Moisés entendió. A ver si no tenemos deudas pendientes con Dios. Quizás le debemos a alguien y no le hemos pagado desde hace saber cuántos años. Quizás hubo algún roce con alguna persona y hemos seguido ahí, que preferimos evitar a esa persona, no darle la cara. O sea, eso no es la voluntad de Dios. Dios ha dicho que nos amemos los unos a los otros. Así lo dice la palabra de Dios, ¿verdad? Entonces, si no lo estamos haciendo, ahí tiene usted una deuda pendiente con Dios. Pero como se trata, hermano, de ir eliminando lo incorrecto. Claro, cualquiera diría: si es que no somos perfectos, todos fallamos en algo. Bueno, si todos fallamos en algo, a todos el Señor nos va a dar una buena tunda. Pero Él no transigirá jamás con el pecado. Y por otro lado, si decimos no somos perfectos, con eso lo que estamos haciendo es confesar una vez más nuestra desobediencia a la palabra de Dios. Porque el Señor Jesucristo dijo: sed perfectos como vuestro Padre que está en los cielos es perfecto. Y usted me dirá: no, pero si solo Dios es perfecto, nadie puede ser perfecto. Yo lo que le estoy diciendo es lo que Jesús dijo. Y Él dijo: sed perfectos como vuestro Padre que está en los cielos es perfecto. Ahora, usted puede levantar nubes de excusas y decir: si es que yo no le hice nada, es él, es ella el que provocó todo el problema, y si no me habla, pues yo no me voy a meter ahí a obligarle a lo que no quiere hacer. Pero la Biblia dice que sí debes hacerlo. Si nosotros hemos ofendido, nosotros debemos ir. Si a nosotros nos ofendieron, nosotros debemos ir a buscar la reconciliación. Porque eso es lo que el mundo piensa. Y dice: ah, como él me ofendió, que él me venga a pedir perdón. No, Jesús no dijo eso. Jesús dijo que si alguien nos ofendía, nosotros teníamos que ir y buscar la reconciliación con esa persona. Entonces, ya sea que usted es el ofensor o el ofendido, siempre la palabra nos obliga a restablecer la comunión con esa persona con la cual las cosas no han marchado bien. Y mientras no lo hagamos, tenemos una deuda pendiente con Dios. Y oiga, que Dios la cobrará cuando nosotros menos pensamos. Porque Moisés aquí ya le había contado a su esposa de lo que Dios le había dicho, recogió a su hijo y ya iba camino a Egipto, se despidió de su suegro, de Jetro, y Jetro le dijo: bueno, que Dios vaya contigo, todo feliz. Pero cuando ya iban camino a Egipto, llega el momento de pedir cuentas. Hermano, a nosotros nos pueden pedir cuentas en cualquier momento. Entonces, Dios quiere que nosotros tengamos integridad, que tratemos en todo en nuestra vida estar bien, como decía Pablo, renunciando a todo lo oculto y vergonzoso para no dar a nadie razón de escándalo.
o que vengan a decir o acusar de algo, no dándole a nadie ocasión de caer, decía el apóstol. Él se cuidaba de todos los detalles. De la misma manera, nosotros, hermanos, veamos si no hay aspectos que se nos han olvidado. Algunos quizás ya son líderes y no tienen el bautismo en el Espíritu Santo. Eso no está correcto. Eso está mal. Pero como le dijeron, usted meta, se lleva a ver en el camino, el Señor le va a bautizar. Y ya pasaron meses o años y no recibe nada. Tiene una deuda pendiente con Dios. Si es que no es el orden, se lo dijo claro el Señor a los discípulos: recibirán poder cuando venga el Espíritu Santo. Cuando ya tengan el poder, entonces me serán testigos en Jerusalén, en Judea, en Samaria y hasta lo último de la tierra. Pero nosotros lo agarramos al revés y decimos: no, Dios se equivocó. Voy a comenzar ahí por Jerusalén, luego seguiré con Judea, por ahí el Señor me va a bautizar. Algunos ya van por lo último de la tierra y todavía no tienen el bautismo. Una deuda pendiente con Dios. Y yo podría, hermano, seguir mencionando ejemplos, situaciones, cosas de la vida vieja que traíamos desde antes que conociéramos a Jesús. Yo conocí a alguien que antes que él fuera cristiano, él era trasnochador. O sea, él acostumbraba a acostarse a las 2, 3 de la madrugada por estar platicando con sus amigos y todo eso, pero luego se convirtió al evangelio. Y la vida de este hombre cambió porque él era drogadicto, borracho, de todo le hacía. Y el Señor lo cambió, le limpió todo. Pero él siguió trasnochando. Claro, ya no con los amigos. Ahora lo hacía con hermanos. A veces se lo llevaba a su casa y ahí estaban platicando de la obra de Dios, que el mensaje, que la Biblia, que quién vamos a evangelizar. Pero daban las 2, las 3 de la mañana. Porque él siguió con su hábito. Entonces, claro, al día siguiente daban las 10, las 11 de la mañana y él no se levantaba todavía, ¿no? Y si se levantaba, iba ya a estarse durmiendo en el trabajo. Hasta que un día, él estaba leyendo un libro cristiano, yo ni me acuerdo cuál era. Porque él me lo contó y me dijo que en ese libro había encontrado eso precisamente que estoy diciendo, que a veces las personas se convierten a Cristo y continúan con sus hábitos. Y precisamente en el libro se mencionaba ese ejemplo de la gente que había adquirido, por ejemplo, ese hábito de acostarse tarde. Y él se vio ahí reflejado. Y entonces digo, es cierto, ya no bebo, ya no me endrogo, ya no vengo haciendo escándalo en la casa, pero sigo trasnochando, ya no bebiendo ni nada, sino que con hermanos. Pero eso le seguía afectando en su vida familiar, en su vida de iglesia, en su trabajo, en su desempeño laboral. Encontró que tenía una deuda pendiente con Dios. Y él corrigió su estilo de vida. Fue tarde, porque como a los 2 meses de eso lo despidieron de su trabajo, porque o llegaba muy tarde o se dormía, aunque él ya había corregido la situación. Pero luego rápidamente era yo otro trabajo. Cuando digo rápidamente, fue una cosa como de 2 meses, pero en el nuevo trabajo a él lo tuvieron en un curso de capacitación que comenzaba, póngale usted, a las 7 de la mañana. La entrada a la oficina era a las 8, pero le pedían llegar a las 7. Pero como él había cambiado su hábito, él llegaba a las 7 sin ningún problema. Cuando terminó, él quedó tan buen evaluado que le dieron un puesto
ejecutivo, o sea, de dirección dentro de esa empresa, que era una empresa a nivel centroamericano. En esa posición, él no tenía horario. Entonces, cuando llegó el lunes, o sea, yo lo vi el domingo antes, un día antes que él entrara ya con su plaza fija. Y me dijo, para mañana, me dice, tengo que entrar a las 8 de la mañana. Y todos los días anteriores, como 2 semanas antes, había estado entrando a las 7 para recibir el curso. Entonces lo que voy a hacer, me dice, es que mañana, aunque me toque entrar a las 8, voy a llegar a las 6, me dijo. Porque a las 6 es cuando salen los vendedores. Y quiero ir a supervisarlos, me dijo él, porque era una flota de camiones de esa empresa que salían a vender a todo el país y por eso salían bien temprano. Entonces él me dijo, todos esperan que mañana yo llegue a las 8 o a las 9, porque en su posición él podía darse esa libertad. Pero llegó a las 6 de la mañana, todos los vendedores se asustaron. Y todavía los reunió, los puso a orar un rato y le dijo, vaya a trabajar. Y dijeron, va a estar serio con esto. Bueno, él fue tan bueno que de esa empresa a nivel centroamericano lo ascendieron a una posición a nivel latinoamericano. E incluso tuvo que irse a vivir a Sudamérica porque era muy bueno. Porque resolvió la deuda pendiente que tenía con Dios. Entonces, ¿no será que a veces también nosotros tenemos deudas pendientes? Que todavía hay jóvenes estudiantes que llevan los papelitos de la copia cuando tienen exámenes. Y dice, ah, si es que se me olvidó, hermano, por andar atendiendo a los grupos, no pude estudiar. A Moisés también se le olvidó circuncidar a su hijo y por eso Dios lo iba a matar. Pero eso es hacer trampa, eso es hacer fraude, eso es mentir. Y la Biblia dice que el padre de toda mentira es el diablo. Entonces estamos haciendo no la obra de Dios, sino que la obra de Satanás. Entonces no deberíamos resolver también esa deuda pendiente que tenemos con Dios. Hay tantos detalles, hermano, que quizás podríamos pasar aquí todo el día hablando de diferentes ejemplos. Pero yo creo que lo más importante es que usted sepa cómo está su vida delante de Dios. Si ya cumplimos con todos los aspectos, o si como Moisés se nos había olvidado eso, o se nos ha olvidado recibir a Jesús como Salvador. ¿A cuántos se les ha olvidado recibir a Jesús? Yo conozco un señor, ya está anciano él, que él casi nació al Evangelio con la misión. O sea, le estoy hablando que él se convirtió allá por 1977. Bueno, perdón, no se convirtió, comenzó a asistir a la iglesia. Y actualmente él sigue asistiendo a la iglesia. Estamos hablando de ¿cuánto? 24 años. Y no se ha convertido aún. Pero como tiene tantos años de estar en la iglesia, que todos le dicen hermano. Y él saluda como hermano, hermano, ¿cómo ha estado? Y todos le dicen hermano, y todos le dicen Dios le bendiga. Pero él todavía no ha recibido a Jesús como su Salvador. Y él conoce la Biblia, hermano.

un olvidito. O que le cortaron la pierna derecha y era la izquierda. Un errorcito. No vaya a ser que nosotros tengamos una deuda que nos vaya a costar. Como le pasó a Moisés, que lo iban a matar, y hoy no va a estar Séfora para que lo ayude. Pero mejor revisar todos los aspectos y aquellos elementos que hemos descuidado, quizás no andamos en pecado, no andamos emborrachándonos, no andamos vendiendo droga ni nada de eso, pero a lo mejor no oramos, no leemos la palabra, ya no adoramos aquí en la iglesia, nos estamos ahí en el parqueo y ya cuando va a comenzar el mensaje ya nos metemos. ¿Entiendes? Son detalles que vamos soltando, que no está bien. Son detalles que no están bien. Quizás le estoy poniendo ejemplos muy sencillos, ¿verdad? Pero por ser sencillos son los que olvidamos. Pero también pudiera ser que alguien sea más malandrín y se olvida de corregir conductas como la mentira, como la inmoralidad y qué sé yo, qué cosas más, alcoholismo, y que ahí lo viene chineando y dice que Dios me ayude. Deudas pendientes que Dios no las va a cobrar, pero mejor pongamos en orden las cosas, y al ponerlas en orden, cuando Dios venga a encontrarnos, hallará que todo estará bien en nuestra vida. ¡Amén! Así que ahí lo dejo, hermano. Ahí lo dejo usted con Dios. Usted sabe, si todo está bien, gloria a Dios, hermano, manténgase en integridad. Pero si hay elementos en nuestra vida que hay que corregir, hagámoslo. Hagámoslo antes que Dios nos vaya a poner el cuchillo aquí. O te corrijo, te mato. Que todo en la ley, usted sabe, la circuncisión era punto de honor. Hoy en el evangelio es el amor el punto de honor. Y si fallamos en eso, hermano, Dios es capaz de horrenda cosa es caer en las manos del Dios vivo. Es una bendición tener un Dios vivo, ¿no? Que oiga nuestras oraciones, que nos responda, que nos sane, que nos hable. Pero también, si es un Dios vivo, no podemos estar jugando con Él. No podemos estar jugando con Él. Por eso, apretemos los tornillos que están flojos, hermano. Y donde faltan, pongámoslo. Y ajustemos todo. Que todo esté bien, porque así es como cualquier máquina se arruina. Que una pequeña cosita y se dejó, y otra pequeña cosita y se dejó. De repente se desarma toda y se arruina. Porque no se estuvo verificando que todos los aspectos estuvieran bien. Es como cuando van a lanzar un cohete a la luna, que ahí son cientos de miles de chequeos que tienen que estar haciendo. Y ese conteo que hacen en regresiva de 5, 4, 3, 2 para el lanzamiento, no crea que es por ponerle emoción. No es por eso, sino que son los sistemas de supervisión, de chequeo, porque son etapas de supervisión que se van superando. Y para cada uno de esos segundos, bueno, no son segundos, realmente son a veces días. Por ejemplo, con el Apolo 11 eran como 30 días antes, algo así, comenzaba el conteo regresivo. Porque era

que cada día, y había una persona responsable de cierta área, que todo en eso estuviera bien, y si estaba bien, él daba el visto bueno para que siguiera el conteo. Claro que el último minuto, digamos, es crítico, donde las responsabilidades son mucho más elevadas. Entonces, cada segundo que pasa son etapas de verificación, de verificar datos, que todo esté bien. Si algo está mal, el responsable tiene que evaluar si representa un gran peligro o no. Si lo representa, tiene que detener el conteo, porque si no, a él le va a caer la responsabilidad. Pero si él considera, valora, es cosa de segundos, ¿no? De una gran capacidad, que aunque sea un problemita, pero que se puede superar, lo deja y lo pasa. Hasta que llega el segundo uno, ya el último, donde ahí está ya el último responsable, que él tiene que tener todo. O sea, si todas las etapas se han venido verificando, quiere decir, todo está bien, entonces solamente da la salida y ahí va el cohete para arriba. Y el conteo continúa. O sea, porque nosotros hasta ahí nos quedamos, hasta cero, pero de cero comienza uno, dos, tres, cuatro segundos de vuelo, donde van otras etapas de supervisión que son críticas también, sobre todo la salida de la atmósfera. Pero solo así se puede asegurar, y ya ve que aún así hay accidentes. Puede ser una cosa más sencilla, como despegar un avión, pero el piloto del avión tiene que chequear todo: combustible, aire, presión, llantas, y prueban todo, y hasta que ya está todo, pide permiso para despegar. Así debe ser en nuestra vida. Revisar todos los aspectos. Hoy por la mañana estaba escuchando un himno, que en una de las partes, bueno, el himno habla de un cristiano que ya terminó su carrera, que el tiempo pasó y que ya está para irse con el Señor. Entonces, en una línea del himno dice: los talentos que me diste, aquí están. Porque el Señor nos ha dado talentos. Entonces le dice: los talentos que me diste, aquí están, la tarea que me diste la cumplí. Entonces, cuando yo oí esa frase de los talentos que me diste, aquí están, yo me puse a pensar que como Dios nos ha dado talentos, y a veces ni nosotros sabemos cuáles son los talentos que Dios nos ha dado, y si ni siquiera sabemos cuáles son, menos vamos a tener una preocupación o una verificación de que estamos utilizando esos talentos. De ahí, en el momento, se me ocurrió, fue una ocurrencia que se la cuento ahora, de poder hacer una lista. Bueno, ¿cuáles son los talentos que Dios me ha dado? Y comenzar a escribirlos como en una lista, y luego hacer como un repaso para ver si en el día final, cuando ya nos toque vernos cara a cara con Él, podamos decirle, como ese canto dice: los talentos que me diste, aquí están, los usé, los trabajé, Señor. O quizás vamos a llegar ahí alegremente: ay, Señor, aquí vengo ya al cielo finalmente. Y el Señor dirá: ¿y los talentos que te di? ¿Eh? ¿Los talentos que te di? Ah, talentos. ¿Cuáles talentos? Y ni vamos a saber. Y nos va a tocar como aquel criado. Bueno, él por lo menos sabía que tenía un talento y sabía que lo había escondido. Digo: aquí está, te lo devuelvo, no lo usé porque tuve miedo. Entonces dijo: este, amárrenlo y échenlo para afuera, dijo el Señor. Porque el talento no es para esconderlo, sino que es para trabajarlo. En talentos no tendremos deudas pendientes con Dios también. O sea, le pregunto, no lo estoy afirmando, ¿no? Para que nos hagamos la pregunta, ¿no será que tenemos talentos, habilidades que Dios nos ha dado? Quizás alguien puede cantar, otro puede animar, consolar, aconsejar, otro puede profetizar, otro habla en lenguas, otro predica, otro enseña, otro es músico, otro canta. En fin, hay talentos que Dios nos ha dado, habilidades.
¿Las estaremos empleando para la obra de Dios o las tendremos escondidas debajo del almud? Y en la obra de Dios todo se necesita. Le dije que ya no iba a seguir, pero seguí. Pero hoy sí termino. Para que cada uno de nosotros hagamos un inventario, si usted quiere así, de nuestra vida. No vaya a ser que haya algo, hermano. A lo mejor en todo esto que yo he estado hablando, usted ha estado plau, iluminándose en la cabeza o el corazón y dice, ay, ahora me acuerdo que ya tengo 5 años con esta situación y todavía no la he resuelto. Ya tengo 30 años de convertido y todavía vengo cargando con este mal carácter que tenía en el mundo. Son deudas pendientes. Y aunque aquí parece, ¿cómo le diría?, drástico Dios, realmente Dios fue muy misericordioso con Moisés, porque lo obligó a poner las cosas en orden. Si Dios no hubiera amado a Moisés, mire, lo deja que se vaya teniendo deudas pendientes y a saber cómo le hubiera ido. Pero como todo iba en orden, y Dios le dijo, ¿vas a hacer mi obra? Sí. ¿Para dónde vas? Para Egipto. ¿Pasaporte? Aquí está. ¿Visa? Aquí está. ¿Cédula? Aquí está. ¿Licencia de conducir? Aquí está. ¿Tarjeta de circulación? Aquí está. ¿Carnet electoral? Aquí está. Bueno, adelante, todo en orden. Pero cuando algo está mal, Dios dirá, bueno, si quieres ir, pasa, pero allá tú. Allá tú. Si te regresan, si te va mal, pues es tu culpa. Pero nosotros queremos que nos vaya bien en la obra de Dios, ¿verdad? Entonces, vivamos en integridad. Vamos a orar. Vamos a cerrar los ojos, hermanos. Teniendo así nuestros ojos cerrados, cuán importante es, hermanos, hacer una revisión de nuestra vida, una evaluación de cada aspecto, la oración, la asistencia a la iglesia, si tenemos a Jesús como Salvador, si ya fuimos bautizados en agua, los que están solo acompañados, ¿cuándo se van a casar? En fin, tantos aspectos en nuestra vida, qué tipo de amigos tenemos, cuáles son nuestras pláticas, ha cambiado nuestro vocabulario, los talentos que Dios nos ha dado, los hemos puesto a su servicio, estamos haciendo la obra de Dios, estamos administrando adecuadamente nuestro tiempo, nuestros bienes, nuestras familias. Hay tanto aspecto, hermano, en nuestra relación con nuestros hermanos, ¿cómo estamos? Nos comportamos maduramente o todavía estamos como niños jugando a que te hablo, a que no te hablo. Todo eso son elementos importantes para que podamos agradar verdaderamente a Dios. La Biblia dice, Dios no puede ser burlado, todo lo que el hombre siembra, lo cosecha. Debemos cosechar para el espíritu, porque el que siembra para la carne, cosecha corrupción. Quiero ahora hacer una invitación, antes de orar, para aquellos amigos o amigas que todavía no han recibido a Jesús como su Salvador personal, pero yo quiero invitarle que si hay aspectos de su vida que necesitan ser puestos en orden, hoy es el momento. Y quiero comenzar por lo más importante de todo, y es el recibir a Jesús como Salvador.

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1: 11:03.

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1: Realmente fue impresionante oír sus últimas palabras en la cruz. Siempre que este hombre hablaba, sucedían cosas extrañas. Pues yo vi mucha gente que fue sanada por él, aunque a nosotros los soldados romanos nos prohibían hablar de estas cosas. Yo estuve parado junto a esa cruz y la verdad no quería estar ahí, porque cuando volteaba para ver a Jesús, su mirada me hacía sentir y pensar que yo debería estar en su lugar. Él no me veía con odio, sino que, a pesar del gran sufrimiento que padecía y de su expresión de agonía, él me miraba con amor. Y aún no alcanzo a entender por qué él decía palabras como: Padre, perdónalos porque no saben lo que hacen. En mi interior yo le decía: vamos, si eres el Hijo de Dios, ¿por qué no bajas de esa cruz? Porque si dicen que no has conocido pecado, mueres por los pecadores y los presentas justos ante tu Padre, cuando creo que el único justo eres tú. De pronto me di cuenta que mi cuerpo comenzó a temblar, porque parecía que él escuchaba mis pensamientos, y mientras por su cuerpo desfigurado corría la sangre, él me decía con su mirada: si no bajo de esta cruz, es por amor a ti.

0: Yo no sabía qué hacer. Unos se burlaban de él, otros a lo lejos lloraban porque nunca lo volverían a ver. Aunque supuestamente él dijo que al tercer día iba a resucitar. Y bueno, por esa razón me ordenaron cuidar esta tumba. Sinceramente yo quisiera irme de este lugar. No sé por qué, pero me siento un poco temeroso. Además, yo no creo que este hombre salga de la tumba, y mucho menos creo que pueda mover esta piedra tan pesada. Claro que no, esto no sucederá, pues le vimos morir. Es más, le enterramos la lanza en su costado, y sus piernas ni quebrarlas fue necesario. Él estaba muerto. Ahora, que yo recuerde, todos los reyes, emperadores y profetas...
1: Jesús, hijo mío, por cuanto no te aferraste al ser igual a mí y renunciaste a todo lo que era tuyo, tomando forma de siervo y condición de hombre, haciéndote obediente hasta la muerte, yo te levanto con el poder del Espíritu Santo, venciendo a la muerte, y te doy el más alto honor y el

0: ya está amaneciendo. Y como era de suponerse, aquí no sucedió nada. Sin duda que este hombre era un profeta más. Pero, ¿qué está pasando? No puede ser. La piedra se está moviendo.
1: Oh, no. No lo puedo creer. Jesús ha resucitado. Él vive.
2: Yo soy la resurrección y la vida. El que cree en mí, aunque esté muerto,

¿Cuántas hermanas hay aquí? ¿Cuántas mujeres hay aquí? A ver, solo mujeres, digan aquí. Grande y fuerte. Es el tiempo de los hombres. Grande y fuerte.

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todo nuestro ser. Porque es hermoso, Señor, estar en tu presencia y aprender a vivir dentro de ella en cada

0: aplaudimos a ti, Señor. Te aplaudimos a ti, Jesús. Alabanza y honor a ti, Señor.
1: Jesucristo es quien lleva nuestras cargas y nos dice que sobrellevemos los unos las cargas de los otros, no importa cuáles sean. Hoy en día somos constantemente bombardeados con actividades que demandan nuestra atención. Al esforzarnos por manejar nuestros distintos intereses, es muy fácil concentrarnos en nosotros mismos, hasta en algunos casos llegar a ser introvertidos. Nos preocupamos tanto por nuestras necesidades y deseos que no tenemos tiempo para nadie más. El apóstol Pablo abordó esta actitud de ponernos en primer lugar en su carta a los Gálatas. Charles Stanley hace extensivo ese desafío a todos nosotros en contacto para el día de hoy. Nos enseña cómo llevar la carga de otros. Podría ser que pensáramos, ¿y qué de mis cargas? Bueno, cuando conscientemente tendemos la mano a otra persona, puede ser que nuestra carga sea más ligera también.
2: ¿Se ha sentido alguna vez tan sobrecargado y tan abrumado que ha tenido que preguntarle a Dios, Señor, ¿por cuánto tiempo tengo que llevar esta carga? Dios mío, ¿entiendes lo que estoy sufriendo y cómo me siento? ¿O se ha detenido a examinar su vida que parece como un largo túnel y que al final de él no hay luz alguna y no ve esperanza de que Dios quite la carga de su vida? Todos nosotros llevamos cargas de distintas clases. Algunas veces parecen temporales, algunas ligeras, algunas muy pesadas. Pero lo peor de todo es tener que llevar esa carga solos, algo que Dios nunca tuvo la intención que hiciéramos. En este mensaje quiero hablar de esto, llevar las cargas de otros. Y usted me dirá, pero un momento, yo tengo tantas cargas, no me hable de llevar la carga de otro. Bueno, puede ser que su carga sea quitada si usted estuviera dispuesto a compartir la carga de otro. Le invito a que busquemos en Gálatas capítulo 6. En este capítulo, Pablo comienza hablando de una persona que es sorprendida en un acto. Nos dice que la reacción adecuada de un creyente es compartir esa carga. Veamos Gálatas 6:1. Hermanos, si alguno o alguna fuere sorprendido en alguna falta, vosotros que sois espirituales, restauradle con espíritu de mansedumbre, considerándote a ti mismo, no sea que tú también seas tentado. A lo que primordialmente se refiere aquí es que cuando una persona comete alguna falta moral, el creyente debe restaurar a esa persona, ser el que perdona, que alienta, que imparte corrección y no ser orgulloso, no sea que también ese creyente sea tentado. Pero dice que todo esto debe hacerse en un espíritu de mansedumbre. Luego en el versículo 2, si no, sobrellevad los unos las cargas de los otros y cumplid así la ley de Cristo. Porque el que se cree ser algo, no siendo nada, a sí mismo se engaña. Así que cada uno someta a prueba su propia obra y entonces tendrá motivo de gloriarse solo respecto de sí mismo y no en otro, porque cada uno llevará su propia carga. Ahora bien, cuando leemos por primera vez ese pasaje de la Escritura, parece que encontramos una contradicción en él. Veamos el versículo 2 donde nos dice, sobrellevad los unos las cargas de los otros, y así cumplid la ley de Cristo. Y luego el versículo 5 dice, porque cada uno llevará su propia carga. Hay dos palabras distintas aquí cuando se refiere a carga, y la primera de ellas en el versículo 2 simplemente quiere decir un gran peso, una carga opresora, algo que presiona a alguna persona, algo pesado. La segunda en el versículo 5, llevará su propia carga o peso, quiere decir obligaciones, es decir, cumplir mi responsabilidad o mi carga de trabajo, algo que todos nosotros debemos hacer. En el versículo 2, cuando habla de llevar la carga de los otros, está hablando de una clase distinta de carga, de algo pesado, de un peso que sentimos frecuentemente. Cuando las situaciones y circunstancias en nuestra vida no marchan bien, hay una carga que llevamos encima. Esto nos produce depresión o desaliento. Pensemos en primer lugar, ¿de dónde vienen estas cargas? A veces son resultado de nuestras acciones, de errores o pecados que cometemos, de decisiones que tomamos. Una persona se encuentra llevando una pesada carga financiera y esto se debe a que tomó una decisión. O puede ser que se deba a que algo sucedió en su vida de lo que no es responsable por completo. Algunas veces esas cargas se deben a decisiones que tomamos pensando que estábamos haciendo lo correcto cuando en realidad estábamos equivocados. Y hay también, por supuesto, cargas que vienen como resultado de algo que Satanás ha hecho. Por ejemplo, Satanás es nuestro acusador, el que nos condena. Hay multitudes de personas que viven cada día bajo el peso de la carga de la condenación. Satanás los acusa y les dice, eres malo, no eres bueno, fíjate en tu pasado. Ellos jamás han podido liberarse de su pasado, aunque Dios los ha liberado de él. Pero persiste la carga de hostilidad, de enojo, de pecados pasados de los cuales no se pueden perdonar a sí mismos, así que viven con este peso, con esta carga en su espíritu. Y claro está, también hay cargas que Dios pone sobre nosotros. La Biblia dice que usted y yo debemos llevar las cargas de los otros, sean ellas porque nosotros nos metimos en ellas, o el resultado de lo que Satanás nos ha hecho, o las que Dios ha puesto sobre nosotros. Y creo que todo padre en muchas ocasiones siente la carga de orar por sus hijos en momentos especiales, o estos, a su vez, de orar por sus padres, por su esposo o por su esposa. También me gustaría pensar que muchos de ustedes sienten la carga de orar no solo por mí, sino por el personal que colabora en este ministerio. Es que hay ocasiones que Dios nos trae a alguien a nuestra memoria y súbitamente sentimos la necesidad de orar por ellos. A veces los llamo por teléfono y les digo, ¿pasa algo por allá? Bueno, si llamamos a alguien y le preguntamos eso y nos dice, no, nada en particular, lo más seguro es que si Dios los puso en nuestro corazón, ellos no estuvieron sensibles al hecho que Dios sí estaba propiciando que algo sucediera en su vida. Y puede ser que esa persona esté o no esté consciente de ello. Ahora bien, usted y yo tenemos la responsabilidad de llevar la carga de otros. Y sé que cuando estamos sufriendo severamente, no queremos oír a nadie que nos diga que debemos llevar la carga de otro. Es cuando decimos, mire, ya tengo más de lo que puedo cargar. No puedo echarme más a cuestas. Y cuando usted me dice que debo llevar la carga de otro, eso no me gusta para nada. Y yo entiendo eso. Pero simplemente quiero decirle que una de las mejores maneras de lograr que nuestras cargas sean aligeradas es estar dispuestos a compartir la carga de otro. Pues es sobrellevar los unos las cargas de los otros y cumplir así la ley de Cristo. Y es que se trata de una obligación divina. Nos dice que hay una razón. ¿Y cuál es esta? Bueno, busquemos el capítulo 5 de Gálatas y veamos el versículo 14, porque allí se explica lo que es la ley de Cristo. Gálatas 5, 14. Porque toda la ley en esta sola palabra se cumple. Amarás a tu prójimo como a ti mismo. Recordaremos que el Señor Jesús, en el capítulo 22 de Mateo, en el versículo 29, estaba hablando de amar a Dios con todo nuestro corazón. Luego dijo que el segundo gran mandamiento es que debemos amar a nuestro prójimo como a nosotros mismos. Así que dijo que llevar los unos las cargas de los otros es cumplir la ley de Dios, que consiste en amar a alguien más, es decir, a nuestro prójimo como a nosotros mismos. Así que tenemos una obligación. Y si lo pensamos bien, Cristo es nuestro ejemplo. Amable oyente, si Jesucristo no fuera quien llevara nuestras cargas, cada uno de nosotros que decimos que somos creyentes, estaríamos perdidos, en camino a una separación eterna de Dios, ya que al llevar Cristo la carga de nuestro pecado, fuimos perdonados de nuestros pecados. Nuestro nombre fue escrito en el libro de la vida del Cordero y obtuvimos seguridad eterna en él. Ahora, una cosa es conocer a Jesucristo como Salvador y otra como Señor de nuestra vida. Pero supongamos que nos hubieran dicho, bueno, te he perdonado tu pecado, ahora tú maneja el resto de tus asuntos. Amable oyente, yo no hubiera podido manejarlos, y estoy seguro que ninguno de nosotros podríamos manejarlos muy bien sin la ayuda de Jesucristo. Así que el Señor Jesús fue un ejemplo perfecto. En Primera de Pedro capítulo 2 versículo 24 dice que Él mismo llevó en su cuerpo sobre el madero nuestra culpa, nuestro pecado, nuestro delito. También recordamos que dijo en Mateo capítulo 11, versículos 28 y 29, «Venid a mí todos los que estáis trabajados y cargados, y yo os haré descansar. Llevad mi yugo sobre vosotros, y aprended de mí que soy manso y humilde de corazón, y hallaréis descanso para vuestras almas». Por eso es que el Señor Jesús es el ejemplo perfecto de alguien que lleva nuestras cargas. Vemos también que Él nos predestinó para ser hechos conforme a la imagen de su Hijo. Si es así, entonces tengo que aprender a ponerme bajo la carga de alguien, a ayudar a compartirla y a quitarle algo de ese peso. Esto es parte de ser hijo de Dios. Ahora bien, esas cargas pueden venir en distintas formas. Por ejemplo, hay cargas que son espirituales, o sea, que Dios pone en el corazón de un joven que quiere decidir sobre lo que va a hacer con su vida, pero no quiere desperdiciar su vida ni su tiempo. Y entonces siente la carga de orar para poder discernir la voluntad de Dios, diciendo, Señor, estoy a punto de terminar mi carrera en la universidad. Me he especializado en esto, pero no estoy seguro que esto es lo que tú quieras que yo haga. Esta es una tremenda carga. O tenemos a una persona en un noviazgo. No está segura de casarse, pero quiere hacer lo correcto, ya que está entregada a ser obediente a Dios. Es una carga tremenda que demanda decir, Dios mío, ¿esto es tu voluntad o no es tu voluntad? O puede ser que alguien esté por hacer una compra muy importante que implica un gasto respetable y quiere hacerlo mejor conforme a la voluntad de Dios. Yo creo que para el creyente que está andando en el Espíritu, probablemente una de las cosas a las que se enfrenta con más frecuencia es a la de determinar con certeza la voluntad de Dios en las decisiones que toma. En ocasiones nos preocupamos cuando no estamos seguros y tenemos todos los datos necesarios y no sabemos para dónde voltear. Entonces Dios pone esta carga sobre nosotros. O tenemos a una familia, unos padres que están preocupados por su hijo o su hija, que son inconversos. Es una carga espiritual, pues están profundamente agobiados por la salvación de sus hijos. O hay hijos que lo están por sus padres o sus amigos. Estas también son cargas espirituales. En segundo lugar, hay cargas emocionales. Puede ser que haya una herida en nuestra vida por lo que alguien nos ha hecho o que sentimos la herida que otro ha recibido, que sufrimos junto con esa persona, que queremos ver que cambie, pero que no podemos lograrlo, no podemos oprimir un botón o accionar un apagador. Puede ser alguien que amamos mucho, pero no podemos cambiar su vida y entonces tomamos esa carga emocional, esa herida, ese peso. Puede ser que no podamos perdonarnos a nosotros mismos por nuestro pasado, por algo que pasó hace mucho tiempo. Esta es una carga que llevamos. Puede ser que en alguna situación, en alguna relación, haya surgido un enojo, una hostilidad, una amargura, un resentimiento, lo que sucede en muchas personas y que cargan en sus hombros. Y con frecuencia al poco tiempo se manifiesta en nuestro rostro y en última instancia en nuestro cuerpo físico. Pero muchas personas cargan con actitudes, frustraciones, ansiedades, emociones que los mantienen agitados. Podrán ser sentimientos de rechazo, que jamás hemos podido olvidar lo que nos dijeron nuestros padres de que no valemos nada, que jamás hemos valido ni valdremos nada. O que han abusado de nosotros física o sexualmente hace ya mucho tiempo. Y que todavía estamos viviendo con eso. Esta es una carga que siempre llevaremos hasta que podamos compartirla, hasta que estemos dispuestos y listos para que Dios la quite. Existen también cargas físicas e impedimentos que la gente lleva encima. Jamás podrán ser liberados de ellas hasta que Dios obre un milagro en su vida. Son cosas que les han sucedido y de las que no tienen la culpa, pero que simplemente les sucedieron. Y también hay cargas materiales que la gente tiene que soportar. Hay mucha gente que no ha tenido la oportunidad de educarse, que no saben leer ni escribir, pero que tienen que ganarse la vida y no ven a su alcance nada que les haga tener esperanza alguna y se encuentran encarcelados económicamente por la falta de preparación. Y alguien dirá, bueno, deberían haber hecho algo. Sí. Usted y yo lo sabemos, pero ellos no lo hicieron, y a estas alturas en su vida están abrumados, que creen que no pueden hacer nada. No importa si esto es verdad o no, el asunto es que así se sienten. Puede ser que nosotros no estemos así, pero ellos sí, y el Señor nos dijo que debemos llevar los unos las cargas de los otros. Pero no debo llevar la carga de otros discriminadamente, si me agrada o no, o si siento deseo de hacerlo o no. Fijémonos que el Señor Jesús nunca dijo, tú debes llevar la carga de otro cuando ya se hayan solucionado las tuyas, porque he aprendido esto, que todo lo puedo en Cristo que me fortalece. Y eso quiere decir poder compartir la carga de otro cuando la mía pesa toneladas. Él dijo, mi Dios suplirá todo lo que os falta conforme a sus riquezas en gloria en Cristo Jesús. Eso quiere decir que yo estoy en capacidad de ayudar a compartir la carga de alguien más cuando todavía tengo la mía. Y añade, ¿sabe qué? Cuando yo pensaba que ya no podía más, lo que Dios me enseñó fue, bástate mi gracia. Entonces lo cierto es que tenemos la responsabilidad de compartir la carga de otros. Veamos lo que dice, sobrellevad los unos las cargas de los otros y así cumplid la ley de Cristo. Estando dispuesto a dolerse con otro, a compartir sus cargas, sus congojas, sus problemas y sus aflicciones, no solo puedo ayudar a alguien, sino que dice, estás haciendo lo que el Señor dijo que hicieras. Es decir, estás cumpliendo la ley superior, que es no solo amar a Dios, sino amar a tu prójimo como a ti mismo. Quiero que anote estas palabras, por favor. Al estar pensando sobre lo que se necesita para poder sobrellevar las cargas de otros, y después hablaremos de cómo hacerlo. Uno de los primeros requisitos es estar conscientes. Si no estoy consciente que usted tiene una carga, no puedo compartirla. Pero si soy sensible a sus dolores, sus temores, sus necesidades, y lo que sucede en su corazón, entonces sí puedo hacerlo. Por eso nos dio el Espíritu Santo. Nos dice que el Espíritu Santo vino a vivir dentro de nosotros y a suplir lo que necesitamos, y añade, Él os guiará a toda verdad. Además, una de las cosas que hace el Espíritu Santo es sensibilizar nuestro espíritu a las necesidades de los otros. Ahora bien, sea un pecado que Satanás haya inducido o algo que Dios ha puesto en nuestro corazón, si Dios lo ha puesto allí, Él lo identificará. Y es que Dios nunca condena al creyente, Él siempre tiene los brazos abiertos para perdonar, limpiar y liberarnos de la esclavitud que ha hecho que nos sintamos culpables. Y ha llegado al punto en su vida, en algunas ocasiones, cuando lo que ha podido cargar normalmente parece que siente deseo de decir, Dios mío, no puedo cargarlo por más tiempo porque parece hacerse más y más pesado. Él dice que debemos llevar los unos las cargas de los otros, y para hacerlo debo estar consciente de lo que sucede a mi derredor, ser sensible a esas personas. La segunda cosa que se necesita es aceptación. Tengo que estar dispuesto a aceptar tal y como es. Todos nosotros discriminamos en algunas cosas hasta cierto punto y tenemos que hacerlo. Si no fuera así, tomaríamos decisiones muy equivocadas. Pero cuando se trata de amar a las personas o de llevar sus cargas, yo no puedo hacerlo basado en si han vivido a la altura de mis niveles o no. Si no lo han hecho, entonces no hay por qué llevar su carga. No tengo tiempo para este o para aquel. Pero yo debo estar dispuesto a aceptar a la otra persona donde se encuentre. Ahora bien, hay algunas personas que en realidad han ensuciado su vida, que la han puesto de cabeza. Ellas nunca se vestirán tan bien como nosotros, ni se verán tan bien, ni ganarán tanto dinero, ni serán tan educados, ni se sentirán cómodos en los círculos donde nos movemos. Pero, ¿sabe qué? Ellos son importantes. Una cosa que observo acerca del Señor Jesús en relación con esto es que no discrimina a los que ama o a los que ayuda a llevar su carga. No dijo, venid a mí todos los que estáis trabajados y cargados que encajen en esta categoría. No, el Señor era quien cargaba las cargas de los que tenían de dolor. Permítame ahora decirle dos cosas y ponga mucha atención. El Señor Jesús nunca intentó llevar las cargas de todos cuando estuvo sobre la faz de la tierra. ¿Y la carga del pecado en el Calvario? Claro que sí. Pero cuando estuvo aquí en la tierra, Él no anduvo de un lado a otro gastando su tiempo llevando las cargas de todos y dándoles todo su tiempo, porque hubo ocasiones cuando dijo a sus discípulos, súbanse a la nave y sálganse de aquí. Es decir, diríjanse al otro lado del mar porque necesito estar a solas con el Padre. ¿Quiere decir esto que Él no amaba a todos? No, simplemente es que Jesús no podía sobrellevar en su humanidad física las cargas de todos. Pero gracias a Dios que ya no vive en su cuerpo humano. Lo que quiere decir que no importa quiénes seamos y dónde estemos, el Señor Jesucristo dice, venid a mí todos los que estáis trabajados y cargados, y yo os haré descansar. Esta es una promesa que Él hizo y que puede sostener para toda persona sobre la faz de la tierra. Cristo es quien lleva nuestras cargas y dice que nosotros debemos llevar las cargas de otros sin importar cuáles sean, que debemos aceptar a las personas tal y como son, sin que vivan a nuestros niveles antes de que estemos dispuestos a ayudarlos a llevar sus cargas. ¿Estamos dispuestos a ayudar a tender la mano a alguien que esté doliente y a llevar su carga? ¿O nos limitamos a nuestra familia, a nuestros amigos más cercanos, o a personas que cumplen con nuestras normas, o que se mueven en nuestros círculos, o que están a nuestro nivel económico? Eso no es lo que dijo el Señor. Escuchemos lo que dijo, sobrellevando unos las cargas de los otros, y cumplida así la ley de Cristo. Y una tercera cosa que quiero que anotes es disponibilidad. En primer lugar, tengo que estar consciente, ya que sin estarlo y sin tener la disposición de aceptar al otro, esto no funciona. Pero si he de llevar las cargas de otros, también debo estar disponible. ¿Y eso qué significa? Quiere decir una vez más que Jesús no siempre estuvo a la disposición de todos para suplir sus necesidades, ni Dios espera que nosotros lo hagamos. Quiero también decirles a los que están en iglesias pequeñas o grandes, con frecuencia ustedes llaman a su pastor y no puede venir en el momento preciso en que ustedes esperan, y entonces se preguntan, ¿por qué no puede? Él es mi pastor y yo le pago el sueldo. Quiero que piensen algo. Si usted es miembro de una iglesia que tiene 50 miembros, o 100, o 1000, o 5000, o 10000, o 15000, no importa. Ninguna persona puede satisfacer las necesidades de todos. Por eso es que Dios dijo, sobrellevan los unos las cargas de los otros. Y algunos de ustedes que demandan tanto de su pastor en una iglesia pequeña, y que esperan que pueda visitar a todos e ir al hospital cuando a alguien le duele la muela, o que tenga un fuerte resfriado, se han puesto a pensar que él también tiene cargas. Y yo me pregunto, ¿cuántas veces ustedes oran por él? ¿O acaso lo único que quieren que haga es cumplir con sus demandas y ayudarles con sus cargas? Todo miembro del personal de toda iglesia, no importa dónde sea, tiene sus cargas. Y aunque su pastor quiera satisfacer todas sus demandas, no puede satisfacerlas todas. Lo que necesitamos hacer es preguntarnos, Dios mío, ¿hay alguna forma en la que yo pueda ayudar a compartir la carga y a satisfacer las necesidades de la gente? Es que una iglesia es una comunidad, se necesita de todos. Una iglesia pequeña no tiene suficientes medios, ni tampoco los tiene una iglesia grande para emplear a suficientes pastores que satisfagan las necesidades de cuantos tengan cargas. Por eso es que dice que debemos llevar las cargas de los otros. Tenemos el gran privilegio de participar de la vida y simpatía de Cristo al esforzarnos en llevar las cargas de los otros. Con gozo entreguémonos a su voluntad para que Él cumpla sus deseos por medio de nosotros. Recuerde que En Contacto es un ministerio que tiene el propósito de tender la mano a toda iglesia local para que sus miembros alcancen el desarrollo en su vida cristiana y pueda ser útiles en su congregación y en su esfera de acción. Nos despedimos hasta el próximo programa y hasta pronto.

Los justos se alegran en ti, Dios. Los redimidos te cantan.

Señor, y Él me oyó desde su monte santo. Yo me acosté y dormí y desperté, porque Jehová me sustentaba. A cada uno de nosotros que nos ha sustentado el Señor, vamos a confiar plenamente en su palabra, en Él. Vamos a cantar al Señor con

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4, versículo número 5, nos dice: y Jehová descendió en la nube y estuvo allí con él, proclamando el nombre de Jehová. Y pasando Jehová por delante de él, proclamó: Jehová, Jehová, fuerte, misericordioso y piadoso, tardo para la ira y grande en misericordia y verdad, que guarda misericordia a millares, que perdona la iniquidad, la rebelión y el pecado, y que de ningún modo tendrá por inocente al malvado, que visita la iniquidad de los padres sobre los hijos y sobre los hijos de los hijos hasta la tercera y cuarta generación. Amén. Solamente eso leemos, hermanos. Pueden tomar su asiento, por favor. Hermanos, en la época cuando fueron escritos los libros de la Biblia, las personas recibían su nombre no de acuerdo a un deseo caprichoso de sus padres, y tampoco porque los hijos heredaran el nombre de su padre, como se acostumbra hoy en día, que si es un niño, entonces lleva el nombre del padre, y si es una niña, lleva el nombre de la madre o de la abuela. Y es así una costumbre que hay hoy en día. Otros le colocan los nombres a los niños y a las niñas de acuerdo a preferencias personales, quizás porque determinado nombre les pareció atractivo, simpático, o la forma en que sonaba, pues se lo pusieron. Otros también le ponen el nombre, principalmente a las niñas, creyendo que todo el tiempo ellas van a ser bebés. Y entonces les ponen nombre que suenan bien para una niñita, pero que ya no suena bien cuando ese nombre

0: se le está dando a una señora de 30 o de 40 años, y ya no se diga si tuviera 50 o 60. Es porque es un nombre para niña, pero como que los padres no prevén que sus niñas van a crecer. Y obviamente ellos están pensando en la bebita. Y quizás piensan que estas niñas van a ser bebés por toda la vida, pero lo cierto es que un día tendrán que ser jóvenes, luego adultas, se casarán, llegarán un día a ser maduras y luego ancianas. Pero bien, así es como hoy en día se acostumbra a poner nombres. Pero decía que en la época, cuando la Biblia fue escrita, y principalmente en el Antiguo Testamento, los nombres tenían, hermanos, un significado especial. Y es que los nombres eran descriptivos de lo que las personas eran. Entonces, los nombres dentro del pueblo de Dios se colocaban de acuerdo a ciertas condiciones que habían dado paso al nacimiento de ese niño o de esa niña. Algunas veces estos hombres, cuando se encontraban con Dios, sucedía que Dios tenía que cambiarles nombre. Porque cuando una persona se encuentra con Dios, esa persona nunca más vuelve a ser la misma. Dicen amén los hermanos. Y digo los hermanos porque los que conocemos a Cristo sabemos mejor que nadie esa verdad. Y es que cuando Jesús vino a nuestra vida, Él nos transformó de tal manera que nunca más volvimos a ser los mismos. Entonces, si antes nosotros acostumbrábamos ser algo o llevar cierto estilo de vida, cuando Cristo vino a nuestra vida y nos cambió y produjo en nosotros el milagro del nuevo nacimiento, entonces nuestro estilo de vida también cambió. Obviamente, nosotros ahora no tenemos ya la costumbre de cambiarnos nombre, pero en el antiguo tiempo Dios sí le cambiaba nombre a las personas que Él cambiaba. Y a Abraham Dios le cambió el nombre por Abraham. A Sarai, que era la esposa de Abraham, Dios le cambió el nombre por Sara. Y el cambio de estos nombres obedecía a que también se iba a producir un cambio en la naturaleza de lo que Abraham había sido y de lo que Sarai había sido. Luego, cuando nace Jacob, el nieto de Abraham, de igual manera él nació recibiendo ese nombre de Jacob, que lo que significa es el suplantador. Pero suplantador en un sentido negativo, como alguien que comete fraude. Y por eso es que algunos también han dicho que el nombre de Jacob significa ladrón, porque así fue las palabras que dijo Esaú, su hermano, cuando Jacob le robó la primogenitura. Él dijo, con razón le pusieron Jacob, si ya con estas son dos veces que me engaña y me roba. Por eso es que algunos interpretan el nombre de Jacob como suplantador o ladrón. Pero el hecho es de que Jacob también en su momento llegó a tener un encuentro con Dios. Y ese día que Jacob tuvo el encuentro con Dios, Dios le preguntó, ¿cuál es tu nombre? Y Jacob le dijo, quizás un poco avergonzado, bueno, a mí me pusieron suplantador, o el que hace fraude, me pusieron el nombre de ladrón. Pero viene el Señor y le responde, le dice, bueno, de aquí en adelante Tu nombre no será más llamado Jacob, sino que te llamarás Israel. Y le cambió el nombre de Jacob por el de Israel. Y a toda su descendencia así se le conoce hasta el presente, más de 5000 años después de haber ocurrido eso. Pero la razón por la cual Dios le cambió a Jacob su nombre por el de Israel es porque el carácter de Jacob ahora había estado siendo transformado. Y ahora que él tenía este encuentro con el Dios Todopoderoso, él definitivamente habría de tener un cambio total, de manera que él nunca más volvería a ser el mismo. Habiendo cambiado su naturaleza, entonces Dios le cambió el nombre, porque vuelvo a repetir, en esa época los nombres eran descriptivos de la naturaleza de las personas. Bueno, esa misma noche cuando Dios le cambió el nombre, como Dios le había preguntado a Jacob, ¿cuál es tu nombre? Entonces viene Jacob y de atrevido le pregunta a Dios y le dice, ¿cuál es tu nombre? Y el Señor le responde, bueno, ¿y tú para qué quieres saber mi nombre? ¿Qué caso me lo vas a cambiar? Nosotros no podemos cambiarle nombre a Dios, porque eso significaría cambiar su naturaleza. Y como la naturaleza de Dios no cambia, porque la Biblia dice que Él es el mismo ayer, hoy y por los siglos, y que en Él no hay ni siquiera una sombra de variación. Entonces le preguntó el Señor, ¿por qué preguntas por mi nombre? El cual es admirable. Y le dijo que no le podía decir su nombre, porque le dijo, es un nombre admirable. Y entonces Jacob, ahora llamado Israel, no preguntó más. Pero entonces seguramente él pensó, bueno, ¿cuán maravilloso ha de ser Dios? De tal manera que su nombre es admirable, porque admirable es la naturaleza de Dios. Bueno, la verdad es que la Biblia presenta muchos nombres de Dios. En la Biblia no hay un solo nombre que se le dé a Dios, sino varios nombres. Pero cada uno de esos nombres de Dios nos están hablando de la naturaleza de Dios, de la naturaleza que Él tiene. Entonces, ahora, en la porción que hemos leído, esto es ya más de 400 años después de la ocasión que le acabo de relatar cuando Dios le cambió nombre a Jacob. Aquí ya Israel había salido de la esclavitud de Egipto. Incluso habían llegado ya hasta el monte Horeb, donde Dios le había entregado por primera vez los mandamientos a Moisés. Pero fue la ocasión cuando Moisés descendió y encontró que el pueblo se había corrompido. Dios los castigó, pero Dios dijo, como ellos son un pueblo rebelde, duro de cerviz, es decir, difícil de doblegar. Entonces Dios dijo, ya no caminaré más con ellos. Me voy a alejar de ellos. Y entonces es cuando Moisés comenzó a rogarle y comenzó a decirle, Señor, no nos dejes, porque si tú no vas con nosotros, entonces yo tampoco voy. Y si tú, Señor, no me dices que vas a ir con nosotros, yo de aquí no me muevo. A partir de este momento declaro un plantón y aquí me voy a quedar, y si aquí me voy a morir, aquí me muero, pero no doy un paso si tú no vas con nosotros. Finalmente, Dios fue movido a misericordia. Él dijo, está bien, Moisés, donde quiera que tú vayas, yo iré y te acompañaré y estaré contigo. Pero Moisés había atravesado una situación difícil en esos días y él necesitaba tener como un refresco espiritual, tener una renovación espiritual. Y Moisés sabía que esa renovación espiritual la podría tener únicamente en un encuentro con Dios, encontrándose con Dios. Entonces, fíjese que eso es muy importante, hermano, porque hay ocasiones en la vida cuando nosotros también sentimos necesidad de tener un refresco espiritual. ¿No le ha pasado eso a usted? Que tal vez se siente seco, o se siente triste, o tal vez tantos problemas que hay en la vida vienen y lo colocan a usted en una posición en que dice, bueno, tengo esta situación, esto otro, y sobre esto todavía se me añade este otro elemento más. Y entonces las personas se sienten de tal manera agobiadas, o nos sentimos así, que uno dice, bueno, yo quisiera tener una renovación de Dios, que Él me visitara, que Él refrescara mi alma. Pues qué bueno, hagamos lo que Moisés hizo. Moisés fue y buscó a Dios, porque él sabía que solamente en Dios estaba la fuente donde él podría beber el agua que satisfacería la sed de su alma. Igual nosotros, busquemos en Dios la satisfacción para nuestra necesidad espiritual. Entonces vino Moisés y le dijo a Dios, bueno, solo una cosa te pido, muéstrame tu gloria. Quiero verte, Señor. Quiero ver tu gloria. Y con eso me basta. Y vino Dios y le respondió, Moisés, eso no puede ser. Porque no hay hombre que me vea y que después viva. Porque la gloria de Dios es tan grande que el hombre no es capaz de resistir semejante majestad. Fíjese, hay incrédulos, y quizás usted los ha oído, que dice, bueno, si es cierto que Dios es real, si es cierto que Dios existe, que se me aparezca, pues, lo quiero ver. Vaya Dios, aparecete ya. Ya vio, no se apareció, no existe. Gracias a Dios por ellos que no se les apareció. Porque si se les apareciera, quedarían fulminados en el acto. Pero Dios tiene tanta misericordia de ellos que no se les aparece. Porque no hay hombre que lo vea y viva. Y le dijo Moisés, si yo te me aparezco a ti y te muestro mi gloria, no te voy a estar haciendo un favor, te voy a estar matando. Sin embargo, le dijo, lo que vamos a hacer es que te voy a mostrar una parte, no toda mi gloria, pero una parte. Y te voy a poner, le digo, en medio de dos peñas y a través de una pequeña hendidura, tú vas a ver, le dijo. Y yo comenzaré a pasar delante de ti. Y oiga esto. Le digo, proclamaré mi santo nombre delante de ti. Pero oiga que Dios estaba diciendo que él iba a proclamar su nombre. Y se recuerda lo que los nombres significaban en esa época, ¿no? La naturaleza de la persona que llevaba en ese nombre. Pero como estamos hablando aquí de el nombre de Dios, entonces era que Moisés conociera el nombre de Dios, era como conocer a Dios. Entonces le dijo, yo voy a venir delante de ti y voy a proclamar mi nombre, dijo. Pero cuando mi gloria vaya a pasar, yo voy a poner mi mano sobre la hendidura de la peña para que no veas. Y entonces voy a pasar, y cuando haya pasado, voy a quitar mi mano y tú podrás ver mis espaldas, y yo pasaré y no podrás ver nada más, pero por lo menos podrás ver una parte de mi gloria. Y Moisés dijo, bueno, está bien, Y pasó algún tiempo hasta que de repente Dios agarró a Moisés, como que si fuera algo que usted toma con su mano, y lo metió ahí dentro de la roca y le dijo, ahí te vas a estar. Y dice que Dios vino y comenzó a pasar su gloria delante de él. Y hemos leído en el versículo 5 que dice, y Jehová descendió en la nube y estuvo ahí con él proclamando el nombre de Jehová. Entonces, al proclamar su nombre, lo que Dios estaba haciendo era dándose a conocer a Moisés. Y dice el versículo 6 que pasando Jehová por delante de él, proclamó. Y como anteriormente dijo que proclamó su nombre, quiere decir que todo lo que viene a continuación es el nombre de Dios. Entonces Moisés oyó que Dios decía, Jehová, Jehová, porque ese es el nombre con el cual Dios se le manifestó a Moisés. Cuando lo llamó allá en la zarza ardiente para comisionarlo y que fuera a sacar a Israel de la esclavitud de Egipto. Entonces Moisés le dijo, bueno, allá los ancianos me van a preguntar que Dios es el que te envía. Y la verdad, Dios, es que yo ni siquiera sé cómo tú te llamas. Y Dios le dijo, pues no hay problema, ahorita mismo te digo cuál es mi nombre. Y le dijo, mi nombre es Yo Soy. Así que ve y diles, Yo Soy, me envía. Y Yo Soy dice esto. Pero el nombre Jehová, precisamente, se deriva de ese nombre que Dios le reveló a Moisés y que era Yo Soy. Pero ese Yo Soy, lo que significa es que Dios subsiste por sí mismo. Eso significa el nombre Jehová, que Él es el que subsiste por sí mismo. Es decir, que Dios es un ser independiente, que no depende ni necesita de nada ni de nadie para poder ser quien es. En otras palabras, Él es autosuficiente. Él puede valerse por sí mismo. Nosotros no somos seres autosuficientes, ni nosotros ni ninguna otra criatura, porque nosotros dependemos de muchas cosas para poder vivir. Dependemos del aire para vivir. Si no hay aire, nos morimos. Dependemos del agua para poder vivir. Si no hay agua para beber, moriríamos en 4, a lo sumo 5 días. Dependemos del alimento, porque sin alimento podríamos vivir tal vez 50, a lo sumo 60 días y moriríamos. Dependemos de muchas cosas, pero Dios no necesita ni aire, ni luz, ni agua, ni alimento, nada. Él se basta a sí mismo y no tiene necesidad de nada ni de nadie. Él no necesita de nada. Entonces hay personas que son muy bien intencionadas, y yo sé que no lo dicen con intención de engañar ni nada de eso, sino que muy sencillamente dicen, bueno, hay solo una cosa que Dios necesita, dice, y es que tú le des la alabanza. Pero no, Dios no necesita nuestra alabanza. Podríamos callarnos todos, podrían los ángeles cerrar su boca, pero como Jesús dijo, si estos no clamaren, las piedras clamarán. Y aunque no hubiese piedras que clamen, y aunque no hubiera nadie ni nada que alabara a Dios, Dios seguiría subsistiendo eternamente y para siempre. Porque Él no necesita En realidad, de nada. La verdad es que somos nosotros los que necesitamos de Él. Entonces, nosotros no podemos castigar a Dios. Porque hay gente que se pone a pedirle algo a Dios, y si esa oración no es respondida, entonces viene esta persona y dice, ah, bueno, como Dios no me respondió, pues ya no voy a la iglesia. Como que si estuviera castigando a Dios, ¿no? Como que si Dios va a decir, ay, no, no vas a venir a la iglesia. Ay, hoy sí que se va a poner grave esto. ¿El afectado va a ser usted? Dios seguirá sentado en su trono de gloria siempre. Y no solo Dios, sino que su iglesia continuará siempre marchando adelante, porque el Señor Jesucristo dijo que ni de las puertas de la muerte podrían contra su iglesia. De manera que aquí puede faltar usted, puedo faltar yo, puede dejar de venir quien quiera dejar de venir, pero Dios seguirá sentado en su trono de gloria y su iglesia seguirá siempre marchando hasta que Dios cumpla su propósito con ella. Porque Él no necesita de nada. Tampoco podemos chantajear a Dios y decirle, Señor, si me traes de regreso a mi novio que se me fue, yo voy a dar $5 de ofrenda. ¿Y usted cree que Dios lo necesita? Dios no lo necesita. Usted podrá decir, ah, Dios tal vez no, pero la iglesia sí lo necesita. Tampoco. La iglesia solo necesita a Dios. Y si Dios está con su iglesia, Dios suple a lo que su iglesia necesita. Si lo hace a través de usted, usted es el beneficiado. Porque el que da, recibe. Ahora, si usted no da, Dios utilizará a otros. Y la obra de Dios siempre seguirá adelante. Pero usted se perderá la bendición. Entonces, Dios no se va a mover por un dólar. Sino que Él lo que va a hacer, lo va a hacer porque Él quiere hacerlo. Y si no, pues no. No podemos chantajear a Dios y decirle, si me das esto, te doy tanto. O yo prometo que te voy a dar tanto, pero si recibo tal otra cosa. No, si es que Dios quiere que si vamos a dar algo, lo demos por amor. Y no por interés. De que si vamos o no vamos a recibir alguna cosa más. Bueno, pero así es como Dios comenzó a declarar su nombre, diciendo Jehová, Jehová. Pero luego dijo fuerte, porque nuestro Dios es fuerte, nuestro Dios es poderoso, nuestro Dios es un Dios confiable, es un Dios que todo lo puede hacer. Porque Él es Jehová, Jehová fuerte. Podemos estar completamente confiados en el Dios de la Biblia, porque este es un Dios fuerte. Entonces, aquí no se trata de decir, oiga, ¿y a dónde es que está el poder? Porque dicen que el Cristo que está en no sé qué pueblo, ese sí que dicen que es bueno, mire. Porque yo ya probé con San Fulano, con Santa no sé qué, y no me dio resultado. Pero mire, fui donde el Cristo azul de no sé dónde, y ahí sí, mire. Ese sí que tiene poder. Ahí anda la gente preguntando, que quién tiene más fuerza, si San Martín, si el niño de Atocha, y andan preguntando. ¿Quién es el más poderoso? Pero Dios. O sea, Dios. No un monje loco por ahí. No un chiflado. Sino que Dios dijo, Jehová, Jehová fuerte. Fue él quien se declaró y se le manifestó a Moisés como un Dios poderoso. Amén. Sí, hermano, nuestro Dios es poderoso. Él puede hacerlo todo. Él puede detener los ríos. Él puede abrir los mares. Él puede sacar agua de la peña. Él puede resucitar al muerto. Él puede dar vista al ciego. Y lo más importante, Él puede regenerar al pecador. Amén. Porque es un Dios fuerte, lleno de misericordia. Y es un Dios piadoso, entendiendo piedad en el sentido no de santidad, aunque Dios es santo también, pero no se está hablando de eso ahí, sino de piedad en el sentido que Él tiene compasión. Nuestro Dios es un Dios misericordioso. Y nuestro Dios es un Dios piadoso. Cuando nos acercamos a Dios, nos estamos acercando a un Dios que no está esperando la primera oportunidad para cortarnos la cabeza o para enviarnos al infierno. Al contrario, Él está esperando la primera oportunidad para mostrarnos su misericordia y su piedad. Y para eso estamos aquí reunidos, para decir que Dios es un Dios misericordioso, y que si usted ha pecado, si usted ha hecho lo que a Dios no le agrada, puede venir con confianza a Él, porque Él es un Dios misericordioso y piadoso. Él podrá sentir misericordia de usted. Él puede tener piedad de usted. Y dice además: tardo para la ira. La Biblia habla claramente que existe la ira de Dios. Y la ira de Dios es el castigo que Él envía contra el pecador, contra la rebeldía, contra la desobediencia. Pero, dice la Biblia, que Él es tardo para la ira. Dios se enoja. Y cuando Dios se enoja, hermano, eso es terrible. Porque la misma Biblia dice en la carta a los Hebreos que horrenda cosa es caer en las manos de un Dios vivo. Eso es horrendo. Es espantoso. Pero Dios no se enoja con facilidad, sino que por el contrario, dice la Biblia que Él es tardo en misericordia. Entonces Él es tardo, Él tiene paciencia, Él espera, y tal vez eso es algo que usted ha experimentado en su vida, que quién sabe desde cuándo usted conoce el Evangelio. Y quién sabe desde cuándo usted dijo: yo sé que un día yo terminaré entregándole mi vida a Jesús. Pero eso lo dijo, solo Dios sabe cuándo. Y no lo ha hecho. Pero note, Dios no ha tomado represalias contra usted. Dios no lo ha castigado como lo merece. Pero ¿por qué Dios no lo ha hecho? Porque Él es tardo para la ira. Y como lo dice en otra parte la palabra de Dios, que Él no quiere la muerte del pecador. Lo que Él quiere es que el pecador proceda al arrepentimiento. Él es tardo. Y Él espera. Y espera. Pero esa espera tiene un límite. Ya lo vamos a ver. Pero dice a continuación: grande en misericordia y verdad. Es decir, que Dios, como ya lo explicamos anteriormente, es un Dios misericordioso, pero también Es un Dios que es grande en verdad. Es decir, que Dios no es un Dios que esté jugando. Dios no es un Dios que cambie las reglas del juego de un día para otro o de un siglo para otro, sino que su verdad es una, es grande y es para la eternidad. La misma verdad que Él le dio a Moisés hace más de 5000 años es la misma verdad que ahora a través de su evangelio Él nos anuncia. Entonces, nuestro Dios es un Dios confiable, que Él no va a cambiar de opinión. Lo que ha dicho, lo hará. Porque Dios es poderoso para hacer todo aquello que Él ha dicho que hará. Entonces, si nosotros nos apoyamos en la Biblia, y esa es la razón por la cual los evangélicos le damos tanta importancia a la Biblia. Yo cuando estaba recién convertido, tenía meses de convertido, un amigo, porque yo le hablaba del evangelio, y le hablaba del evangelio, y le hablaba del evangelio, hasta que un día él me dijo, mire, ¿y ustedes por qué solo hablando de la Biblia pasan? Me dijo. ¿Por qué no me decís lo mismo, pero por qué siempre tenés que hablar de la Biblia? Entonces yo dije, ah, porque la Biblia dice en tal parte esto, esto. Ya ves, me dice, otra vez estás hablando de la Biblia, me dijo. Pero esta palabra, este libro, es el único libro al cual no se le ha encontrado error. Y ese libro completo, más antiguo, que tiene la humanidad, y no se le ha podido encontrar un error, ni histórico, ni espiritual, ni arqueológico, ni geográfico, ni científico, nada. No tiene ni un error. Es una verdad en la que podemos apoyarnos de verdad. Por eso la Biblia es uno de los fundamentos decisivos de la iglesia evangélica. Si la Biblia lo dice, amén. Si la Biblia no lo dice, pues no. Porque la Biblia es la única que no ha cambiado. Hay gente que dice, no, si ya la Biblia ya le hicieron tantos cambios que ya de lo que Dios dio no ha de tener nada. Y uno le preguntaría, ¿y quién dice que ha cambiado? Porque cuando se examinan los manuscritos más antiguos, se ve que no han habido variaciones. Incluso cuando se descubrieron los famosos rollos del Mar Muerto en la década de los 50, se pensó que, como eran documentos, eran los documentos más antiguos que en esa época, hace más de 50 años, o aproximadamente 50 años, en esa época eran los documentos más antiguos que se habían descubierto. Entonces dijeron, aquí sí vamos a ver los grandes cambios que la Biblia ha tenido. Y entre los rollos del Mar Muerto hay mucha literatura, pero entre esa literatura hay algunos libros del Antiguo Testamento. Y me parece que es el profeta Isaías, el cual está completo. Pero cuando tomaron esos manuscritos, que eran los más antiguos en esa época, y comenzaron a compararlo con la Biblia que tenemos hoy, encuentran que no hay diferencia. Y estamos hablando de manuscritos más antiguos, anteriores a la venida de Cristo, antes que la iglesia cristiana fuera formada, más antigua que ella eran esos documentos. Hoy en día la arqueología ha descubierto documentos aún más antiguos que los rollos del Mar Muerto. O sea, tan antiguos ya que se cree que encontrar documentos más antiguos ya no será posible, a causa del deterioro de los materiales y porque se ha llegado tanto en descubrir documentos antiguos que se piensa que de mayor antigüedad ya no será posible encontrar. Simplemente ya no existen, ya no es posible. Pero aunque uno vaya a las fuentes más antiguas, es la misma Biblia. Esa gente que dice, hoy le han cambiado tanto a la Biblia. ¿Y quién dice? ¿Quién dice? Usted lo dice, pero ¿en qué se basa para decirlo? ¿Acaso usted ha estudiado los manuscritos? ¿Ha ido allá a Israel, al que llaman el Museo del Libro, donde están uno de los manuscritos más antiguos de la Biblia? ¿Ha ido usted y los ha estudiado? ¿Y de verdad le consta que ha habido cambios? Si no sabe, no sabe griego, no conoce arameo, para poder haber leído esos libros y no ha tenido acceso a esos documentos, ¿por qué está diciendo algo que no le consta? Pero lo que nosotros sabemos es lo que la misma Biblia dice. Sécase la hierba, marchítase la flor, pero la palabra del Señor permanece para siempre. ¡Amén! ¡No cambia! ¡De gloria a Dios por eso, hermano! Sé que es lo único confiable, hermano. Usted firmó un contrato de lo que sea. Puede ser de que le pusieron teléfono. Pero por ahí, en alguna parte del contrato, en letras pequeñas, dice, este contrato está sujeto a cambio sin previo aviso. Y usted firmó una cosa. Y a la hora que tiene que ir a hacer un reclamo, sé que fíjese que ya cambiamos. Y mire, aquí dice, mire, le voy a prestar el microscopio para que lo pueda leer. Porque lo ponen tan chiquito para que uno no lo lea. Entonces dice, mire, aquí dice, este contrato está sujeto a cambios sin previo aviso. Entonces cuando uno viene a reclamar, ya las cosas han cambiado. Y si no las han cambiado, las cambian en ese momento para que no tenga usted oportunidad de reclamar. Pero la palabra de Dios no cambia jamás. Jamás. Es lo único que no cambia. Van a cambiar los libros de matemática. Fíjese, la matemática, que uno diría, bueno, ¿y qué puede cambiar en la matemática si 2 más 2 siempre va a ser 4? Pero los hermanos que aquí tienen, no sé, 50 años o algo así, se recordarán que hubo un momento hace algunas décadas atrás que surgió lo que se llamó la matemática moderna. Y es matemática. Pero que ya no tenía nada que ver con la matemática que estos hermanos y hermanas que hoy tienen por ahí por 50 años aprendieron. No conocen lo que sus hijos están estudiando. Y no porque ellos sean ignorantes, sino porque cambió la matemática. Pero imagínense, si la matemática cambia, ya no digamos la Constitución, ¿verdad? O los códigos penales. Si cada rato lo están cambiando, uno ya ni sabe. Vea usted la Constitución que tenga algún abogado. La tienen lleno de un montón de papelitos por aquí, por allá. Parece, no sé qué decirle, como una colección de pedazos de periódico. Pero ¿sabe qué son cada uno de esos papelitos? Los artículos que han ido enmendando. Que han habido tantos cambios que parece florero ya la Constitución de ellos. Pero esta Biblia no cambia jamás. Todavía no ha venido un ángel del cielo y que diga, vengo de parte del Dios Todopoderoso para decir que el versículo tal está equivocado y que lo cambien para que vaya conforme a la época actual. No ha sucedido y no va a suceder. Y si un día sucediera, como Pablo dijo, sea maldito el tal ángel, porque Dios jamás va a cambiar su palabra. Por eso le digo, Jehová, Jehová, grande en misericordia y verdad. Y digo esto también, versículo 7, que guarda misericordia a millares. A millares. Es decir, que Dios no tiene limitaciones. Porque hay gente que dice, bueno, Dios ha de estar tan ocupado que no le va a quedar lugar de escuchar mi oración. Pero Él puede tener misericordia de millares, de millones. Y no solamente puede, la tiene. Y él tiene cuidado de usted, y del hermano, y de la hermana, y de la otra hermana. Y tiene cuidado de los hermanos que están en Guatemala, de los que están en Nicaragua, de los que están en Colombia. Tiene cuidado de los que están en Alaska. Tiene cuidado de los cristianos que hay en Argentina. Tiene cuidado de los que están en la India. Tiene cuidado de los que están en Europa. En cualquier lugar. Y los atiende a todos, porque nuestro Dios es fuerte. ¡Fuerte! Y Él puede tener misericordia de millares o millones. Pero luego dice que perdona la iniquidad, la rebelión y el pecado. Dios es quien perdona la iniquidad, la rebelión y el pecado. Porque nuestro Dios, como lo vimos anteriormente, es un Dios misericordioso y piadoso. Él perdona el pecado. ¿Sabe por qué estamos aquí? Porque Él perdona el pecado. ¿Sabe por qué yo estoy acá? Porque Él perdona el pecado. ¿Sabe por qué estamos predicando? Porque Él perdona el pecado. ¿Sabe por qué hay tanta gente que se reúne acá en esta iglesia? Porque Él perdona el pecado. ¿Y sabe por qué vamos a reunirnos 150 mil allá en el Cafetalón en el mes de noviembre? Porque Él perdona el pecado, la rebelión y la iniquidad. Amén. De manera que si usted ha pecado, o ha sido rebelde, o ha cometido iniquidades, Él es el Dios que puede perdonar todas esas cosas. Pero dice esto, siempre en el versículo 7, y que de ningún modo tendrá por inocente al malvado. Eso sí, Dios es misericordioso, piadoso y perdona la iniquidad, la rebelión y el pecado. Pero también al culpable no lo va a pasar por inocente. El que hace el mal recibirá el castigo debido. Usted sabe que en esta tierra muchas personas burlan la ley. Y como lo he dicho otras veces, hay gente que está presa y que debería estar libre. Y hay gente que anda libre y que debería estar presa. Porque la ley humana no funciona. La justicia humana es un fraude. A veces es como una mercadería que está en venta al mejor postor. Pero si el hombre escapa a la justicia humana, jamás podrá escapar a la justicia divina. Porque dice la palabra que Dios de ningún modo, de ninguna manera, tendrá por inocente al malvado. El que es malvado tendrá que pagar delante de Dios. Y Dios se las va a cobrar. Puede ser pronto, puede ser a mediano plazo, puede ser a largo plazo, puede ser al final de la vida, pudiera ser incluso no en esta vida, porque hasta eso dice la Biblia, que hay hombres, dice, que aquí en esta tierra les toca pagar por sus pecados, pero hay otros, dice, a los cuales sus pecados no se revelan, sino hasta en el juicio venidero. Pero que la justicia de Dios los va a alcanzar, los alcanzará. Porque Dios no va a tener por inocente al culpable. Dios no le va a hacer favor a nadie. A nadie que sea malvado, Dios no le va a hacer el favor de hacerlo pasar por bueno, está bien, pues ya me rogaste lo suficiente, te perdono. No. Por eso es que Dios se muestra piadoso, misericordioso, tardo para la ira, para que hoy, que hay tiempo, podamos venir y recibamos el perdón que Él ofrece. Porque llegará un momento cuando, como le dije, ese tardo para la ira tiene un límite. Es verdad, Dios es tardo para la ira, pero hay un límite. Y al malvado, Dios no lo pasará por inocente. Incluso dice que visita la iniquidad de los padres sobre los hijos y sobre los hijos de los hijos hasta la tercera y cuarta generación. Como Dios estaba hablando ahí a Israel, que era una nación, entonces era un trato de Dios con una nación, con un pueblo. Entonces, por eso es que los castigos de Dios no eran para individuos, sino que era para la nación. Hoy es diferente, porque hoy en día Dios no está tratando con una nación. Dios está tratando con personas individuales, con cada uno de los que estamos aquí. Pero así como en el caso de la nación, Dios decía, no, el que haga el mal, yo lo voy a castigar a él, a sus hijos, a los hijos de sus hijos, hasta la tercera y hasta la cuarta generación. Entonces, de igual manera, Dios castigará el pecado individual que nosotros cometamos, Dios lo castigará. Y a veces, hasta los hijos salen afectados por los pecados de los padres. Por ejemplo, hombres que cometen el pecado del alcoholismo, los hijos salen lastimados. Los hijos salen heridos. O los hombres que producen violencia intrafamiliar, esos niños que son testigos de escenas de violencia, saldrán lastimados en sus emociones, en su psiquis, en su corazón. Y esos hijos van a llevar la carga. ¿O qué de aquellos millones de niños que están naciendo ahora mismo con el virus del SIDA porque sus padres o quienes les engendraron llevaron una vida disoluta? Y estos niños, ¿qué tienen que pagar? Pero es por causa del pecado de los padres. Pero así como los hombres son capaces de enseñar pecado, borracheras, violencia, malcriadezas, también podemos heredar a nuestros hijos el temor a Dios, el amor al prójimo, la verdad, la justicia y la misericordia, para que ellos cuando crezcan sean hombres y mujeres de bien. Pero toda la respuesta se encuentra en venir a Jesús, el buen Salvador, el misericordioso y piadoso, que perdona la iniquidad, el pecado y la rebelión. Y hoy es la oportunidad, si usted todavía no ha recibido a Jesús, hoy es la oportunidad para que usted venga y reciba el conocimiento de Dios. Vamos a cerrar nuestros ojos. Y teniendo nuestros ojos cerrados, yo quiero hacer una invitación para aquellos amigos o amigas que todavía no han recibido a Jesús como su Salvador personal. Pero si esa es su situación, pero usted ahora ha escuchado la palabra de Dios, y al oír la palabra de Dios usted se da cuenta que Dios puede y quiere perdonarle, yo le invito para que usted no deje pasar la oportunidad y que llegue al lugar donde está, nos indique su deseo de recibir a Jesús levantando su mano en este momento. Cualquier persona, cualquier amigo o amiga que por primera vez necesita recibir a Jesús como su Salvador, levante su mano. Moisés oyó el nombre de Dios y Dios dijo, soy perdonador, tardo para la ira, grande en misericordia. Bien, aquí hay un hombre que está pasando para recibir la misericordia de Dios. Otra persona que necesita venir puede levantar su mano en este momento. Alguien más que necesita el perdón de Dios. Venga, yo lo invito, la invito, acérquese. Venga al Hijo de Dios. Venga al buen Salvador. Hoy es el momento. Hoy es el día adecuado. El día de salvación. Si hay alguien más que necesita recibir a Jesús, puede levantar su mano. Hoy es el momento para venir. Si hay alguna otra persona que necesita entregarle su vida al Salvador, venga. Bien, aquí adelante hay un jovencito, Dios le bendiga. Aquí hay otro niño que pasa, Dios le bendiga, bienvenido. Alguien más que necesita venir para recibir a Jesús, levante su mano. Venga, porque Él es lleno de misericordia, lleno de piedad, tardo para la ira, grande en misericordia. Pero también Él no pasará por inocente al malvado. Dios no hará excepción de personas. Bien, aquí hay otro jovencito que está pasando, bienvenido. Si hay alguien más que necesita venir para recibir a Jesús como su Salvador personal, hoy es el momento para hacerlo. ¿Hay alguien más? ¿Alguna otra persona? Quiero invitar también, si hay hermanos o hermanas que se han alejado del Señor, pero hoy necesitan reconciliarse. Recuerde que no es Él quien necesita de nosotros, somos nosotros quienes necesitamos de Él. ¿Puede levantar su mano? Aquí hay otro joven, Dios lo bendiga. Ahí en medio hay otro caballero que pasa, Dios lo bendiga. Bienvenido. Acá al centro hay otro hombre más que pasa, Dios le bendiga también, bienvenido. ¿Alguna otra persona que necesita venir para recibir a Jesús? Venga, vamos a orar. Hágalo rápidamente si hay alguien más. Hoy es el momento, es el día adecuado. ¿Hay alguna otra persona? Estoy ya a punto de terminar la invitación. Hago el último llamado. Si hay alguien más, puede pasar y venga para recibir a Jesús o reconciliarse con Él. Es la última invitación. ¿Hay alguien? ¿Alguien más? Vamos a orar entonces por estas personas que ahora vienen delante del Señor y que seguramente Él recibe, porque nuestro Dios es misericordioso y piadoso. Padre, te damos gracias porque tu verdad, Señor, es para siempre. Tu verdad no cambia. Y cada día, Señor, tú añades a tu iglesia los que han de ser salvos. Por eso te damos gracias por estas personas que tú estás alcanzando con tu gracia. Señor, yo te pido que ellos puedan tener un encuentro personal contigo, que sea real, que no sea solamente un paso de emoción, sino que sea una decisión que brota de convicciones, que brota, Señor, de una decisión firme de seguirte, de amarte y de hacer tu voluntad cada día. Bendice a tu pueblo, a tu iglesia, a los oyentes de la radio, y ayúdanos, Señor, para que siempre en nuestra vida podamos nosotros depender de ti, esperar en ti. Esto lo rogamos en el nombre de Jesús, nuestro Salvador.
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0: Qué privilegio para mí, Lemuel La Rosa, estar con ustedes otra vez en este tiempo en el que anticipamos las bendiciones de Dios al estudiar las Sagradas Escrituras, la Biblia, Palabra de Dios. Hoy nos vamos a ocupar del comienzo, la introducción a un libro del Antiguo Testamento de la Biblia que lleva el nombre del profeta Miqueas. Así que esté atento porque vamos a tener un buen tiempo de análisis, especialmente en el inicio del capítulo número 1, versos 1 y 2. Así que por favor, busque en su Biblia el libro de Miqueas, capítulo 1, versos 1 y 2. ¿De acuerdo? Para nosotros es muy grato estudiar las Sagradas Escrituras y ver cómo la Palabra de Dios crea, forma, actitudes interesantes como las de Manuel Serafín Ibáñez, que nos escribió una bella carta, además de la ofrenda que nos está enviando. Él nos dice: hermanos de a través de la Biblia, reciban saludos en el nombre de Jesús. También reciban los saludos de mi esposa Dinora. Deseamos de corazón que Dios les bendiga. Mi humilde ofrenda deseo que les sea de bendición en la divulgación del Evangelio. Les escucho en Radio Nueva Vida, 1390 AM, o también en el 90.1 FM, dependiendo en qué zona de mi trabajo esté yo distribuyendo la mercadería, pues voy de un lado al otro. Estoy en Los Ángeles, a veces estoy en el sur de Los Ángeles. Habitualmente les escucho a las 4 a.m. Les agradezco si ustedes leen al aire mi carta. Bendiciones de nuestro Señor Jesucristo. Humildemente les saluda Manuel y Dinora Ibáñez desde Los Ángeles, California. Qué linda carta que hemos recibido de Manuel Serafín Ibáñez, y ahora que nos está escuchando, pues pedimos que Dios le bendiga a usted, Manuel, y le colme de bendiciones también a su esposa Dinora. Deben ser ustedes un matrimonio hermoso, sirviendo a Dios y siendo fieles a Él en todas las cosas. Gracias por acompañarnos y darnos también su apoyo. Todas las ofrendas que lleguen a este espacio son volcadas enteramente, 100%, a la divulgación de la Palabra de Dios. 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Así que, si usted es una de esas personas que todavía no tiene las notas y bosquejos del libro de Miqueas, que nos vamos a ocupar de él en los próximos días, pues pida esas notas y bosquejos y vamos a enviárselas gratuitamente. Al final del programa de hoy, como siempre lo hacemos, entregaremos la dirección postal, también nuestra dirección electrónica y un número de teléfono que usted puede usar para llamarnos. 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Ahora nos disponemos para orar a Dios y pedir su bendición. En este momento, Dios, pedimos que tú nos ayudes a entender tu palabra, que podamos de corazón sentir tu voz y poder aplicarla a nuestras vidas. Te damos gracias por personas como Manuel, Serafín Ibáñez y su esposa Dinora. Bendíceles y guárdales, y a todas las familias que ahora están escuchando. En el nombre de Jesús. Amén.
1: En nuestro recorrido bíblico, amigo oyente, llegamos hoy al pequeño libro de Miqueas, en el Antiguo Testamento. Este es uno de los profetas menores y consta de 7 capítulos. Es un poquito más largo que el último par de libros que hemos observado aquí, pero es un libro, por cierto, muy importante. Y creemos que estamos repitiendo algo que ya hemos dicho anteriormente en cuanto a cada libro que estudiamos en la Biblia. Pero cada uno de ellos tiene un propósito diferente y necesitamos mantener esto en mente. Queremos decir algunas palabras ahora en cuanto a este hombre Miqueas. Creemos que es importante conocer algo en cuanto a él, así como también su mensaje. Su nombre, Miqueas, significa ¿quién como Jehová? Esta palabra tiene la misma derivación que el arcángel Miguel, y ese nombre quiere decir ¿quién como Dios? Ahora, hay muchos varones en las Escrituras con el nombre Miguel, pero este es uno que se nos identifica aquí en el primer versículo de su libro. El versículo 1 de este capítulo 1 dice: Palabra de Jehová que vino a Miqueas de Moreset en días de Jotam, Acaz y Ezequías, reyes de Judá, lo que vio sobre Samaria y Jerusalén. Ahora aquí se nos da bastante información. Él era originario de Moreset Gat. Es un lugar a unos 35 kilómetros al suroeste de Jerusalén, cerca de Laquis. Ahora este no debe ser confundido con ningún otro Miguel de las Escrituras, y debemos tener esto en mente también. Aquí se nos informa que él profetizó en los días de Jotam, Acaz y Ezequías. Estos eran reyes de Judá, y su profecía tiene que ver con Samaria y Jerusalén. Samaria era la capital del reino del norte, de Israel, mientras que Jerusalén era la capital del reino del sur, de Judá. Así es que tenemos aquí a un hombre que proviene del reino del sur, pero mucho de su profecía tiene que ver con el reino del norte. Eso ocurrió en esa época en particular, cuando el reino del norte estaba siendo atacado por Asiria. También el reino del sur estaba sufriendo lo mismo. Pero el reino del norte fue llevado a la cautividad por Asiria. Ahora aquí se nos informa que Miqueas profetizó durante el reinado de estos 3 reyes. Por tanto, debemos decir que era contemporáneo de Isaías y también de Oseas y Amós. Y todo esto tuvo lugar en la última parte del siglo VIII antes de Cristo. Así es que tenemos antecedentes bastante amplios en cuanto a Miqueas. Podemos conocer bastante en cuanto a él. Aparentemente, él era amigo de Isaías. A su profecía se le ha llamado un Isaías en miniatura, algo así como un mini Isaías, o podríamos decir Isaías en taquigrafía. Hay algunas similaridades sorprendentes y vamos a destacarlas al avanzar en este estudio. Fueron los altos críticos alemanes de hace ya muchos años quienes hicieron un ataque contra la unidad de este libro. Nos referimos a E. Wahl y Welthausen. Ellos hicieron el mismo ataque también contra Isaías. Y francamente hablando, esos ataques que estos hombres hicieron en el pasado han sido bien contestados por los conservadores del presente. Así es que no necesitamos perder nuestro tiempo tratando este asunto en particular. Debemos destacar algo interesante, y es que Miqueas es citado por Jeremías. Quizá usted recordará que cuando estuvimos estudiando el libro de Jeremías, dirigimos nuestra atención a esto en particular, porque es algo fuera de lo común y revela la importancia que tenía Miqueas en aquel día. Y queremos volver a decir lo que recalcamos entonces, y vamos a leer allá el capítulo 26 del libro de Jeremías, versículo 18, que dice: Miqueas de Moreset profetizó en tiempo de Ezequías, rey de Judá, y habló a todo el pueblo de Judá, diciendo: Así ha dicho Jehová de los ejércitos: Sión será arada como campo, y Jerusalén vendrá a ser montones de ruinas, y el monte de la casa como cumbres de bosque. Lo interesante de notar es que esta gente no prestó atención ni a Jeremías ni a Miqueas. Y eso fue exactamente lo que le sucedió a Jerusalén. Probablemente no hay ninguna otra ciudad que haya sido dejada en ruinas y escombros tanto como la ciudad de Jerusalén. Ahora, el tema del libro de Miqueas es para nosotros algo muy importante, porque el énfasis siempre ha sido colocado en el juicio o el castigo, y se dice que Miqueas es el profeta de juicio. Bueno, aparentemente esto parecería ser cierto, porque en los primeros 3 capítulos tenemos un gran énfasis en el juicio, eso es así. Pero del capítulo 4 en adelante, es decir, los capítulos 4, 5, 6 y 7, allí tenemos cuatro capítulos que no tratan en cuanto al juicio. Es decir, los tres primeros capítulos son capítulos que denuncian, mientras que los cuatro últimos capítulos son capítulos que consuelan. La gran pregunta que encontramos en este libro de Miqueas, y que el profeta hace, y que es uno de los pasajes más hermosos de las Escrituras, es ¿quién es como tú? Es decir, como Dios. Y encontramos que él enfatiza esto al avanzar en la escritura de su libro. ¿Quién como Dios? O sea, en proclamar, es decir, en testificar, en los primeros tres capítulos. Y luego, ¿quién es como Dios en profetizar, en consolar a la gente? En los capítulos 4 y 5. Y luego, ¿quién es como Dios en sanar? En el capítulo 6. Y ¿quién es como Dios en perdonar? Eso es lo maravilloso que tenemos aquí en este pequeño libro, que hace de él algo realmente maravilloso. Por tanto, queremos indicar que el tema real aquí es el juicio y la redención de Dios. Ambas cosas son presentadas. Y el versículo clave que tenemos lo encontramos en el capítulo 7 de este libro de Miqueas, versículo 18, donde dice, «¿Qué Dios como tú que perdona la maldad y olvida el pecado del remanente de su heredad? No retuvo para siempre su enojo porque se deleita en misericordia». Ahora debemos decir que Dios aborrece el pecado, pero que Él ama el alma de los pecadores y Él quiere salvarles. Amigo oyente, el juicio es llamado la obra extraña de Dios. Y es extraño porque a Él no le agrada hacerlo. Preferiría no hacerlo. Pero Él es un Dios santo que aborrece el pecado. Y cualquier rebelión contra Él, ya que Él es Dios, debe tratarla con severidad. No puede hacerlo de otra manera. Pero Él aún ama el alma de los pecadores y Él quiere salvarlos y los salvará. Permítanos presentar ahora una declaración que tenemos en nuestras notas y que tiene que ver con su estilo. Porque usted y yo estamos entrando ahora en uno de los libros más destacados en cuanto al estilo literario. Si usted aprecia la literatura, si usted aprecia la poesía, si usted aprecia aquello que es hermoso en el lenguaje, usted entonces apreciará a Miqueas. Permítanos presentar entonces nuestra declaración que tomamos de las notas, que dice, «Para muchos, este es el favorito de los profetas menores. Su escritura es picante y personal. Miqueas era estricto, conmovedor y también tierno. Él era realista y reporteril. Podría haber sido un buen corresponsal de guerra. Existe una belleza exquisita en esto que combina la infinita ternura de Dios con su juicio. Hay algunos pasajes que son muy conocidos para la mayoría de los creyentes, aunque muchos de ellos ni siquiera saben de dónde provienen en la Biblia. A través de la penumbra del juicio que se acerca, Miqueas pudo ver claramente la gloria de la redención de Israel que vendría. Y esto hace de este un libro muy destacado, por cierto. Ahora queremos agregar a esto otro comentario que también hemos hecho en las notas y bosquejos que enviamos. Dice, Miqueas pronunció juicio sobre las ciudades de Israel y Jerusalén en Judá. Estos centros influenciaban a la gente de la nación. Estos son los problemas urbanos que se parecen mucho a los problemas de nuestro propio día. Miqueas condena la violencia, la corrupción, el robo, la avaricia, el craso materialismo, la bancarrota espiritual y el sexo. Se le podría llamar el profeta de la ciudad. Ese es un título que le ha dado otra persona. Bien, creemos que la forma en que uno puede dividir este libro de Miqueas es muy interesante. Comienza en el versículo 2 diciendo, «Oíd pueblos todos». Esa es la primera división. Luego uno puede ir al capítulo 3 y encuentra eso nuevamente. Dije, «Oíd ahora, príncipes de Jacob». Y si usted sigue observando los siguientes capítulos, llegará al capítulo 6, y allí ve que él comienza diciendo, «Oíd ahora lo que dice Jehová». Así es que uno puede dividirlo según esta palabra, «Oíd», que se presenta tantas veces. Tenemos entonces en los primeros tres capítulos que se proclama el juicio futuro por los pecados pasados. Luego, en los capítulos 4 y 5, tenemos la profecía futura de la gloria a causa también de las promesas pasadas. Y luego tenemos, en la tercera división principal, en el capítulo 6, el arrepentimiento presente a causa de la redención pasada. Hemos colocado una cuarta división que dice, perdonando toda la iniquidad a causa de quién es Dios y de lo que Él hace. Eso lo encontramos en el capítulo 7. Esto, pues, nos da una idea de lo que es este pequeño libro. Muchos han escrito, especialmente predicadores jóvenes, y ellos desean hacer una exposición y desean saber cómo comenzar. Y quisiéramos decir esto no solo a los jóvenes predicadores, sino a cualquiera que quiera estudiar la Biblia. Lo primero que uno debe hacer es captar cuál es el mensaje de todo el libro. ¿De qué se está hablando? ¿Qué es lo que el escritor está tratando de decir aquí? ¿Cuál es el mensaje principal que tiene este libro? Y por tanto, uno necesita hacer un bosquejo del libro. Y aquí lo tenemos. ¿Quién como Dios en proclamar, en profetizar, en sanar y en perdonar? Eso divide a este pequeño libro. Y con esto llegamos al primer capítulo y a la primera división. Y en los primeros tres capítulos tenemos la proclamación de juicio futuro por pecados pasados. Como ya hemos dicho, incluye los tres primeros capítulos. En este pequeño libro tenemos algunas declaraciones bastante terribles, por cierto. Y vamos a observar una de ellas, la primera de ellas, aquí en este primer capítulo, aunque no vamos a poder entrar en detalle en esto hoy. Pero prácticamente cada capítulo tiene alguna declaración realmente sorprendente que será hecha por Miqueas. A veces será solo un versículo, a veces serán varios los versículos, como lo será aquí en este primer capítulo. Así es que tenemos aquí el primer mensaje del profeta, que es dirigido contra Samaria y alcanza a Jerusalén. Esto está aquí en el primer capítulo. Notemos pues lo que dice nuevamente este versículo 1. Palabra de Jehová que vino a Miqueas de Moreset en días de Jotam, Acaz y Ezequías, reyes de Judá, lo que vio sobre Samaria y Jerusalén. Permítanos repetir una vez más que Samaria es la capital del reino del norte. Y uno de los becerros de oro que había sido hecho por Jeroboam fue colocado en Samaria. Ese es el lugar del cual hablamos antes porque ya hemos considerado esto con anterioridad. Fue construido por Omri. Esto fue hecho famoso, o infame, deberíamos decir, por Acab y Jezabel. Samaria fue construida en una localidad muy hermosa, pero hoy está en ruinas. Y quizá no haya ningún otro lugar que esté más en ruinas que este lugar. Por cierto que nos dice una historia. Y la profecía de Miqueas en cuanto a Samaria ha sido cumplida literalmente. Ahora Miqueas proviene del sudoeste de Jerusalén. Él está en el reino de Judá. Pero él profetiza para los dos reinos. Sin embargo, su mensaje principal es para el reino del norte. Y con frecuencia nos hemos preguntado en cuanto a eso. Ahora, él es contemporáneo de Isaías. Y pensamos que podría haber sido un hombre un poco más joven. Y que quizá él pensaba que Isaías, siendo un hombre mayor que él, profeta al reino del sur, que él podría encargarse de ellos. Así es que Dios dirige a Miqueas a hablar al reino del norte. Y él presenta de una manera muy clara a quién está dirigiéndose cuando habla. Es imposible llegar a entender mal a Miqueas porque él le informa a uno claramente a quién está hablando él. Con esto llegamos al versículo 2 donde él hace esta declaración. Oíd pueblos todos. Y con esto comienza la primera división principal. Y Miqueas va a proclamar el juicio futuro contra Samaria. Oíd pueblos todos. Y esta declaración, pueblos todos, quiere decir precisamente eso. Toda la gente, amigo oyente. Eso le incluye a usted donde quiera que se encuentre hoy. Él está hablando a usted. Eso tiene un mensaje para nosotros en el presente. Como ya hemos visto, aunque los profetas hablaron a cierta situación específica, que ya ha desaparecido por mucho tiempo, y aún hasta ese reino ha desaparecido, su mensaje es relevante para el día de hoy, porque allí se mencionan ciertos grandes principios. Ahora, lo que nosotros quisiéramos mencionar aquí es que Miqueas y varios de los otros profetas dan a esto una filosofía de gobierno humano. Él trata con aquello que es autoridad falsa y autoridad verdadera en el gobierno. Y este sería un buen libro para que estudiaran los políticos del día de hoy. No creemos que les pueda hacer daño el observar la filosofía de Dios en cuanto al gobierno, porque, hablando honradamente, amigo oyente, la forma de gobierno que se utiliza en el presente no está dando resultado. Y la razón por la cual no da resultado es porque ha sido creada por hombres que no eran cristianos, y no se les podía llamar cristianos porque no conocían la Biblia, ni siquiera se les permitía leerla. Por tanto, no sabían que en la Biblia había grandes principios que valía la pena seguir. Por tanto, crearon una forma de gobierno que les pareció mejor para nuestros países. Pero, amigo oyente, un grupo de hombres sin Dios no puede hacer que eso dé resultado. Y nunca podrá dar resultado en manos de hombres impíos. Ese, amigo oyente, es el problema que existe. El problema no es que el país está siendo guiado por este o aquel otro partido político, y no es asunto de si dará o no dará resultado. Y hay muchas otras formas de racionalizar en cuanto a cuál es el verdadero problema. Pero el verdadero problema en el presente, amigo oyente, es que el gobierno está en manos de hombres impíos y no puede dar resultado. Porque, ve usted, existe una filosofía de gobierno presentada aquí en la Biblia, y esos hombres del pasado no estaban familiarizados con esto. Y en realidad la forma de gobierno no era importante. Ese no era el aspecto importante para nada. Pensamos que lo es en el presente. Pero, ¿sabía usted que Cromwell, por ejemplo, era un dictador en Inglaterra? Y ellos tenían la forma de gobierno que se podría considerar como la mejor. Ahora, no queremos que se nos entienda mal, amigo oyente. No estamos recomendando a ningún dictador ni a una dictadura. Pero podría haber una clase de dictadura correcta. Y cuando venga el Señor Jesucristo a reinar en la tierra, amigo oyente, Él va a reinar como un dictador. Y, amigo oyente, queremos decirle esto, que Él va a ser la clase de dictador correcta. Ahora, el carácter del que gobierna es importante. Eso es lo que es importante en el presente. Y no hace ninguna diferencia qué tipo de gobierno existe. Puede ser una monarquía, una democracia o una forma representativa de gobierno. Eso no hace ninguna diferencia si el hombre apropiado está a cargo de todo eso. Queremos aclarar esto y somos honestos al decirlo, que no estamos hablando aquí de política, sino que estamos hablando en cuanto a una forma social de gobierno. Estamos tratando de señalar aquello que la Biblia dice que es el problema. Es el carácter del hombre en el gobierno en el presente. En el día de hoy nosotros estamos más preocupados de si la persona tiene una personalidad que aparezca bien en la televisión o si esa persona tiene o no tiene carisma. Estamos más interesados en el carisma que en el carácter. Y es necesario que sean hombres de carácter los que estén en el gobierno. Hay muy pocos de ellos y es casi imposible encontrarlos hoy. Y esto es lo que este hombre Miqueas condena aquí en el capítulo 3, versículo 11, cuando dice, «Sus jefes juzgan por cohecho, y sus sacerdotes enseñan por precio, y sus profetas adivinan por dinero, y se apoyan en Jehová, diciendo, ¿no está Jehová entre nosotros? ¿No vendrá mal sobre nosotros?». Como usted puede ver, se habla de falsos profetas, una religión falsa, líderes falsos. Ese es el gran problema, y Miqueas lo está señalando. Como usted puede ver, amigo oyente, este estudio promete ser muy interesante. Continuaremos, pues, Dios mediante, en nuestro próximo programa. Mientras tanto, le sugerimos leer todo el primer capítulo de este interesante libro del profeta Miqueas para estar más al tanto de lo que estudiaremos en nuestro próximo estudio. Las notas y bosquejos que enviamos le serán de gran ayuda y orientación en este estudio bíblico. 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Quedamos pues en espera de sus prontas noticias. Será entonces hasta nuestro próximo programa, amigo oyente. Es nuestra oración que el Señor añada a su vida sus incontables bendiciones.
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ruiseñor era un caso aparte. Era como esas personas que siempre lo ven todo negro. Desde el día en que se cerró la puerta, no había parado de lamentarse porque echaba de menos el campo y temía que ya nunca volvería a ver la luz del día. Al escuchar su nombre, voló hasta donde estaba el burro y se sentó suavemente sobre su cabeza. Y el arca entera guardó silencio cuando, con lágrimas en los ojos, el ruiseñor cantó.

0: Desde aquel día, la vida dentro del arca fue un caos total. El burro se declaró en huelga permanente y no volvió a ayudar a nadie. El ruiseñor siguió llorando todas las tardes y aunque su voz era muy bonita, ya empezábamos a estar más que hartos de oírle siempre con la misma canción. Y los demás hacían su propia vida, exigiendo sus derechos, peleándose entre ellos y presentándome a mí las quejas cuando algo no les gustaba. Así que puse unas normas muy estrictas para que todos colaborasen. Establecí una hora para la comida y organicé turnos para servir los alimentos y para limpiar los restos. Pero fue un problema, porque unos querían comer a una hora y otros no. Y empezaron otra vez las discusiones. Sin embargo, el mayor problema lo tenía la tortuga. Yo no sé cómo lo conseguía, pero siempre llegaba la última. Y siempre terminaba la última. ¿Has conocido alguna vez a alguien que nunca llega a la hora? Pues esa era nuestra tortuga. Todos los animales estaban ya molestos por tener que esperarla siempre. Un día la hiena explotó y le dijo...
1: ¡Eres un desastre! ¡Siempre eres la última para todo!
0: Y la tortuga...

Bienaventurado el varón que no anduvo en consejos de malos ni en sillas de escarnecedores se ha sentado. Esta es una canción que Lili me robó, no es cierto, se la dimos en su proyecto, pero me gusta mucho y se llama Bienaventurado. ¿Cuántos bienaventurados hay aquí en esta noche? Somos bienaventurados cuando guardamos su palabra, cuando meditamos en ella, cuando estamos en su presencia, somos bienaventurados.

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2: Todo el pasaje bajó del avión en San Juan, Puerto Rico. Era una multitud de más de 200 personas. Entre ellos iba un joven de 23 años. Caminaba penosamente. Sus piernas parecían dolerle sumamente. Cada paso le era una agonía. Abordado por los guardias del aeropuerto, le preguntaron dónde iba. Soy buzo, respondió, y me dirijo a San José, Costa Rica. Pero su pasaje de avión decía Madrid, España. Por esta discrepancia y por su forma de andar, le revisaron las piernas. Tenía dos heridas sumamente infectadas. En el hospital, bajo la custodia de la policía, le abrieron las costuras, malamente hechas, y le hallaron en cada herida una bolsa de plástico con medio kilo de cocaína. Roberto O'Neill había hallado la última manera de pasar contrabando: cocaína entre los músculos de sus piernas. Amigo, el contrabando se cuenta entre las profesiones más antiguas de la tierra. Mientras haya fronteras, y mientras haya gente codiciosa, y mientras se pueda comprar cosas baratas, y mientras haya gente audaz dispuesta a arriesgar revisión, habrá contrabando. Los contrabandistas de droga, que operan en casi todas las fronteras de América y de Europa, se cuentan entre los más avezados y astutos y arriesgados y audaces del mundo. Pero Robert O'Neill les ha matado el punto a todos, aunque su ingenio casi le costó la vida. Hay quienes escriben en sus vidas páginas negras, como que no advierten ni el peligro que esto les acarrea ni el daño que su avaricia produce a los demás. Pero amigo, las leyes de moralidad y de justicia de los hombres son también las leyes de moralidad y de justicia de Dios. Y si el hombre no siempre alcanza con el brazo de su ley al que delinque, Dios sí, tarde o temprano, alcanza con el brazo de su ley divina, a todo el que viola sus mandamientos. Si no son juzgados aquí en vida, tendrán que serlo ante el legislador eterno. Hoy, mi amigo, mientras todavía está en vida, y mientras todavía no ha tenido que verse cara a cara con el legislador divino, ríndase a Cristo. Él quiere y puede librarlo de escribir más páginas negras de miseria y de dolor y de delito y de destrucción. Cristo regenera y transforma y cambia y salva. Y él, amigo, quiere ser su salvador.
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